0: Bueno, me alegro, ¿eh? Está ganando el Maya, ¿no?
1: Está ganando, por suerte, el Beckham ganaba.
0: Me dijo Robinson allí que sí, ganó 1-0, estaba ganando, ¿eh?
1: Ayer perdió los colores 3-2.
0: Sí, marchó, ¿eh? Con baile incluido. Y bueno, ¿qué va a hacer? Sí, ya es normal ya que los grandes pierdan, ¿no?
1: Y ahora juegan el miércoles en Nacional y el jueves Peñarol.
0: Mira, oh, habrá que prepararse, ¿no? Oh, no es fácil, ¿no? ¿Eh? Qué barbaridad, che, qué cosa, ¿no? No, no, están bajísimos, están. Qué loco. Efu, ¿qué vas a hacer?
1: Sí.
0: No queda otra. Hay que aguantar. Igual. Un amigo mío se llama Luis Pereira, dice que bufaba. Sí, tricolor, bufaba, dice. Y bueno, ¿qué va a hacer? Nosotros también cuando perdemos, marchamos, también bufamos, ¿sí que no? Desde norma ya, no va a pasar nada, ¿eh? Bueno, hay que tomarla con calma, como dice Lucas Hugo, despacito, ¿eh?
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1: Vamos a ver, mirá lo que tenemos, Mirá lo que me mandó el amigo de Cumbia Base por acá, a ver. A ver, ¿qué me mandó? Mirá.

Impresionante lo que me mandó el amigo Carballo ahí, ¿eh? Ahí está. Impresionante, qué buen tema, ¿eh? Qué lindo tema ahí. Muchas gracias, ¿eh? Ahí está con nuestro riobranquense amigo, ¿eh? Ya

0: hasta el final.
1: El informe que nos mandó a nuestro secretario allí, secretario que está mirando el partido, en vez de salir a repartir a laburar, 1-1. Peñarol y Defensor, empató Defensor, mirá, gracias Rodi, vamos arriba, un abrazo grande, el nuevo delegado que tenemos, impresionante, muy bueno, qué lindo, vamos arriba, gracias Rodi, gracias,

0: amigos que yo tengo.
1: Saludo para Carlito, ya que debe estar comiéndose todo eso que preparó hoy. Carlito Telio allí con la barra en Rincón. Un abrazo grande, buen provecho,
2: ¿eh? Caminar, lo que nos brinda la vida. Son amigos de verdad. Son amigos para siempre.
1: El amigo guichonense, vamos arriba. Un abrazo grande por allá, vamos arriba, guichonense.
0: Los amigos son amigos de verdad.
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0: ¿Cómo está, Bañolo? Bien, nosotros bien, Roberto Papatito. Hoy nosotros comimos milanesa, comamos, ya nos vamos a acostar. Chau, chau, adiós.
1: Mirá.
0: Y papá me dijo que tuvo con usted, Bañolo.
1: Sí. Bueno, buen provecho, ¿eh? Mirá qué lindo, milanesa hoy, ¿eh?
2: A mí hoy por lo menos aprovecho para tiene su papá y gracias por estar.
1: Hoy es lunes.
2: Hoy es lunes,
1: sí. Sí, arrancó la semana con todo.
2: Hoy comienza la semana, sí.
1: Qué lindo, ¿eh? Sí, estuvimos con tu papi hoy, ¿eh? Estuvimos charlando un poquito ahí. Nos encontramos, el Chila, este viejo amigo. Un abrazo grande para él, ¿eh? Y un besote grande para vos también. Sabés que los quiero mucho, ¿eh? Vamos arriba. Disfruten esta semana. Vamos arriba, mi querida Agustina, ¿eh?
2: Es algo que disfruten la semana.

0: feliz.
1: Hola, mi amigo Bañulo. ¿Cómo anda, amigo?
2: Bien, usted, anda bien.
1: Quiero que le pase un tema a mi señora aquí que está cumpliendo años.
2: Bueno.
1: Del esposo, Gualberto Álvarez.
2: Muy bien, Gualberto.
1: Y toda familia, todo aquí la saludamos.
2: Bueno.
1: Hágase una rastra ahí, pase un tema para la... A Carmencita.
2: Carmen.
3: Oye, bueno, mandame decir cómo se llama.
2: A ver, pará un poquito, a ver, tenía otro por acá, otro mensaje. Dice: buenas noches, ¿cómo anda? Le paso un temita a mi vecina Carmen, que está de cumple, gracias. La señora de Alberto Álvarez, ahí está, Carmen, bueno, muy feliz cumple para Carmen este lunes 4 de mayo, 2026. Disfrútelo en familia, mi amiga Carmen, por ahí. Vamos arriba, Vamos arriba. Que el amigo Alberto Álvarez se ponga con algo rico por ahí. Un buen regalo, Dale. Sí, Pantito, ¿te escucho? Muy bien, Bueno. Para la amiga le regalamos este temazo para que baile con Alberto hoy,

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1: Gracias, tema, oh, Leo Mattioli, qué nivel, Saludos a la gente que tengo acá, a ver, en el pase, Lupe, ¿cómo anda Lupe? ¿Cómo anda Coco? Por ahí, abrazo grande, ¿cómo anda Gloria? Rubén Santana, mirá, bueno, vamos arriba, bien ahí, amigo, linda música, bendiciones, muchas gracias, ¿Qué dice por acá? A ver, buenas noches, amigos, saludos a los dos, dice Lupe, bien ahí, Rosario Castro está en la capital del país también, buenas noches, dice, Muy buena,
2: Cuánta ternura y cuánto amor.
1: Bueno,
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1: Dice, pasamos un tema que estoy escuchando y rellenando alfajores. Dice Mateo Sosa allí, Me vi. Que le está esperando para cuando venga su papi de la chacra. Mira vos, Impresionante, entonces. El Bebote se va a deleitar con los alfajores que está haciendo la mami ahí. Y Mateo. El que hace el relleno, qué nivel, Buenas noches, Rosario, ¿cómo te va, Rosario? ¿Andás bien por ahí, por la capital del país? Me alegro que estés,
3: Saludos.

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0: respuesta.
1: Saludos a todos los amigos que los encontré hoy en Habitat Vergara cuando estaban cobrando por allí. Bueno, saludos para todos, Saludos para Facundo Echeverría por allí, que cobró, es jubilado, no es jubilado porque tiene 20 y pocos años, pero bueno, cobraba para Rosmán. Dice que Rosmán no está perezoso para ir a cobrar el dinero. Mira vos, Bueno, la próxima vez le voy yo y le cobro, Así que tranquilo, Rosmán, que voy yo, Saludos para los amigos, Saludos para Ramoncito y Tere que estaban por allí también. Abrazo para los amigos. Vamos arriba. Saludos para las amigas y los amigos que tuvimos allí, haciendo la cola allí para cobrar, así que impresionante, Muy bueno. Saludos para el morocho Pito también que cobró y después que cobró no saludó a nadie, no me saludó. No, vamos arriba. No jodas, Moreno, vamos arriba, Abrazo grande para vos, Qué nivel, Saludos para Robinson también, estaba muy serio allí, pero cobró, bueno, dejó el pozo, Bueno, bien Robinson, Estaba peluquero también para cobrar allí, pero después que yo me iba, estaba allí con su señora. Le mando un abrazo enorme a ellos, a las amigas y las amigas que estaban por ahí, así que abrazo grande para todo en general, Le mando un abrazo al amigo del kiosco allí, y en el en la cuadra allí de Habitat para adelante, casi enfrente al Olmingo, allí está el kiosquito con la señora. Bueno, y el amigo, abrazo grande, me quedó mandando un mensaje y no me mandó nada, Bien ahí, dice Rosario, gracias, saludo para vos, Rosario, vamos arriba,
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1: Así que todos aquellos que cobraron entonces hoy, bueno, Juan Carlos estaba cobrando también, Juan Carlos Torres, Era. Ese no va a tomar fernet. No toma fernet, es pico fino, Sí. Ese se va en barco. Sí. Para todos ustedes, entonces, mirá, escuchar esto,
2: Y aquí suena la cumbia instrumental.
1: Alberto Maldonado, que días pasados estaba de cumple, le mando un abrazo enorme al amigo Luis Alberto Maldonado, el Fabio, vamos arriba. Que haya pasado muy bien, Fabio, vamos arriba, viniste a comer de arriba a la casa de tu mami, que lo tiró, sin la floje.

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1: Saludo para el amigo Gustavito, ahí Gustavo Silvera, que tiene su taller, su venta de, bueno, repuestos para moto, bicicleta, de todo un poco tiene allí en su domicilio. Abrazo grande para este gran amigo, ¿eh? Bueno, bien ahí, Fabio, a ver, que estabas de cumpleaños, te voy a regalar un temita. A todos los que estaban de cumple le regalamos, ¿eh? Hoy está el amigo Ángel Duche, ¿eh? Mi gran amiguito, cumpliendo allí las viendas de los indados, cumpliendo un añito, bueno, este también es de Pico Fino, un fernet con coca ahí, aunque el padre no lo deje, pero igual se toma un traguito, ¿eh? Así que bien ahí, Angelito, vamos arriba, ¿eh? Saludos para la amiga Estela Sarabia en la capital del país, ¿cómo anda? Hola, dice, andamos bien por acá, ¿eh? Vamos arriba, amiga. Disfrute, ¿eh?
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1: Saluda al Nacho, nieto de Rulo Bay por allí. Abrazo grande para él. Vamos arriba, Nachito. Vamos arriba, ¿eh? Abrazo grande para este gran amigo.

0: Disfruten, disfruten este temazo que se viene. Mirá, escuchalo, escuchalo, escuchalo, escuchalo, escuchalo, escuchalo, escuchalo, ¿eh? A los cumpleañeros, ¿eh?
1: Querido hermano Chucho Milloneiro, compartimos un fernet con coca.
0: A los que fueron la semana pasada y ahora, ¿eh?

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0: Esto es Santa Cruz 2025.
1: Despídase, Patito el Fase.
2: La gente de los escenarios, nos retiramos, que pasen bien. Buenas noches para todos, mañana de los mediante.
1: Un abrazo enorme a todos, muchas gracias por estar ahí, vamos arriba, gente. Nos reencontramos mañana, martes 5 ya, mañana de mayo, Vamos, gente, vamos. Buen descanso por ahí para todos, muchas gracias.

0: para las amigas, ¿eh? Vamos arriba, gracias por estar, ¿eh?
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0: ¿Qué hace mi amigo, colega? Después de mirar a mi cuadrito, lamentablemente no podemos hacer un gol ni al arco iris. Se viene un diluvio, anuncian 190 milímetros. Por las dudas me convertís. Abrazo. Vamos arriba, Rosalino.
2: Para Rosalino, gracias por estar.
0: Tranquilo, Rosalino, arriba.

15, ayer Jessica Almeida estuvo de cumple y hoy Silvana Santo. Opa, bueno, gracias Susana, gracias. Bueno, que estén pasando muy bien por allí, para Silvana, para Jessica, ya han pasado muy lindo, así que felicidades.

0: Veo, despídese, ¿eh?
1: Oye, se lo retiramos, que pasen bien. Buenas noches para todos. Hasta mañana, Dios mediante.
0: Un abrazo enorme a todos los amigos avisadores. Gracias por estar ahí, ¿eh? La audiencia escucha Mega FM 91.9, quién sabe dónde. Muchas gracias, ¿eh?, por estar ahí, por el aguante. Gracias, queridos. Un abrazo enorme para mis compañeros, compañeros de Mega, que le dan para adelante día a día. Muchas gracias, ¿eh? Sigan así. Un abrazo enorme a mi familia, a mis nenas, mis nenes, mi nuera, mi yerno, mi tita, mis nietos. A la que me se lo aguante, le mando un beso enorme a Samuelito, lo tengo pedito al leal, ¿eh? Nos reencontramos mañana, si Dios quiere. Que pasen ustedes muy bien. Buen descanso por ahí.

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6: Las 22 horas, 7 minutos.
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2: ¿Qué tal, amigos? Bienvenidos a la radio, bienvenidos a Quinta Esencia Radio. Estamos a través de fmrenaceruruguay.com, comenzando, arrancando una nueva edición de Quinta Esencia Radio. Arrancando esta edición de sábado, como siempre decimos, bonus track de la semana, de cara a un fin de semana muy frío aquí por la ciudad de Maldonado, muy frío, con bastante viento, pero estamos dispuestos a compartir música tropical dos horitas junto a ustedes. Vamos a comenzar con nuestra música, presentando estos enganchados, homenaje a Gilda de parte de los chicos de Los Totora.
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2: amigas y amigos, bienvenidos.

0: Muy bien, sonando la música de La Costumbre. Para esto que se llama Peligro de Extinción. A través de la radio estamos juntos. A través de la magia de la radio estamos juntos.
1: Extinción Radio.
0: Desde Maldonado, Uruguay, hacia todo el mundo. Es un buen momento para compartir la música de Arturo Rodríguez, el guardián del amor, junto a los chicos de los Askis. Es un grupo chileno. Para esta nueva versión de El Perro, el Gato y Yo.

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1: Muy bien, compartíamos aquí la música de Guardián del Amor, Arturo Rodríguez, junto a los Askis, para El Perro, El Gato y Yo. Bueno, ¿cómo está la barra? ¿Cómo se prepara para una noche de sábado? Hay que calentar el cuerpo, está frío. Hay que salir a bailar, tomar algo. Como decía el Fata, antes de salir a bailar, comer una buena pizza mozzarella, una cervecita bien fría y después arrancar. Depende un poco del lugar donde me estén escuchando. Puede ser Maldonado, puede ser Vergara, puede ser Río Branco o cualquier parte del mundo a través de www.fmrenaceruruguay.com. Nosotros seguimos compartiendo música tropical acá, mate por medio, y complaciendo gente para Luis, Carlos y Maruja, parece, ¿no? Que nos pedían escuchar la música de Javier Pacheco, Fede Rojas, Nunca, Nunca Lo Olvides.

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1: Muy bien, aquí pasaba la música de Nico Pacheco, la música de Herederos para vos.
2: Palmas arriba, dale.
1: Estamos compartiendo la música aquí a través de la radio, a través de FMRenacerUruguay.com. El 096-050-287, que sigue sonando y está a tu orden para solicitar algún tema, mandar algún saludo o simplemente comunicarte aquí a la radio.
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1: Vamos a recibir por acá la música de La Penúltima. Volverás.

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0: Viene la música del cumbianchero. Un saludo para Cachito, que está de cumpleaños. A ver, Cachito. Cadera, cadera, me decía. Cadera, cadera. Quiero mover la cadera. Quiero mover la cintura. Pásame el cumbianchero. No me dijo de dónde era, Cachito. Pero no importa.
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0: Feliz cumpleaños, Cachito, para ir para toda la barra. Que no se queme ese asado, por favor, les pido, que no se vaya a quemar ese asado, ¿eh? Mirá que nos ponemos a bailar y a tomar, ¿y quién se encarga de la parrilla? Me gustaría saber eso, a ver. Muy bien, feliz cumpleaños, Cachito, suena la música del cumbianchero con el alma enamorada.

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1: Buenazo, Ulises.
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3: Aquí la música del cumbianchero sonando en esta noche de sábado, aquí a través de Quinta Esencia Radio. Estamos juntos aquí a través de la radio, a través del 096-050-287.
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3: Compartiendo la música del cumbianchero con el alma enamorada, dedicada para esa barra de amigos que están festejando el cumpleaños de Cachito. Dice que Cachito se le encargó de la parrilla. Bueno.
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3: Difícil para Sagitario.
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3: Seguimos adelante, seguimos compartiendo música y compartiendo y complaciendo gente que nos pide el tema siguiente, la música de Sonido Profesional.

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1: Seguimos compartiendo música tropical. Vamos a recibir música que llega desde el departamento de 33. Vamos a compartir la música de la más romántica, Cristian Rodríguez, y este, ¿Cómo mirarte?

0: Hola.
1: ¿Me escucha usted?
0: Sí.
1: Bueno, buenas tardes, bienvenido a Quintesencia Radio.
0: Bueno, buenas tardes, ¿cómo andan todos los amigos de 33? Un gustazo enorme estar compartiendo este momento con vos, Juanjito.
1: ¿Te levanté de la siesta o no?
0: No, estoy con la voz media tomada porque vengo medio engripado. Estos cambios de clima nos tienen a todos medio entreverados ahí, pero venimos bien. ¿Cómo está todo por ahí?
1: Todo tranquilo. Pero te explico que estamos en Maldonado.
0: Ah, estás en Maldonado. Yo pensé que estaba en 33, Juanjo.
1: No, negro, hace más o menos 16 años que estoy acá.
0: Yo no sabía, Juanjo. Yo no sé por qué tenía la mentalidad que estaba allá.
1: Claro.
0: Bueno,
1: claro.
0: Vamos arriba. Bueno, un saludo grande para toda la gente de Maldonado, que tantos amigos que tenemos en Maldonado y estamos, gracias a Dios, estamos yendo bastante seguido, a las salas bailables ahí en Maldonado.
1: Perfecto. Gustavo, contame un poquito cómo porque hubo, digamos, no un quiebre, un cambio de tu etapa de Pantera a Reversionados, donde estás como empresario y además al frente de la banda. Contame un poquito eso para que a la gente le quede un poquito claro, porque la gente a veces me pide tema de Pantera y a veces me pide, dice, pero es el mismo. Digo, claro, el mismo, sí. El loquito de la guitarra, claro. El amigo de la guitarra. Sí.
0: El de gorra y de lente.
1: Ahí está.
0: El pelado de gorra y de lente. Sí, claro que sí, Juanjo. Nosotros cumplimos un ciclo de 10 años con el nombre anterior y bueno, a partir del 2025, te aclaro a vos y a toda la gente, no solamente comenzamos este nuevo ciclo como Reversionado, yo, Gustavo, sino toda la orquesta. Somos la misma orquesta que venimos, gracias a Dios, rodando hace unos cuantos años con el proyecto anterior, 10 años en realidad. Mirá, y a partir de este 2025 hemos puesto toda nuestra energía en reversionar lo que es la orquesta, actualizarla con todo lo que es repertorio, si bien seguimos con nuestra impronta, obviamente con la guitarra bien al frente, y bueno, esas canciones que tanto nos gusta a nosotros, son esas canciones divertidas, esas canciones con buena energía, seguimos también tomando del repertorio folclórico canciones y bueno, y llevándolas a nuestra identidad, a nuestro estilo, y bueno, también incorporando canciones en esta nueva etapa romántica que tanto nos gusta hacer, y canciones que hemos compuesto para otros artistas en el pasado, la estamos también grabando, regrabando nosotros, reversionando, para seguir compartiendo la música que tantos años venimos haciendo, no solamente la etapa anterior, sino en el caso mío, hace 35 años, Juanjo, que vengo quedando en la noche, en los bailes, con las orquestas, y bueno, el recuerdo mío que arrancamos diciéndote 33, de tantos años haber compartido escenario con tantos colegas, bueno, con vos en todo lo que es la zona de allá, ¿no? De 33 y de todo el país, que venimos verdaderamente hace 35 años haciendo música cumbia, ¿no? Que es la música que llevamos adentro, que la hemos hecho toda la vida.
1: Claro, vamos a contarle un poquito los comienzos de Gustavo Placeres. A ver, ¿dónde arrancó Gustavo Placeres? A ver si te acordás la primera banda que subiste a un escenario.
0: Pero cómo no me voy a acordar, Juanjo, yo soy oriundo acá de la Estación Atlántida, acá de Canelones. Ajá. Y empezamos con una barra de amigos y armamos una orquesta acá en el barrio, en el barrio español, acá donde somos nosotros criados, todos gurises jovencitos, había un par de referentes un poco más grandes, y bueno, arrancamos ahí con una influencia de las orquestas de acá de la zona, como era Colombiano, había una orquesta de Disioco.
1: Claro, lo conocí.
0: El gordo Disioco,
1: sí,
0: lo conocimos
1: Nelson,
0: todos.
1: Nelson Disioco.
0: El Nelson, ahí va, el Nelson, yeah. Un referente de las cumbias toda la vida acá. Y bueno, y teníamos también un referente muy querido con la gente de Maldonado. Yo cuando tuve el primer contacto con él tenía 13 años, Juanjo, que era el Negro Miguel, el que estuvo en Guanacay. Muchos años tocando, sí, ahí, claro. Ahí en Maldonado, y bueno, fue el que impulsó, y bueno, con un amigo también de muchos años, que justo anoche estuvimos en la fiesta criolla tradicional acá de Atlántida, la Ruta 11, en La Chinchilla, estuvimos con el amigo Walter Trujillo. ¿Ya? Ellos formaron una orquesta que era Los Compadres, y
1: los
0: bueno,
1: compadres.
0: Y empecé ahí con los compadres también a tocar más de forma profesional, ya.
1: Pero tú arrancaste con el teclado, ¿puede ser o no?
0: Yo arranqué con el teclado acá en Los Compadres, ¿verdad? Sí, es verdad, con los teclados. Yo estudié guitarra formalmente a partir de los 6 años. Mi madre me compró una guitarra, mi finada madre, una guitarra, me acuerdo que la compró en cuota, estuvo pagándola un año, pobre mamá. Y bueno, empecé a los 6 años a tocar la guitarra, Juanjo, empecé ahora con la guitarra, ¿no? Y con la educación formal hasta los 12, 13 años, donde en aquellos tiempos te daban un diploma y te recibías de profesor.
1: ¡Qué bárbaro!
0: ¡Qué tiempo aquello!
1: ¡Qué bárbaro!
0: Y bueno, y siempre me gustó todos los instrumentos y tocaba un poco el teclado. Bueno, y vino el Negro Miguel, que estaba en Guanacay, una orquesta muy conocida de Maldonado, que tocaba muchísimo en todos los bailes que había en Maldonado, se vino para acá, para Atlanta, y armó Los Compadres, y Los Compadres tenía una impronta de canciones muy divertidas, el Negro tenía una energía muy muy particular. En aquellos tiempos teníamos referentes como de la música charanguera, vamos a decir, que yo siempre cuando hacemos una nota o hablo con algún colega, siempre me gusta contarlo y decirlo, sobre todo para las generaciones nuevas, las charangas referentes que tuvimos salieron de acá, de Canelones, de Montevideo, como eran Los Profesionales, Qué Guay, Los Graduados, que salían acá de Camino Carrasco, que siguen saliendo, ¿verdad?
1: Sí.
0: Luisito Labrador, y bueno, no me quiero olvidar Cotopaxi, los herederos de Fabricio Justi, Jamaica también estaba, Entreverado, que son de Canelones. Y bueno, salimos con Los Compadres en aquella época cantando canciones como Dame la Cotorrita, Me Compré un Chupetín, toda casi La Colcha de Tu Madre, todas canciones muy divertidas. Que era, movió un poquito, vamos a decir, lo que era en aquellos tiempos las cumbias más románticas. La charanga se mezclaba mucho con los ritmos montevideanos, con la plena danza, con la plena. Y bueno, y ahí arrancamos con Los Compadres, jovencito, a los 13, 14 años ya andábamos tocando ahí. Y a los 15 años me fui a tocar con el Robert Pacheco y Los Profesionales, con el Flaquito Pacheco, hicimos una amistad de toda la vida.
1: ¿Sigue día, cantando en Graduados, puede ser?
0: Sí, claro que sí, siguen toda esa banda de muchachos, digo yo, son todos, pasan los 70 años, referentes de todos nosotros, siguen cantando y siguen tocando con su impronta, con toda su energía. Bueno, ahí estuvimos 15 años con el Robert Pacheco, ahí sí verdaderamente anduvimos recorriendo todo el país, íbamos a los bailes allá a 33, ¿te acordás del demo?
1: Sí, claro, democrático.
0: Con Telly, a todos los bailes que hacía allá en la Charqueada, Cebollatí. ¡Qué jugador el Telly, Juanjo! Andábamos metidos por todos los bailes ahí, con el Tono La Torre, yo qué sé, con todos los bailes, íbamos para Melo con Gustavito Olivera, todos los que eran los bailes de Maldonado, de Wilson Olivera, todos los bailes que había, el Code Pal, el Defensor, el Español que estaba, la Gerson, hacía los bailes, me acuerdo, en el Español.
1: Sí, claro.
0: El Castillito de allá, el Castillito que lo hacía Perucheno, todos los bailes, en aquellos años anduvimos metidos por todos lados. Y bueno, después estuve con el amigo Julio Denny en las orquestas de él, ahí también, Entreverado.
1: Ajá.
0: Y siempre hemos andado con las cumbiamas. Después hice una pausa con lo que era el mundo de las cumbias y me puse a trabajar en todo lo que era más la música internacional. Y bueno, armamos ahí unos proyectos que nos llevaron a andar medio fuera del país. Anduvimos en Chile, Argentina, Brasil, hicimos unas temporadas en España, allá en Mallorca. Y bueno, después retomamos acá en el 2011 y 2012, donde empezamos a trabajar con grupos de Montevideo, grabando con las orquestas, y surgió la propuesta de hacer una sociedad para armar la banda que estuvimos rodando 10 años, y por ahí viene la mano, y también esa influencia, haciendo una conexión con el pasado, esa influencia del Negro Miguel con esas canciones que eran graciosas. A mí siempre me gustó ese tipo de música, alegre, divertida.
1: Claro.
0: Y bueno, lo hemos plasmado en estos años también, haciendo canciones. Este año hemos grabado algunas también, así como el Ringirranga, canciones que son graciosas, que la gente se divierte mucho.
1: Claro.
0: En su momento hicimos el Viru Viru, Te Pone Loquita, Mi Mujer Se Me Va Con Otro, El Vampiro, Sara, muchas canciones, Juanjo, que son canciones que las podemos, dentro de lo que a nosotros nos sale y lo que podemos tocar, lo hacemos con mucho cariño, con la intención de divertir a los lugares que vamos.
1: Exactamente.
0: Conjuntamente con esas milongas, esas polcas que todo el mundo conoce, que nos criamos tocando la guitarra de chiquito con esas canciones, le hemos hecho esas versiones y que también la gente lo ha aceptado y la seguimos haciendo hoy día en el repertorio nuestro, ¿verdad, Juan?
1: Claro, Gustavo, yo siempre que las últimas notas que he hecho he tenido la suerte de hacerlas con referentes de dentro de la música tropical, dentro de la charanga. Estuve hablando con Daniel Fernández, con el chileno Castro, con Miguel Fagundes, y siempre intercambié

0: concepto. Yo creo que la música tropical es la música popular que tenemos nosotros acá en Uruguay. Eso lo pienso yo, porque son los espectáculos, yo que tengo 35 años en esto, de donde más gente concurre, son las fiestas que pasan, que están todos los fines de semana, es la música que más se escucha en fiesta, que me, o sea, para mí la música, la cumbia, la música tropical nuestra, y me ha mezclada con el folclore, porque también es, si bien la cumbia es un folclore colombiano, se ha hecho parte de nosotros, y es la música más popular nuestra, ¿verdad? Y bueno, y yo pienso que ha sido la manera que hemos tenido todos los trabajadores, la gente de trabajar toda la semana, bueno, tener ese respiro los fines de semana y ir a los bailes de cumbia. Muchísimos bailes se han perdido, ha cambiado la movida, porque ha cambiado el mundo, Juanjo, ¿no? Estamos hablando que nosotros antes trabajábamos toda la semana y nos íbamos por un baile, teníamos, vamos para tal lado que va tal orquesta, que nos encontramos con fulanito, con meganito, que nos divertimos, que hacemos esto. Y claro, estamos hablando hace años atrás, ahora todo esto de las redes sociales, los teléfonos, estamos enganchados con el teléfono las 25 horas del día, una cosa de loco. Claro. Entonces como que, ha cambiado, y también yo creo que se mantienen muchos bailes del interior que está asociado a la fiesta de los caballos, de los raíz, de los bailes más de campaña, se mantienen los bailes de la gente mayor, de los veteranos, los clubes de abuelos, que vienen, pero la gurizada, yo he visto que ha desaparecido mucho baile de la gurizada. Bueno, acá en Montevideo, contado con los dedos, Juanjo, quedan. Acá en Montevideo, yo soy de Atlántida, ¿no? Pero lo tengo acá cerquita y quedan contados con los dedos los bailes, quedarán 5 o 6 bailes en todo Montevideo, donde antes habían 90.
1: Claro,
0: se ha cambiado la
1: es lo que hablábamos el otro día con los colegas, es que están surgiendo cada vez más bandas, más solistas, porque ¿qué pasa? Hay una banda, mete un cantante bueno, ese cantante pega un par de temas, se va y arma su banda y será el solista. Entonces es una banda más para trabajar, pero los lugares, los boliches, los lugares de baile cada vez son menos.
0: Sí, a mí me pasa, Juanjo, que a mí me pone muy feliz ver toda esta barra de gurises jóvenes del interior que salen con los grupos y que hacen cosas lindas y que son profesionales y que graban bien y que andan recorriendo porque mantienen el género vivo, Juanjo. A mí me pone muy feliz cada vez que veo estos gurises jóvenes que con su juventud hacen la música que ellos pueden hacer y que les sale, que está buenísimo, y me pone muy feliz de ver cómo, porque todo va cambiando, todo se va transformando y está buenísimo que estén constantemente las propuestas, como en su momento salían muchas propuestas desde Montevideo, ¿verdad? Había muchos grupos con el género más de plena, más urbana, plena, que hoy día también están y hay bandas que lo hacen muy bien también y se lo toman muy en serio. Tal vez sucede, no soy yo para decir, no soy quien para decir para comentar algo negativo, pero muchas veces pasa que, como en toda profesión, ¿no? De repente hay alguien que trabaja la construcción y te pone una ventana media torcida y una puerta no te la deja bien calzada y no cierra bien. Y en el rubro nuestro también pasa, de repente hay gente que se pone a tener un escenario y no lo estudia, y lo toca más o menos, y se junta con otro que también lo toca más o menos, y bueno, y a veces pasan esas cosas, y pienso que por una falta también de preparación, y bueno, hay propuestas que de repente tienen una impronta que capaz que no está muy cuidada, y a veces el público se acostumbra también como se acostumbran a tener una ventana torcida en la casa, pasan esas cosas, Juanjo, claro. Pero hay quienes ponen la ventana muy espectacularmente bien, y te levantan una pared preciosa y son gurises jóvenes, y está buenísimo. Y yo pienso que bueno, está, vamos a seguir contestándolo como me preguntaba por un momento, ¿qué pasa que hay menos baile? Y la pandemia mató todo también, ¿no?
1: Porque
0: tuvimos 2 años que gente que hacía baile, que se quedaron esperando un poco y se olvidaron de los bailes, se pusieron a hacer cualquier otra cosa. ¿Y después con qué van a volver a hacer baile, no?
1: Había que laburar lo que fuera.
0: Y sí, claro que sí, nos pasó a todos.

0: a la hora de nosotros, los músicos también, y, sí, claro. Y bueno, todo el mundo, ¿no? Gente que tenía salones de fiesta, con alquileres, pila gente se fundió, gente que tenía alquilados salones para hacer baile también. Eso, viste que atacó bastante eso, ¿no?
1: Sí, claro.
0: Se transformó. Pero lo importante, pienso yo, Juanjo, que se siguen haciendo cosas por la música tropical, siguen habiendo espacios y comunicadores como vos y tantos colegas que están pendientes, que están difundiendo, que están siempre pinchando y empujando y dándole energía a esto que tanto nos gusta, ¿no? Y tanto público que de repente capaz que no salen un baile, pero están prendidos a una radio, están escuchando, están metidos en YouTube y están tomando un mate y ponen YouTube y escuchan una canción tuya, una canción mía, una canción de aquel, y se desenchufan de sus problemas, de sus cuestiones, y se ríen y bailan y tratan de también conectar con lo que estamos haciendo, ¿no, Juanjo?
1: Claro, está perfecto eso. Gustavo, contame un poquito, a ver, los proyectos de futuro, próximo, más próximo para la barra de Reversionados, a ver.
0: Bueno, mira, Juanjo, nosotros, gracias a Dios, a partir del 25 empezamos con los Reversionados, sin tener mucha expectativa, no sabíamos bien qué iba a pasar y nos encontramos con la feliz noticia que la gente, más allá de que te llame Pepito Los Palotes, nos siguieron apoyando muchísimo más que antes, con la vibración nuestra, con la energía, como vos bien dijiste al principio de la nota, con la nueva forma de encarar la parte comercial también y en la parte de difusión nos ha inyectado de una energía de darle para adelante, de seguir haciendo canciones. Bueno, el año pasado hicimos, no te quiero mentir, Juanjo, pero capaz que sacamos como 10, 15 canciones, producciones con video, cosa que no veníamos haciendo, veníamos muy atrasados, veníamos haciendo una o dos canciones por año, y nos hemos inyectado con eso, la barra, los gurises, tenemos una barra que somos amigos, que compartimos, que la pasamos bien, que tenemos ganas de hacer cosas, y vamos por ese camino de seguir grabando, estamos grabando constantemente, estamos inyectando siempre material que sabemos que la gente anda en las redes y andamos siempre en nuestras redes sociales como TikTok, como Facebook, como Instagram, que nos encuentran por Gustavo Placer y Grupo Reversionado. Están siempre los materiales, los toques, todos los fines de semana. Gracias a Dios estamos todos los fines de semana con actividad, trabajando y dándole. Y va por ahí la cosa, Juanjo. Seguir haciendo música, seguir compartiendo, seguir recorriendo, ir pasito a pasito logrando encontrarnos en nuevos lugares, compartir con colegas, vamos haciendo esos famosos FT que se dicen ahora, que es que compartimos una canción con un colega, con un amigo, ¿no? Y vamos por ese lado grabando. Nosotros tenemos la suerte de que yo acá en mi casa tenemos el estudio de grabación, tenemos un estudio para pa filmar videos también, y bueno, tenemos la suerte y la bendición de estar con salud y con ganas, y tenemos los medios para seguir haciendo lo que tanto nos gusta, Juanjo.
1: Buenísimo. Hace desde que arranqué, creo que fue de los primeros que llamé porque quería hacer la nota central contigo. No solo por el hecho de que nos conocemos hace tiempo, sabemos todo el esfuerzo que ha llevado esta nueva producción y lo bien que te está yendo, y bueno, queríamos felicitarte por todo eso, desearte mucha suerte en lo que viene, y sabes que, bueno, acá tenés no solo un amigo, sino un colega que está difundiendo no solo la música de ustedes, sino de todas las bandas uruguayas.
0: Bueno, Juanjo, un abrazo enorme para vos, para toda tu audiencia, y sabemos de siempre estás con la mejor energía, siempre estamos en contacto, nos mandamos un mensaje, tenemos muchos amigos en común, y Juanjo, qué más decirte que vamos a tener que hacer un asado y comernos unos buenos pedazos de carne. Yo no sé si vos te tomás algún whiskycito, algún vinito o alguna Coca-Cola, no. Eso lo vemos, acá en la barra Reversionado tenemos algunos que toman leche, pero tenemos alguno que vos conocés, que le gusta tomarse un whiskycito.
1: Dedos mágicos.
0: Bueno, muy bien. Sin nombrar a
1: nadie. No se nombra, no se nombra. Dedos mágicos. Pues
0: tenemos una barra divina acá con la gurilla y vamos a coordinar, Juanjo, sí, claro que sí. Claro. Y bueno, vamos a mandarle un abrazo, un beso grande a toda la gente que está escuchando. Y bueno, hay que darle para adelante, siempre para adelante. Como yo siempre digo, por el surco, hay que ir siempre por el surco, darle el volteo. Y bueno, Juanjo, agradecerte por el espacio, por la comunicación, pedirte disculpas también que muchas veces me ha llamado y cuando no andamos en la ruta andamos en un bailongo o estoy pegando una siesta, estoy dormido y no escucho el teléfono.
1: No hay problema. Bueno, Juanjo, aparte, ¿sabes qué, Gustavo? El día que elegí para hacer las notas centrales es el peor día para el músico, porque es un sábado, o estás viajando o estás descansando, pero bueno, es lo que hay. Por ahora lo venimos llevando. Cada sábado hemos tenido de que arrancamos una nota central con colegas, con amigos, así que viene todo bien.
0: Juanjo, querido, yo te mando un beso grande, un abrazo grande, muchísimas gracias por el espacio, y bueno, vamos arriba con lo tuyo, y para adelante siempre. Vamos arriba, Juanjo, muchas gracias.
1: Gracias, Gustavo, un abrazo grande a todos los gurises de la barra por ahí, nos vamos a ver si gracias, les quiere muy gracias. Pronto. Chau, chau.
0: Vamos arriba, saludos, chau.

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1: Muy bien, aquí sonaba la música de Ágata de Minas.
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1: La voz de Franco Augusto para esto que se llama La Noche Sin Ti.
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1: La verdad que muy buena la nota, muy disfrutable la nota con Gustavo Placeres. Un tipo que tiene una historia grande dentro de la música tropical. Más de 35 años en los escenarios.
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1: Seguimos con la música para Vicky, que me llamó tempranito y quería escuchar Soy Tu Sol, Fede Rojas, Todo Lo Perdí Por Ti.

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2: Muy bien, aquí sonando la música de Fede Rojas, la música de Soy Tu Sol. Todo lo perdí por ti.
3: 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Directo al corazón. Fede Rojas.
2: Estamos juntos aquí a través de la radio, estamos juntos a través del 096. Estamos juntos a través del 096-050-287. En este día sábado, compartiendo música tropical. 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

0: 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Muy bien, aquí sonaba la música de La Penúltima, Mariposas.
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0: Seguimos compartiendo música tropical, dos horitas de música junto a vos. A través de la radio, a través de la magia de la radio que nos mantiene juntos. Desde acá, Maldonado, Uruguay, y hacia todo el mundo.

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2: ha... Aquí pasaba la música, aquí pasaba la música del señor Pablo Chileno Castro. ¿Qué más? Para eso que se llama Es tu amor. Estamos juntos aquí a través de la radio, estamos juntos compartiendo música tropical. Estamos desde Maldonado, Uruguay, hacia todo el mundo a través de www.fmrenacerurguay.com.

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1: El chileno Castro, que está en su nueva etapa como solista, reversionando, valga la redundancia, de la banda de Gustavo Hito Placeres, reversionando grandes éxitos del chileno, como este que se llama Es tu amor. Vamos a recibir por acá la música de Marco Castelló. Marco Castelló para esto que se llama Te perdono.

Aquí sonando la música de Marco Castelló. Estamos a través de la radio juntos, a través del 096-050-287, compartiendo música tropical. Vamos a compartir ahora la música de Víctor Ruiz y La Heroica para esta nueva versión de

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1: La Heroica. Sonando la música de la Heroica, la música de la Heroica, aquí a través de la radio, a través de Quinta Esencia Radio.
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1: Venimos retrasado también de una tanda, así que vamos a seguir con un poquito más de música para recibir a Matías Valdés, a Lucas Hugo, me encanta.

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0: Hola. ¿Ya está pronto? Llámame. Voy para ahí. Me tengo que ir. ¿No?
1: Bueno,
2: mira, siempre tarde.
1: Bueno, y sí.
3: Vamos arriba. Vamos pronto.

0: gustoso, ¿ah?
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2: Muy bien, aquí pasaba la música de Damián Lescano, Vagabundo. Atención que pegadito a Quinta Esencia Radio llega Dos Locos en la Noche con la conducción de Elena y Nico. Así que están todos invitados pegadito a Quinta Esencia Radio. Seguimos en la noche de sábado, seguimos compartiendo música tropical aquí, a través de la magia de la radio, juntos hasta la hora 21. Vamos a recibir por acá la música de Juanjo Morgade, No Tiene, No Tiene, No Tiene Sentido.

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1: Aquí sonaba la música, aquí sonaba la música de Juanjo Morgade. No tiene sentido.
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1: Estamos rumbo a la hora 21, donde termina Quinta Esencia Radio y comienza Dos Locos en la Noche con Nico y Elena a través de fmrenaceruruguay.com.
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1: estamos poniendo ritmo de plena para calentar el cuerpo, para ponernos en onda para esta noche salir a bailar, a combatir el frío. Hay que combatirlo. Y si no podés salir a bailar, podés tomar algo en tu casa calentito también, al lado de la estufa. Pero la noche de sábado, noche de sábado que se sale a bailar. Depende un poquito también el entorno, ¿no? Depende también un poquito el entorno, sí. Claro que sí. Seguimos con ritmo de plena para recibir aquí la música de la nueva escuela, El Diablo.

0: Aquí sonando la música de la nueva escuela, El Diablo. Te invitamos pegadito a Quinta Esencia Radio, arranca Dos Locos en la Noche.
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0: 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A ritmo de plena seguimos. Hasta las 9 de la noche no paramos.
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0: la sandonga, No Me Enamoro Más.

0: Vale. Vale. Toma, 5,
1: 3. Seguimos al ritmo de Plena Rumbo hasta las 9 de la noche en esta edición sabatina de Quinta Esencia Radio.
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1: Suena la música de los Negroni. 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

Estamos en el final, ya casi, casi, casi un temita más y nos vamos. Bueno, este último ratito le pusimos ritmo y sabor para que puedan calentar el cuerpo, para prepararse para salir a bailar esta noche. Ojo con la previa, les digo por experiencia propia, ¿eh? La previa a veces es complicada. Uno arranca despacito a tomar, dice, vamos a tomar algo en la previa para luego arrancar para el baile. Y después, ¿qué pasa? ¿Qué pasa después? Arrancamos a veces, otras veces no llegamos. Y es lo que hay. Bueno, como siempre decimos, gracias, gracias, gracias, mil gracias por acompañarme. Nos vamos a reencontrar el lunes a las 7 de la tarde para compartir más música tropical aquí a través de fmrenaceruruguay.com, a través de Quinta Esencia Radio. Y eso sí les recomiendo en el final. En el final les recomiendo la misma recomendación que le hace el Pata, miren.

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2: Hola, ¿qué tal? ¿Cómo están? Bienvenidos, bienvenidos, gente linda de la radio. Arrancamos una nueva jornada, nuevo día, nuevo programa, nuevo hecatombe total en una semana que tenemos un montón de cosas para el día de hoy. Tenemos noticias, tenemos análisis, tenemos monólogos, tenemos tecnología. ¿Saben que se puso la gorra Netflix? ¿Cómo me jode cuando se pone la gorra? ¿Viste que hay como un montón de televisores que ya no te dejan usar? O sea, la historia es así. Vos tenés un televisor del 2015, creo que para atrás, y ya, viste, no lo puedes usar a Netflix porque no recibe actualizaciones. Y parece que ellos necesitan que seas careta, viste, para que poder mirar una serie. Sí, justamente todo lo contrario. Si los que miramos series somos todos aquellos que no podemos cumplir nuestros sueños. O sea, la mayoría pobres. O sea, la mayoría en la vida vamos a cambiar ni el teléfono ni las pantallas. Lo tenemos en 2012, o sea, todo lo contrario. Debería ser que tiene nuevo, no pueda mirar. Así debería ser. Si Netflix fuera un poco más consciente de las cosas que hace, sería seguramente distinto, pero no importa. Todo por Netflix. Bueno, arrancamos este programa del día de hoy. Es un programa que realmente nos pone los pelos de punta, pero de buena onda, de buena vibra. Con Néstor Alejandro, Matías Peralta, Pablo Sebene, Giancarlo Manzano, Federico de Marco, que les habla, Omar Galarza. Y les decimos, como siempre, bienvenidas, bienvenidos a una nueva historia. Una historia que te va a gustar, una historia que te va a encantar, una historia que te va a complacer. Eso es lo que nosotros esperamos. Y si no lo logramos, lo bueno es que tenemos el resto de la semana, el resto del mes y hasta el resto del año, si es que sobrevivimos. Por nada, bienvenidos a la Otra Tron.
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1: Bueno, vamos a hablar de algo que, como siempre, nos trae la actualidad. Y una actualidad que cada tanto nos pone así, medio como atención, ¿viste? Como cuando suena la campana del boxeador, se pone en guardia. Más o menos así. Porque siempre hay algo. Vos decís la palabra Irán y decís guerra. Decís quilombo, hecatombe, Estados Unidos, Estrecho Hormuz, petróleo. Sube el precio del pan del kiosco en la esquina. Porque todo tiene que ver con todo. La globalización trae justamente esto aparejado. Pero bueno, parece que el régimen de Irán advirtió el domingo que va a considerar una ruptura del alto el fuego cualquier intento de los Estados Unidos de intervenir en el Estrecho de Hormuz en respuesta al plan anunciado por Donald Trump hace escaso tiempo para poder escoltar embarcaciones extranjeras en esa vía marítima estratégica para que nadie esté tirando bombas a ningún lado. O sea, las bombas antiaéreas, los buques, porque lo que busca es como mojarle la oreja, ¿viste? Como pasarle por adelante. Entonces, Irán le toca algún barquito y Estados Unidos tiene la excusa perfecta para poder atacar. Está en esa. Irán quiere atacar porque, claro, tiene algo para ofrecer. Y Estados Unidos, en el medio de toda la batalla, dijo que de ninguna manera se va a cerrar. Va a permitir que Estados Unidos navegue por el Estrecho de Hormuz. Desafía y pone contra las cuerdas a Trump. Un mal acuerdo o la guerra, fue lo que dijo alguien de Irán, que lo dijo en iraní, mientras Donald Trump analiza una nueva oferta mientras crece la presión por un acuerdo que ponga fin a la guerra. Todavía no pondremos el fin a la guerra, fue una frase que también dirigió Donald Trump. Y uno piensa que tal vez Estados Unidos tenga muchas bombas, viste que claro, si tiene muchas bombas, las bombas se hicieron para explotar, dijo una vez un amigo mío. Pensalo, dice, nunca se van a acabar las guerras porque si no, ¿para qué van a crear tantas bombas? Tiene razón. Es como que yo digo, no, listo, mañana vamos a acabar con las relaciones sexuales. Bueno, si se siguen creando preservativos, porque los preservativos se hicieron para usar. Medio rara la analogía, pero no importa. Lo que importa es que sigue el quilombo en el Estrecho de Hormuz, que hay una historia ahí que contar. La historia nunca es buena, no es, digamos, la historia de los techachitos, que el lobo sopla las tres casitas, no, es una historia todo lo contrario, en donde hay bombas que soplan las casitas, y las casitas ni más ni menos que son barcos, buques que tienen más armamento que dientes de la boca. Y todo eso, por supuesto, esperando que alguien cometa un error. Porque esta es la gran cuestión. El quilombo es tanto que donde alguien comete un error, cualquiera, que hace una seña rara, que levanta la mano para peinarse en realidad, pero del otro lado cree que está levantando la mano para dispararle con un arma, lo caga matando y se arma una guerra hecatombe que termina con la civilización tal cual la conocemos. Por eso, qué sé yo, cada tanto escucho y me pongo en alerta. Soy como ese boxeador que suena la campana, pero cuando alguien dice Estrecho de Hormuz, me pongo loco.
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Amigos de Uruguay y del mundo, ¿cómo están? Bienvenidos a todos. Aquí comienza Mis Latino. Comenzamos hoy con la decana, este baile inolvidable. La decana, entonces, en el comienzo de esta edición. Aquí estamos con Roberto Estefan Controles, hablando contigo, José Pepe Iglesias. Y la opción que nos dan más de 40 emisoras a nivel nacional de llegar a casi todo el país. Nosotros estamos comunicados por el 099-34-0022. También tenemos nuestro Facebook, José Pepe Iglesias Mis Latino. Y también nos ubicás por Instagram, José Iglesias 1287. Ya estamos en el mes de mayo. Y en esta semana, el próximo domingo, tenemos el Día de la Madre, ¿eh? 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Hoy saludamos a la amiga Maruja, que está cumpliendo años desde Bichadero con sus parientes, pasando por ahí. También tenemos el cumpleaños hoy del amigo Marcos, de la ciudad de Santa Lucía, Canelones. Y también tenemos el cumpleaños hoy de Lucía, de la ciudad de Yun. Beso grande para todos. Hola Pepe, decirle a Roberto que quiero tener clases de fitness o quiero correr maratones y que sé que tiene una empresa él que se dedica a eso. Bueno, si estás en el interior va a estar medio complicado. Roberto, das clases, ¿no? Para correr y todo eso. Ahí está. Bueno, después te paso por interno el número de Roberto, hablas con él y ves cómo pueden solucionar eso, ¿eh? Te mando un beso. Hola, dice, soy Majo, ¿cómo estás, Pepito? Quiero saludar a mi hija Vicky, que el próximo viernes cumple años. Y un saludo grande para Fabricio, mi marido, que es el amor de mi vida, sin duda, dice. Vamos a la música, Roberto, llega la herencia. Si la ven, la herencia suena en Mis Latino.

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0: ¡Qué lindo!
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1: 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Bueno, Rosita está con Teresa, su hermana, con la abuela Antonia, escuchando la radio, tomando unos mates. Hoy salieron pasteles de dulce de leche, Pepe. Acá estamos, mirá cómo es esto. Ah, con azúcar impalpable arriba, vea rico. Escuchando a Miss Latino, tenemos varios pedidos.

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0: 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Vamos.

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14: Es la 1:00 a.m, 9 minutos.
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2: Te reitero que estamos recibiendo tu WhatsApp al 099-34-0022. Estamos por la Comuna FM 95.5 en Tacuarembó. Estamos en Tambores 91.1. En Columbia FM de Rivera 88.5. Estamos también en Ibirapitá M 1510. En San Gregorio Polanco, la Península Dorada. La Cumbre FM de Villadero 102.9. Estamos en Yun, a través de Imagen FM 89.1, 22 y 30 horas, ¿eh? Y resumen semanal los sábados y domingos. 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Anabela manda un saludo para JJ. Dice que se porte bien, que cuando vaya a la casa de la madre no se desvíe por la casa de la ex, que vive al lado. Y yo sé que siempre la ex, no sé, dice, parece que lo huele. Y llega ahí o es el que llama y avisa. Así que te estoy vigilando. Bueno, JJ, estás nominado.
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2: Soy Valeria y me encanta la música tropical. Soy fanática de los grupos uruguayos. Hace pocos días escuché un grupo B más B. Dice, ¿me podrías pasar un temita de ellos? Gracias. Ya viene ahora B más B, ¿no, Roberto? Bueno, B más B lo vendemos ahora, sí. Herida, la voz de Allison, es el tema que teníamos, que nos pidió la chica esta. Ahí está. B más B, entonces, otra banda de Montevideo que hace unas lindas cumbias, ¿eh? 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Lo que decíamos recién, el grupo B más B, el tema Herida, suena a continuación. Dale.

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0: El saludo a todos los amigos que nos escuchan en Neutral FM, Nico Valle, Zapicán. A la gente que se escucha por Tiempo, FM de Cerro Chato. A la gente que se escucha por Sirio FM de Fraile Muerto. También en Radio Hit en Santa Clara, para Marcelito Morales. En Sirio FM para Miguel Sicabo. En Acuarela, en Melo, un saludo grande para toda esa gran audiencia. Una radio con mucho deporte. Una radio muy del interior, que tiene buena información y siempre está con el fútbol, el raíz, el ciclismo. Bueno, un saludo a la gente de Acuarela, ¿eh?
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0: Fede Rojas nos manda un tema cada 15 días. Es impresionante lo que graba este Guri, ¿eh?
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0: Y igual de cada uno de sus temas mejor, ¿eh?
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0: Bueno, Ruth, dice Pepe, un poco angustiada porque el otro día me enteré que mi novio estaba saliendo con su ex. Y ahora estoy acá un poco bajoneada, con el apoyo de algunas amigas. Y mi hermano dice que, siendo hombre, aconseja de otra manera. Acá escuchando la radio, dice, pasame un temita de los Negroni, Esta Noche Bésame. Te martirizas sola, ¿no? Te mando muchos saludos y cariños, dice la radio, es mi compañía. Muy bien. Esta Noche Bésame, estás bajoneada, ¿quién se fue con otra? Vamos arriba. Yo que vos le mandaba, ojalá que no pueda. Sí, por ejemplo. Digo, no sé, para entrar en el lío.
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0: 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Ya se vienen los Negroni, se viene Soy Tu Sol, se viene Lucas, se viene Marco da Costa, se viene Damián Lescano, todo eso y mucho más. Acontece aquí a través de Mi Latino en esta tu radio. Vamos a la música entonces. Esta noche, Bésame, los Negroni.

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2: Las 2 de la mañana.
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Amigas, amigos, ¿qué tal? ¿Cómo están? Qué bueno encontrarnos en la radio que más escucha para disfrutar esta nueva edición de Los que más suenan. Bueno, hoy tenemos como siempre en el primer set los temas que son los más solicitados aquí en Uruguay y después novedades musicales, seguramente futuros éxitos. Entonces comenzamos con Soledad Miranda, Viene y te vas, y ahora lugar número 2 para Laura Pausini, Mariposas Technicolors. Subí el volumen, vamos.

0: La italianísima Laura Pausini recreando este clásico de Fito Páez, Mariposas Technicolor, versión 2026, realmente espectacular y que le está dando muy buenos resultados para la gira que está realizando por toda América Laura Pausini. Lugar número 3 para Timo, Palabras, subí el volumen, vamos.
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palabras es lo que se va al lugar número 4 para esta selección de temas en este primer set con los que más suenan en Uruguay. Música que vos podés programar a través del 092-089-186. Llega el colombiano Carlos Vives, Te Dedico. Y después de la tanda, lugar número 5 para Daddy Yankee, Sonríele.

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Y vamos llegando al final de este primer set con los temas más importantes en este otoño 26. Cierra la colombiana Shakira con la participación de Bele, Algo Tú. Subí el volumen, vamos. Quiero ver.

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0: Son las 2, 29 minutos.
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5: Son las 2:59 minutos.
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brutal el éxito de Luciano Pereyra, Si te vas. Saludos que llegan a través de nuestras redes, también por WhatsApp y por Telegram. Angelina, Leo, Mario y Cecilia desde Melo, departamento de Cerro Largo. Gracias a esa gran audiencia que nos escuchan con toda la fuerza en el departamento de Cerro Largo. Gracias, Melo, por estar. También Antonio, Marina, Virginia, desde Lascano, departamento de Rocha. Lascano, qué lindo. Muchas veces tenemos oportunidad de estar por allí. Y qué linda zona de nuestro país. Gracias por escucharnos, gracias por estar y por programar canciones.

0: Son las 3 de la mañana, 29 minutos.
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Qué placer para quien te habla, Robert, en nombre de todos los integrantes del programa en televisión, en redes, quienes me acompañan a los eventos, quienes están aquí en la radio, todos, en nombre de todos, es un placer, te decía, invitarte a que subas el volumen porque llega el momento de presentarte el elegido. Aquí está la consagradísima con una trayectoria de 30 años, Soledad y Miranda. Juntos reversionan para este 2026 este super éxito. Viene y te vas, es el elegido y por supuesto te espero mañana porque aquí en la radio que más escucha seguimos disfrutando el otoño 26. Ahora subí el volumen, es el elegido que suena. Vamos.

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4: Son las 3 de la mañana, 59 minutos.
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Son las 4, 10 minutos. 1 tras otros, exclusivamente éxitos de solistas y grupos. 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

0: Son las 4:41 minutos.
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2: Son las 4:57 minutos.
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3: Las 5 de la mañana.
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1: Pero muy buen día para todos. ¿Qué tal? Bienvenidos a una nueva emisión de Canto y Fogón, del sentir del folclore. Aquí desde Canto y Fogón Radio Web les estamos dando la bienvenida, la invitación a que nos acompañen, como lo hacemos a diario, aquí desde Canto y Fogón Radio Web, www.cantoyfogon.com. A compartir 2 horas a todo folclore, a toda comunicación, aquí desde Canto y Fogón Radio Web, y a través de la radio, a través de la cantora, a través del aire de Carve Deportiva, 1010 AM en Montevideo, capital de la República Oriental del Uruguay, bien tempranito acompañando a la gente que en la madrugada, en la noche alta, ya está esperando el buen folclore y la comunicación. También, por supuesto, a través de la cadena Canto y Fogón de emisoras en FM, en el interior del país, que ya están junto a nosotros, los amigos de 100.1 FM Digital, en Minas, en La Valleja, 98.9 Impacto Azul, FM Infraeventos, en Río Negro, 103.1, Esteña FM en Castillos, en Rocha, 98.1 Portal FM en Artigas, 89.9 Utopía FM en la ciudad de 33, 90.1 FM Ideal en Santa Lucía, en Canelones, 104.5 FM Voces en Maldonado, 97.3 FM Ciudad del Colla, en Rosario, Colonia, 91.9 Mega FM en Vergara, 33, 89.3 Del Molino FM en Pando, Canelones, a través de 106.9 Contacto FM en la ciudad de Paysandú, a través de 94.5 FM Internacional en Rivera, 88.5 FM Radio Hit en Santa Clara de Olimar, en 33, a través de la señal de 93.3 Luna FM en Yung, en Río Negro, 107.3 FM Tranqueras, en Tranqueras Rivera. También saludamos a aquellos que a través de 93.7, a través de La Elegida FM, nos escuchan en Río Branco, en Cerro Largo, 94.1 Casupá FM, en Casupá, Florida. En el interior de nuestro país, también en el norte de La Valleja, por la tele, a través del Canal 6 de Mundo Cablevisión, allí en el norte de La Valleja, desde Mariscala, Radio Cable, también emitiendo Montevideo Night Radio, www.montevideonight.com, y a través de los amigos en España, de la plataforma Punto del Plata, puntodelplata.es, Punto del Plata FM 89.2 en Toledo, y Punto del Plata DAB en Madrid y en Barcelona en el sistema digital. También saludamos a aquellos que a través de la web de cada una de estas emisoras que les acabo de mencionar nos están acompañando, y por supuesto en nuestra web cantoyfogon.com. También a través de las diferentes aplicaciones como TuneIn Radio, también a través de radios.com, Radio Garden, Casa de Radios, que sabemos que por allí también muchos amigos se van sumando en cada jornada a escuchar nuestro programa. Y como decimos siempre, 24 horas de folclore y comunicación a través de cantoyfogon.com. Recuerden allí, folclore, 24 horas, como siempre, a través de cantoyfogon.com. El clima, ¿cómo se va a estar presentando el clima aquí en nuestro país? ¿Cómo se va a estar presentando en el territorio nacional para esta jornada de martes? una jornada que en cuanto a los vientos serán calmos. Bueno, estamos arrancando una mañana que está comenzando fría, sobre todo aquí en el sur del país. No tan fría como noches y madrugadas anteriores hemos tenido, como la de ayer, por ejemplo, que estuvo bastante fría. Hoy ya la humedad está diciendo presente, también la nubosidad. Eso hace que la temperatura no haya descendido tanto, y podamos tener a esta hora quizás algunas precipitaciones aisladas en algunos puntos del país, y que esas precipitaciones, sobre todo al norte del Río Negro, serán mayormente más significativas, ¿no? Para la jornada de mañana, bueno, esas lluvias se van a seguir manteniendo en el norte y centro del país, según nos indica José Serra. Incluso en cuanto a temperaturas, vamos a tener una diferencia térmica importante aquí en el sur. Será una jornada, la de hoy, templada, aunque en todo el país será templado. En mañana sí va a ser la diferencia térmica, porque aquí en el sur vamos a estar en el entorno de los 22 grados, en el este también 21, pero del Río Negro hacia el norte las temperaturas van a ser cálidas, temperaturas de 27 a 28 grados para el día de mañana. La tendencia para el día jueves es aumento de nubosidad nuevamente, y con lluvias y tormentas, sobre todo en este caso serán aquí en el sur para el jueves. Algunas pueden ser puntualmente intensas. El jueves vamos a tener tiempo inestable, bastante complicado en cuanto a lluvias, es lo que nos espera para el día jueves. La tendencia para el viernes es aumento del viento, ese viento que va a ser del sur y que va a estar muy intenso. Además, va a ser que la temperatura volvamos a tener el frío que supimos tener días atrás, ayer nomás. Bueno, vamos a tener nuevamente las temperaturas acordes al mes de mayo. Así que a tener las precauciones del caso, porque el viernes nuevamente, producto de ese intenso y muy intenso viento que vamos a tener, sobre todo en la zona sur del país y la zona costera, que puede ser bastante violento el viento, nos dice José Serra. Bueno, va a tener las precauciones del caso con esos vientos sostenidos para el día viernes y la madrugada del día sábado en toda la costa sur del Uruguay, desde Colonia hasta Rocha, principalmente. Bueno, esas lluvias y esos vientos que se van a mantener durante gran parte del fin de semana. Ese pronóstico que José Serra ayer nos diera en Fogón Oriental, y que, bueno, lo compartiéramos en la tarde de las 7:70 AM, de ese viento muy intenso que va a estar afectando, bueno, nuestro territorio, pero también lo que es gran parte de la provincia de Buenos Aires. Ese viento que va a decir presente aquí en estas zonas costeras de nuestro país y el país vecino, y que nos va a estar acompañando por lo menos hasta el sábado a la tarde. El viento va a ser muy intenso, reiteramos, ya a partir del día jueves, es decir, a partir de pasado mañana. Y nosotros ya nos vamos a ir a la música, nos vamos a ir al canto hoy, ya con una mañana otoñal, con un comienzo de jornada otoñal. Nos vamos a escuchar a Carlos Alberto Rodríguez, que recuerden, Carlos Alberto estará mañana en Fogón Oriental a la tarde en Radio Oriental. Nos va a estar acompañando en la Peña del Fogón junto a María Elena Melo. Romance otoñal, desde el disco A los Amigos del Alma, Carlos Alberto Rodríguez. Y luego el gran Nelson Pindingo Pereira, Canción del Camaronero. Con estos dos temas comenzamos esta emisión de Canto y Fogón número 3253. Juan Antonio Castro les dice que sean todos muy, pero muy bienvenidos.

Allí lo teníamos a Julio Mora con el Zaino más montado, el Zaino más mentado. Allí lo teníamos desde el disco Canción del Buscador.

Sonando en esta mañana de martes, el saludo grande por allí para el amigo Martín Rodríguez, que dice que nos escucha hace poco, pero que es camionero y que lo acompañamos en los viajes, dice, escuchándonos por la Ruta 1. Gracias Martín, un abrazo para vos, allí sumándote a Canto y Fogón en esta mañana. Por acá nos dicen, buenos días Juan Antonio, somos de San Carlos, pero te escuchamos desde Gran Canaria, somos Leonor y Luis. Un saludo muy grande y si podés pasar la letanía de los poderosos por los Sucará. Un abrazo a todos, nos dicen allí desde Gran Canaria. Abrazo, abrazo para los amigos allí comunicándose con nosotros desde Gran Canaria, desde España, y a todos los uruguayos fuera de fronteras que sabemos que nos acompañan en cada jornada, ¿eh? Seguimos con la música, seguimos con el canto. Se viene Carlitos Malo con el tema Don Pedro, desde el disco Lo Bueno de Ser Malo, que hacía tiempo no escuchábamos, y los oyentes nos piden algunos temitas más viejos de Carlitos Malo, que siempre estamos volviendo a difundir, a pedido allí de la audiencia, ¿no? Luego nos vamos a otro Carlos, pero Carlos Benavides. Chamarrita para Ismael Cortinas. Saludo grande a la gente de Ismael Cortinas, el pueblo de las cuatro esquinas, como dice allí en la canción el gran Carlitos Benavides. Lo compartimos aquí a través de Contacto FM, a través de la 106.9, si nos escuchás en Paysandú, si estás en Los Pagos de Vergara, a través de Mega 91.9, y si andás por las Sierras de Minas, también nos podés escuchar en FM Digital, en la 100.1. El saludo grande a Gastón Sequeira, con su puesta a punto, que en un rato, en unas horas, a las 9, está junto a ustedes como siempre.

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4: Buen día, mi amigo Juan Antonio y todos los oyentes. ¿Cómo estamos? Una mañanita fresquita pero linda. Un saludo ahí para todos los oyentes, y para Roca, y para Juancito de Maroña, y para todos, para todos. Un abrazo bien grande para mi compañera, el Pato Costa de Paz.

0: Allí teníamos a la sanducera Ana Prada y este clásico de Eduardo Larbanoa, de Mario Carrero, Escobita de Rayán. El saludo, como siempre, para el Pato de Costa de Pando. Por ahí, como siempre, el Firme con nosotros.
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0: Hola, muy bueno el programa. Desde La Alegría, escuchando en el departamento de Durazno. Canto y Fogón, saludos, dice José Dávila. Saludos para José. Allí escuchándonos en Campaña, en Durazno. Saludos de Roque, el jubilado sanducero. Ah, no, le mandan saludos a Roque, allí el jubilado sanducero, que no es Roque. El otro Roque sanducero, que es el amigo taxista, que debe estar escuchando por allá, que cuando escucha nos manda un mensajito por ahí, nos dice que está escuchando, ¿no? Como Milton también, que a veces Milton escucha, a veces no, porque está en el TikTok, en fin. Ahora es estrella. El saludo también para celular terminado en 829, que simplemente puso buen día, 091 terminado en 829. Contanos desde dónde estás escuchando Canto y Fogón en esta mañana de martes. Buenos días, me pasás al chiquitín Portela. Saludos a todos los peones rurales del paisito, nos decían por allí. Saludos, buenos días, Juan. Acá te estamos escuchando con mi señora Melanie. Somos de Santa Lucía, Canelones. Nos pasás Lunarejo de Copla Alta. Saludos a todos los oyentes. Saludos para Melanie. Allí junto a su esposo, escuchándonos en Santa Lucía, en Canelones, seguramente a través de la 90.1, a través de FM Ideal. Muy linda la programación. Los escucho desde Soriano. Estuvieron muy buenas las jineteadas en Palmitas el otro día, nos decía, mirá que bien, Saludos a la audiencia, atentamente el payador Juan Hernández. Saludos, payador. Abrazo, gracias por la sintonía por allí. Y hablamos con la gente del Club de Leones de Palmitas, anduvo muy bien, acompañó el tiempo, el fin de semana, el jueves y el viernes. La verdad, espectacular, Abrazo para la gente allí de Palmitas en Soriano, que también están escuchando siempre Canto y Fogón. Seguimos con la música, seguimos con el canto. Se viene Rogelio Correa. El carolino cantor nos va a dejar Milonga Obrera. Luego se vendrá Richard Turcati con el tema Amores, de Jorge Micota. Suena aquí en Canto y Fogón, Richard Turcati, desde Rivera. Antes, desde San Carlos, Rogelio Correa, el carolino cantor, sonando a través de FM Voces, a través de la 104.5. El saludo grande allí en Maldonado, como siempre, prendidos al programa. Y en Rivera, como siempre, también, a través de 94.5, a través de FM Internacional.

0: Allí teníamos a el gran Omar Romano, mi abuela la italiana, desde el disco De parte de este cantor del año 2000. Saludo grande a todos los amigos allá en Paysandú que nos escuchan a través de Contacto FM, a través de la 106.9. Un abrazo a Rodolfo, Villarreal, a todo el equipo de FM Contacto, a Jonathan, a toda la barra allá en los pagos de Paysandú. 095-728-598. Por acá nos decían: buenos días, Canto y Fogón desde Maldonado, de Guardia. Dice: saludos a todos los cazadores de jabalí. Dice: arriba el folclore, Mario, el guardia de la ruta 39. Saludos para el amigo allí escuchándonos por FM Voces. Buen día, gente de Canto y Fogón. Los escuchaba desde Punta del Este, nos decía por allí el amigo Álvaro. Saludos para Álvaro, allí escuchándonos desde Punta del Este, allí escuchando Canto y Fogón. El abrazo grande al amigo allí prendido a la 104.5 en Punta del Este, escuchando Canto y Fogón allí desde la Rambla de Punta del Este. El abrazo para él, siempre prendido a nuestro programa. Gracias, gracias por estar en sintonía allí de Canto y Fogón. Buenos días, familia fogonera, abrazo para todos. Nos decía por allí Marcos, que nos escucha desde Durazno. Saludos para vos, Marcos. Un saludo grande allí desde los pagos de Durazno. Buenos días, Juan. Desde Paysandú te escucho, dice Humberto. Buen programa. Saludo grande para Humberto, allí escuchándonos por Contacto, por la 106.9 que recién mencionábamos, allí de la tierra de el gran Omar Romano, este gran cantor allí de Paysandú. Y en Paysandú, con estos cambios de temperatura, hoy está más caluroso, va a estar mañana aún más, con más temperatura, después el viernes baja la temperatura de vuelta. 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Y seguimos con la música, seguimos con el canto. Se viene Larva Nueva y Carrero con El Niato García, un clásico. La versión grabada para el disco 25 años para el sello Ayuí. Aquí está Eduardo y Mario, El Niato García.
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3: Las 7 de la mañana.
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1: Esto pasó hace mucho tiempo, cuando se hallaban copleros buenos de verdad, por ahí, por esos llanos venezolanos.

0: El coplero florentino por el ancho terraplén, camino del desamparo, desanda golpe de seis. Puntero en la soledad que enluta llamas de ayer. Macolla de tierra errante le nace bajo el corcel. Ojo ciego en lagunazos, sin garza, junco ni grey. Dura cuenca encarronado, donde el casco da traspié. Los escuálidos espinos desnudan su amarillez. Las chicharras atolondran el cenizo anochecer. 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En el río de las ánimas se para muerto de sed. En las patas del castaño, velo claro del jagüey. 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Cuando lo va levantando se le salpican los pies. Pero del cuerno vacío, ni gota pudo beber. Vuelve a tirarlo y salpica el agua clara otra vez. Mas solo arena sus ojos en el turbio fondo ven. Soplo de qué en el suspiro, paso llano el palafrén. Mirada y rumbo el coplero pone para su caney. Cuando con trote sombrío oyó un jinete tras él. Negra se le ve la manta, negro el caballo también. Bajo el negro pelo de guama la cara no se le ve. Pasa cantando una copla sin la mirada volver.
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0: Mala sombra del espanto cruza por el terraplén. Vaqueros de lejanía la acompañan en tropel. La encobijan y la borran fajas del anochecer.
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0: Puntero en la soledad que enluta llamas de ayer. Parece que va soñando con la sabana en la sien. En un verso largo y hondo se le estira el tono fiel.
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0: Noche de fiero chubasco por la enlutada llanura y de encendidas chipolas que el rancho del peón alumbran. Adentro suena el capacho. Afuera bate la lluvia. Vena en corazón de cedro el bordón, mala ternura. No lejos asoma el río, pecho de sabana sucia. Más allá, coros errantes, ventarrón de negra furia. Y mientras teje el joropo, bandoleras amarguras, el rayo a la palma sola le tira señeras puntas. Súbito, un hombre en la puerta, indio de grave postura, ojos negro, pelo negro, frente de cálida arruga, pelo de guama luciente que con el candil relumbra. Un golpe de viento guapo le pone a volar la blusa y se le ve gema y medio de puñal en la cintura. Entra callado y se apuesta para el lado de la música.
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0: La voz por la sala cruza. Mírenlo cómo llegó, con tanto barrial y lluvia, planchada y seca la ropa, sin cobija y sin montura. 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Florentino está silbando sones de añeja bravura y su diestra echa a volar ansias que pisa la zurda, cuando el indio Pico de Oro con su canto lo saluda. 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

0: cantar. Salud, señores, y el alba bebiendo en el Paso Real.
1: Y allí teníamos al gran dúo de Pepe Guerra, Braulio López, allí los teníamos con el clásico Florentino y el Diablo de Alberto Arévalo Torrealba, folclore venezolano. Que sabemos que hay mucha gente que le gusta escuchar este Florentino y el Diablo, que hacía tiempo que no compartíamos aquí en la mañana de Canto y Fogón, Mensajes a través del 095-728-598. Muy buenos días, los escucho desde Parque de los Patricios en Buenos Aires. Excelente música, gracias por acercarnos a nuestras raíces. Me llamo Alex, saludos para Alex, que si mal no recuerdo es oriundo desde la zona de Belvedere, pero ha querenciado allí por Buenos Aires. El abrazo grande a todos los amigos que en Buenos Aires, en la provincia de Buenos Aires, en Capital Federal, sabemos que también escuchan Canto y Fogón y que también se acompañan con nosotros. El agradecimiento por estar allí junto a Canto y Fogón. Más mensajes por aquí nos dicen: hola Juan y equipo, buenos días para ustedes y audiencia. Les mando un saludo desde Fray Ventos. Acá siempre los escucho mientras voy al trabajo, dice Julio. Saludos para Julio allí rumbo al trabajo y acompañándose con Canto y Fogón. Gracias, Julio. El saludo para Leo Figueres y para su señora, que también a esta hora van rumbo al trabajo y van acompañándose con Canto y Fogón. Abrazo también para ellos. Y a todos los que a esta hora de la mañana, esta hora bisagra, ¿no? Muchos que están retornando a su hogar después de haber trabajado en la noche, en la madrugada. Algunos todavía le queda alguna horita más, algún rato más. Y los que se están levantando a esta hora para arrancar la jornada, ¿no? Más mensajes por acá nos dicen: buenos días, Juan, te escuchamos desde Santana, Canelones, somos duraznenses, dicen Raúl Peraza y Adrián. Saludos para Raúl y Adrián allí en Santa Ana, Canelones, duraznenses. Abrazo grande para los amigos. Hola Juan, buenos días, muy buena la música, nos acompañan todas las mañanas, buena jornada. Estela Bonilla desde Pando, saludos para Estela allí prendida a Canto y Fogón, escuchándonos a través de la 89.3, a través de Del Molino FM, como siempre. Después de las 7:30 ya se viene el megáfono con Marcelo, con Renzo, con la querida Diana, con Fabián también, con todo el equipo. Seguimos con la música, con el canto, nos vamos a escuchar a los Coplas. Vamos a quedarnos en 33 porque los Coplas son de Santa Clara de Olimar. La Adentradora, la versión del disco En Plural. La Adentradora sonando en esta mañana de martes en Santa Clara, por supuesto, a través de los amigos de Radio Hit, a través de la 88.5. El saludo grande, por supuesto, para Lalo García, para Marcelo Morales, para todo el equipo de Radio Hit, allí en el lomo de la Cuchilla Grande, como siempre, acompañándonos a la distancia.
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3: Che, y aquella del maestro Rocha que canta los grises, ¿cómo que se llama? Que cantan los coplados. La Adentradora. La Adentradora.

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6: Las 7 horas, 37 minutos.
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La pulpera de Santa Lucía. Allí teníamos un poco de folclore instrumental, la guitarra de Ciro Pérez en esta mañana bien tranqui para disfrutar de este folclore instrumental, de ese sonido tan tradicional y rico de las guitarras que tocaba Ciro Pérez y que hoy hace exactamente 2 años, el 5 de mayo de 2024, fallecía en Córcega, España, a los 79 años de edad, este gran, pero gran, perdón, me equivoqué, dije Córcega, España es Francia, no es España, es esta isla grande, está allí al sur de Francia, así que esa isla, bueno, lo acobijó y vio su partida física del gran Ciro Pérez, que como decíamos se nos fue de gira un día como hoy, pero de hace 2 años atrás, quien acompañara a Alfredo Zitarrosa, fue una de las guitarras de Zitarrosa, Ciro Leonel Pérez Avero, había nacido un 9 de diciembre del año 1944 en el departamento de Canelones. Ciro Pérez, un grande de la guitarra, que como decíamos había nacido en el 44. También, además de integrar el cuarteto Zitarrosa, integró aquel disco Canta Zitarrosa, por el cual ambos artistas, Alfredo y Ciro, se conocieron acompañando a ese grande de la música y también grande de la música del tango, ¿no? Emigrado a Francia y allí realizó una amplia trayectoria musical junto a Enrique Lagarde y a Enrique Pascual. Configuraron el trío Río de la Plata en Europa. Registró un disco magnífico, una obra que, como junto decíamos, al trío Río de la Plata, bandoneonista Osvaldo Marinero Montes, el gran Ciro Pérez, que se había establecido allí en Francia, donde falleció, aunque buena parte del año la pasaba aquí en el Uruguay, sobre todo en el verano. ¿Y qué les parece si seguimos disfrutando? ¿Y qué les parece recordar levantando la copa de rosés por el gran Ciro Pérez? Desde el disco Revistango llega otro clásico, La Puñalada, tango instrumental, folclore del 2x4, que compartimos en cantoyfogón.com habitualmente para el cierre de la jornada, la última media hora de la jornada de cada día, de lunes a viernes, tenemos tango en cantoyfogón.com. A 2 años de su partida, recordamos al gran Ciro Pérez, La Puñalada.

0: Así teníamos a el gran Jorge de Grolia con este Me Dicen Canario sonando en esta mañana de martes. Saludo grande a todos los canarios que nos escuchan, por supuesto en el departamento de Canelones, pero también los canarios en el exterior, que siempre recuerdan su Canelones querido.
1: Vengo de padres canarios.
0: Mensajes a través del 095-728-598. Hablando de Canario, le mando un saludo grande al amigo Nelson, que siempre nos escucha allá desde la ciudad de Canelones. El abrazo para Nelson, que debe estar escuchándonos allí, siempre se comunique con nosotros. Buenos días, te escucho desde Tranqueras, dice el gaucho solo, Julio Olivera. Saludos para Julio. Buen día, Juan el Pájaro, desde Lezica. Muy buena la música. Un abrazo, gracias, abrazo para vos también, Pájaro. Buenos días, Canto y Fogón. Pasame un saludo a mis hermanos Dante Pintos en Jung y a Danilo Méndez en Fraiventos con el Corbata y el Campero. Abrazo, dice Washington Pintos. Saludos para Washington por allí sumándose a Canto y Fogón. Buen día, saludos desde la panadería Maná en Isidoro Noblía, nos dice Edgardo. Saludo grande para todos los amigos panaderos que por allí siempre dicen presente. Y seguimos en Canelones. Nos vamos a escuchar a Pedro Martín Machado. Yo vengo de Canelones. Nos canta Pedro Martín Machado. Allí en Canelones, a través de Ideal 90.1 en Santa Lucía y a través de la 89.3 del Molino FM de Pando también nos acompañan.

0: Karina Rodríguez desde el Sauce con el País de Canelones en el final de esta edición de martes. Recuerden, mañana miércoles nos volvemos a reencontrar en este mismo punto del dial o a la tarde, si lo desean, en Fogón Oriental, en Radio Oriental, en las 770M a partir de la 1:30 de la tarde. Juan Antonio Castro se despide de ustedes agradeciéndoles por la compañía y deseándoles que tengan todos una muy buena jornada.
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1: 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Las 8 horas, 5 minutos.
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1: Muy buenos días, oyentes de Mega FM. Bienvenidos a esta primera edición informativa que corresponde este martes 5 de mayo, cuando pasan 7 minutos de la hora 8.
0: El tiempo.
1: Cielo mayormente claro, nuestra ciudad a esta hora, 11 grados 6 décimas la temperatura actual. Se pronostica para el resto de este martes una máxima que rondará los 23 grados, mínima de 6. Cielo nuboso y cubierto, con periodos de algo nuboso, precipitaciones y tormentas hacia la tarde-noche. Mañana miércoles, nuboso y cubierto, precipitaciones y tormentas aisladas, ventoso en zonas costeras. 24 grados de temperatura máxima, mínima de 13. El jueves, cubierto con precipitaciones y tormentas, 21 grados de temperatura máxima mínima de 15.
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1: El dólar cotiza 38,95 a la compra, 41,35 a la venta. Dólar euro 39,45, 40,85. Euro 44,46, 49,75. Peso argentino 002,020. Real 7,40 y 9,10. Compra-venta respectivamente.
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1: Números ganadores del 5 de oro de la pasada jornada, lunes 4 de mayo. 4, 6, 9, 23, 33, bolilla extra el número 42. Reiteramos, 4, 6, 9, 23, 33, bolilla extra el número 42. Voz revancha 3, 8, 16, 25 y 27. Reiteramos, voz revancha 3, 8, 16, 25 y 27. Pozo de oro sin aciertos, pozo de plata un acierto, pozo revancha un acierto. Un total de pozos acumulados de 20 millones 800 mil pesos aproximadamente. Números ganadores de la quiniela nocturna de la pasada jornada. Primero 615. Del segundo al décimo 152. 365. 259. 276. 739. 390, 798. 923, 429. Del undécimo al vigésimo 015, 913, 044, 016, 176, 436, 973, 712, 246 y 210. Reiteramos que la cabeza salió el número 615. Números ganadores de la tómbola nocturna de la pasada jornada: 10, 12, 13, 15, 16, 23, 29, 36, 39, 44, 46, 48, 52, 59, 65, 73, 76, 82, 90 y 98.
0: 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Las 8 horas, 11 minutos. 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
1: Al conmemorarse los 106 años del nacimiento del pequeño héroe Dionisio Díaz, héroe del Arroyo El Oro, y los 97 años de su hazaña, 33 se rinde homenaje con actividades que se desarrollarán entre el viernes y el sábado, viernes 8 y sábado 9 de mayo. El profesor Omar Mesa Prado dialogó con Mega FM brindando detalles al respecto e invitando a toda la población a acompañar las actividades. El viernes 8 se comenzará con el ciclo de escuelas interactivas en la Casa de la Cultura en 33 desde las 10 de la mañana. A las 19:30 horas, en el Cine Teatro Municipal de 33, se realizará la actividad con una breve reseña de la hazaña y presentación artística con invitados. Y además se proyectará una película de Carlos Alonso denominada El Pequeño Héroe del Arroyo El Oro. Mientras tanto, el sábado 9 de mayo, desde las 9 de la mañana, frente a Escuela Número 4, se concentrarán para luego recorrer lugares donde se escribió la historia. Omar Mesa Prado brindó más detalles al respecto en diálogo con Mega FM.
2: Sí, como cada año, el proyecto cultural homónimo está justamente realizando, organizando, para estar celebrando el 8 de mayo nacimiento, los 106 años de nacimiento de Dionisio Díaz, y el 9 de mayo la peregrinación que se hace para homenajear la hazaña que el niño cumplió durante esos 5 kilómetros para salvar a su hermanita. Así que lo estaríamos realizando, comenzamos en 33, comenzamos a las 10 de la mañana, esto es a título informativo, ¿verdad? Uh-huh. Comenzamos el ciclo de escuelas interactivas, en la cual invitamos a 3 escuelas del, ahora en este caso tocó de la capital del departamento, para hablar acerca de esta historia, contarles esta historia, que los niños conozcan, interactuar con ellos mismos, con la escuela, con esta historia y algo más de principios de siglo que vamos a relatar de lo que era esta región de 33. Y bueno, y una parte artística, vamos a ofrecerles eso es todo en la Casa de la Cultura, eso, ¿verdad? Uh-huh. Le vamos a presentar unos audiovisuales.

0: la primer película que se hizo de Dionisio, que la dirigió Carlos Alonso, y bueno, y Cinemateca la digitalizó, y bueno, eso es lo que vamos a estar proyectando en la segunda parte de esta actividad.
1: Y bueno, las actividades continúan el sábado 9.
0: Y después, el sábado 9, esperamos, como todos los años, esperamos a todo aquel que nos quiera acompañar para la peregrinación, frente a la Escuela 4, a la Escuelita del Oro. Ahí estaremos esperando a las 9 para puntualmente salir desde ahí hacia Las Taperas. Recuerden que los que van en auto, los que tienen vehículo, hasta Las Taperas se llega sin ningún problema, se llega bien, así que pueden en vehículo, así que eso está bien. Y después, los que quieran hacer la peregrinación de en la senda de Dionisio, salimos desde ahí hacia el Oro, para terminar en los puntos históricos, que son la Casa del Alcalde, que son el monolito donde era la vieja comisaría y donde llegó Dionisio, finalmente, después de caminar herido y entregar a sana y salva a su hermanita.
1: Se recibe apoyo de la Intendencia Departamental, ¿no, Omar, en estas actividades?
0: Ahora se recibió, algunas cosas todavía nos faltan confirmar, pero ya en lo más interesante, ya estamos en condiciones, esto que te acabo de decir yo, esto ya es todo confirmado, ¿verdad? Ahora mismo, ya hoy comenzaron la limpieza de los parques acá en la zona del Oro. Ya se cortó el pasto de Las Taperas de Dionisio, está todo pronto para que la gente se acerque y nos acompañe a hacer este homenaje que tan sentido para nosotros, ¿verdad? Muy bien. Te decía que a las 9, sí, a las 9, porque justamente sale un ómnibus de línea que va para, pues, de 33 sale para allá, y hay uno que viene de ahí de Vergara, uh-huh, más o menos a la misma hora. Así que para los que por ahí no tienen vehículo para llegar, también justamente aprovechamos ese horario para salir hacia Las Taperas.
1: Muy bien, así que bueno, reiterar la invitación, Omar, a todos a que acompañen y bueno, a conmemorar lo que es esta fecha importantísima.
0: Sí, todos invitados. Es una oportunidad de celebrar algo tan importante, más en estos tiempos de valores perdidos, yo creo que los niños también tienen que participar, conocer más de cerca esta historia que en realidad nos enorgullece a los 33inos, ¿no?
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3: Largas filas sobre el puente Maguá por obras que se realizan del lado brasileño. Las obras que reparan el puente internacional Barón de Maguá ya y que se realizan solo del tramo brasileño han provocado en los últimos días largas filas y caos sobre el mismo. Al respecto nos informa los detalles desde Melo el periodista Néstor Araú.
4: En Río Branco se generó este fin de semana un enlentecimiento importante en lo que tiene que ver con el tránsito vehicular sobre el puente internacional Barón de Maguá. Una empresa brasileña realiza mejoras en el pavimento, también hidrolavado en las barandas y corte de pasto y mejoras, pero en el tramo brasileño, o sea, de la mitad del puente hacia Yaguarón. Uruguay todavía no sabe ni ha hecho tratativas para que el puente de este lado, incluyendo la rampa, o sea, los accesos, sean también mejorados. Es un capítulo aparte porque el intendente departamental Cristian Morel estaba bastante molesto porque las autoridades del Ministerio de Transporte y Obras Públicas no estaban enterados que Brasil había hecho estos trabajos y sigue haciendo los trabajos, cuando deberían ser coordinados para que el puente quedara uniformemente reparado, pintado de la misma manera que de la mitad hacia Yaguarón. Bueno, pero ese no es el tema. El tema es que los trabajos que se realizan en el pavimento, en las barandas, trae un lentecimiento. Se produjo ayer cerca de una hora y media de esperas de personas que viajan desde y hacia Brasil, vecinos de la zona, pero también turistas, dado que se debe transitar por una mano sola, una de las sendas está habilitada, y hay un semáforo que corta y habilita para el tránsito vehicular por sobre el puente Maguá. El enlentecimiento se vio agravado aún más cuando hubo un siniestro de tránsito sobre el puente, que en vez de una hora y media debieron esperar hasta 3 horas. Así están las cosas en la frontera, un puente ya vetusto que está a punto de cumplir 100 años. Incluso nuestra colega y profesora Tania González, una melense, está escribiendo el libro sobre los 100 años del primer puente internacional que unió Uruguay con el exterior. En este caso fue el puente Barón de Maguá, gracias al Barón de Río Branco, que saldó una deuda con Brasil, y el puente fue construido hace casi 100 años. En 1927 comenzó la obra y en 1930, en diciembre, se habilitó el puente. O sea que estamos a muy poco, estamos a un año de celebrar el inicio de las obras y a 3 años nada más de celebrar los 100 años de habilitación del puente Barón de Maguá. Informó Néstor Araújo, retornamos a 33.
3: Genera buena expectativa en el sector empresarial la puesta en práctica del decreto que descuenta el IMESI de las naftas en Melo. Desde este fin de semana rige la medida en las estaciones de la ciudad capital de Cerro Largo. El pago con débito, crédito o aplicaciones bancarias genera un beneficio del 12% en el valor real, el que se mantiene sin modificaciones para el pago en efectivo. El gerente de la firma Marimar, representante de ANCAP, dijo que la medida les permite ser más competitivos y achica la brecha de precio con la frontera. Creemos que va a haber un incremento en la venta, leve, pero que en definitiva ayudará, expresó Marcio González.
5: Sí, que efectivamente a partir del 1 de mayo empezó a regir la nueva normativa para descuento de IMESI, y nosotros estamos en la franja de entre los 20 y 60 kilómetros de frontera, lo cual aplica el 50% para nosotros de lo que está en frontera. O sea, en este caso nosotros aplicamos a través de la tarjeta el 12%. Entendemos que es un beneficio muy importante para la ciudadanía de Melo, también para nosotros como comercio, porque nos vuelve más competitivo y nos ayuda un poco en la brecha de diferencia de precio con frontera. En este sentido, creemos que va a haber un incremento, si bien no va a ser grande, pero va a ser leve. Como te decía, este beneficio ayuda mucho al consumidor y es un beneficio que se aplica a través de la tarjeta de crédito débito. Nosotros aquí en Estación Marimar trabajamos con todas las tarjetas y el descuento viene en el estado de cuenta. Más o menos comentar de eso, que son los detalles más relevantes.
6: ¿El descuento se realiza ya de manera inmediata o tiene por ahí la demora de algunos días? Hoy algunas personas consultaban a la radio que ya habían hecho la carga de combustible, el pago correspondiente, y en la aplicación no les aparecía el descuento inmediato.
5: Bueno, sí, eso es normal. Nosotros que a veces compramos en estaciones con descuento, siempre tiende a demorar unas 48, 72 horas. Por ejemplo, el 1 de mayo fue feriado, no son días hábiles hasta hoy. O sea, entre hoy y mañana quizás ya debería estar cayendo la compra y el descuento. Sí decirte que nosotros en POS ya lo tenemos y lo estamos aplicando, como bien se puede visualizar en el voucher del consumidor que dice aplica ley IMESI.
6: ¿Esto siempre va a ser el 50% del porcentaje para otras zonas fronterizas, por eso el 12% acá para Melo?
5: Sí, correcto. Nosotros estamos en la segunda franja de lo que salió de normativa, que va a ser el 50%. O sea, de lo que esté en frontera, ya sea un 30 o ahora actualmente un 24, nosotros vamos a ser el 50%. En este caso, un 12%.
6: ¿Es solo nafta super o para todos los combustibles?
5: Aplica solo para las naftas, consumidor final, pagando con tarjeta de crédito o débito, todas.
6: Sí o sí tarjetas, eso también es importante remarcarle a los usuarios, a los clientes en general.
5: Sí o sí tarjeta, y es un descuento que viene en el estado de cuenta que lo hace el banco en la tarjeta del consumidor cuando le caiga la compra.
6: ¿Cuál es un poco la evaluación a primera instancia que se pueda realizar de esta medida? ¿Creen que va a generar un mayor incremento en el movimiento en las estaciones?
5: Y creemos que sí, que va a generar un leve incremento, dado que, como te digo, la brecha de precios sea corta. Si bien debemos recordar que llevamos 2 meses de suba de combustible, pero creemos que sí, que va a haber este aumento en las ventas. También considerando que la tendencia del uso de tarjeta de crédito.
6: Más allá de que la diferencia sigue existiendo, ¿no? Quedan unos 76 pesos el litro.
5: Sí, exacto. Quedan unos... el 12% son unos 10 pesos aproximado. A 88 que está, son unos 78 pesos aproximado que queda el litro. acorta la brecha de competitividad.
6: ¿Alguna recomendación para los clientes, para los usuarios que van habitualmente a Marimar?
5: La recomendación es siempre verificar en el voucher, en el caso que corresponda aplicar descuento IMESI, que es consumidores finales, que sean NASTA, siempre verificar en el voucher que figure aplica la IMESI. Estamos siempre a la orden y bueno, cualquier cosa no duden en consultarnos y bueno, a los clientes que los esperamos a todos por aquí con el mejor servicio.
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0: se realiza velatorio. Sepelio hoy martes a la hora 11 en la necrópolis municipal de Vergara. Servicio confiado, empresa Pintos y Mieres. Falleció hoy 5 de mayo en la ciudad de 33 a la edad de 95 años, la señora Romilda Sosa González, sus hijos Carlos y Mirna Rosas, su hija política Lucía, sus nietos Juan Ignacio, Juan Andrés y José Luis, su bisnieta Julieta. Demás familiares y amigos participan con dolor dicho fallecimiento. Velatorio en sala número 6 de empresa Pintos y Mieres en Vergara. Sepelio hoy a la hora 16:30 en la necrópolis municipal de nuestra ciudad.
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7: 8:34.

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1: Álvaro Delgado criticó el acto del PIT-CNT por el Día Internacional de los Trabajadores. El presidente del directorio del Partido Nacional dijo que en los discursos faltó hablar de productividad, innovación, calidad de empleo y seguridad pública, entre otros temas. Delgado indicó que el actual gobierno le pagara un poco e ironizó que la central sindical hizo un discurso antiimperialista y anti-yanqui, mientras que al día siguiente el presidente Yamandú Orsi se embarcaba en un portaaviones estadounidense.
2: Es la verdad que soy un consumidor de noticias. Ustedes saben que yo hace muchos años concurro al acto el 1 de mayo para escuchar. La mayoría de las veces no coincido con lo que dicen, pero esta vez tenía otra condición, no soy presidente de un partido político, no es a título individual. Y entendimos que en la circunstancia que estaban, además con algunas actitudes que el PIT-CNT había tenido vinculado al tema de educación y vinculado al tema del pronunciamiento popular, muy duras con el Partido Nacional, no ameritaba que el presidente del Partido Nacional concurriera. Sí concurrió el Partido Nacional, la Secretaría de Asuntos Sociales del Partido Nacional estuvo Álvaro Viviano y parte de la Secretaría de Asuntos Sociales, como corresponde. Ahora, me pareció que faltó hablar de lo importante, faltó hablar de productividad, faltó hablar de innovación, faltó hablar de empleo, faltó hablar de calidad del empleo, faltó hablar del tema demográfico, y en muchas cosas de seguridad pública, que vaya si los trabajadores, la inseguridad pública la están sufriendo, vaya si la están sufriendo, sobre todo los que trabajan en la calle, o los que roban todos los días, que son las noticias que aparecen en los medios de televisión, de comunicación. Y la verdad que de eso no se habló. Y el gobierno, las críticas fueron pocas, se acordaron mucho más de la anterior. Y de vuelta, fueron discursos tremendamente ideológicos, esos discursos antiimperialistas, sesentistas, anti-yanqui. Claro, la paradoja lleva que el mismo día que adelante el presidente Orsi hacían el discurso anti-yanqui, antiimperialismo y todo lo demás, al rato estuviera visitando un portaaviones nuclear de la Marina de Estados Unidos, el presidente de la República.
1: El gobierno adelantó el plan invierno para atender a las personas en situación de calle. Las acciones que se implementan son el refuerzo en las duplas de capacitación de personas en ese contexto que recorren las distintas zonas de la capital y el país, además de poner en marcha los centros comunitarios llamados Puertas Abiertas. El ministro de Desarrollo Social, Gonzalo Sivila, aseguró que al asumir el cargo contaba con 2 o 3 camionetas para captar personas en situación de calle y destacó que hoy hay más de 100 de personas trabajando en el tema. Añadió que los trabajadores dedicados a captar personas en situación de calle para que asistan a refugios o centros del MIDES recorrerán distintas zonas de Montevideo, pero sobre todo aquellas donde hay más densidad de esta población.
3: Bueno, llevamos 16 centros nuevos abiertos en estos días. Estamos ya transitando días fríos, entonces decidimos adelantar las acciones del plan invierno. Las teníamos previstas para el 15 de mayo, pero adelantamos acciones en estos días. Y dentro de lo que estamos adelantando también está este proyecto. En este momento estamos conversando con duplas que están saliendo a la calle. Cuando nosotros asumimos teníamos 3 camionetas con una dupla cada una. Hoy tenemos más de 100 personas desplegadas en todo el territorio, además de las camionetas trabajando en el vínculo con personas en calle, y hoy hay acá 50 personas que se están sumando, dentro de ellas las duplas que tú mencionabas y otras personas que se suman en nuevos proyectos de Puertas Abiertas, que también es un proyecto bien interesante que nos está permitiendo llegar a mucha gente a la que antes no llegábamos. Este es un problema país, como hemos dicho, un problema muy grande. Nos estamos anticipando a un invierno que, como siempre, presenta desafíos, pero además asumiendo una perspectiva, como lo dijimos también en la presentación de la estrategia con el presidente de la República, de que este es un tema tema al que hay que darle respuesta todo el año, 365 días del año. Bueno, con ese compromiso estamos trabajando y ver a las personas con sus chalecos, comprometidas. Muchas de estas personas vienen de procesos de calle, son personas que tienen la experiencia en su vida de haber pasado por la situación de calle y junto con un perfil técnico, sea un psicólogo, un trabajador social, están saliendo al encuentro de la gente y esto realmente nos parece de un gran potencial y bueno, queríamos presentarlo compartiendo también las historias de vida de la gente, que es lo que estamos pudiendo escuchar ahora.
4: ¿Cuál va a ser la labor de estas duplas y qué zonas van a recorrer?
3: Bueno, van a recorrer distintas zonas de Montevideo, sobre todo las zonas donde hay más densidad de personas en situación de calle, ni que hablar las zonas de acá del municipio B, pero también otras zonas. Esto va a ser variable porque vamos a ir trasladando a los equipos según las necesidades que van surgiendo y además estamos presentando un nuevo Puertas Abiertas en la zona de Malvin, que es una zona donde también hay una necesidad y una demanda de más presencia del Estado, de más presencia de respuesta. Así que la idea es abarcar todo el territorio de Montevideo, como ya lo estamos abarcando, pero haciendo un énfasis y una saturación, si se quiere, de presencia en los lugares donde tenemos más densidad de personas.
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1: El gobierno entabla con las AFAP un proceso de trabajo de 2 meses tras el diálogo social. Al final de los 60 días, el gobierno evaluará si impulsa cambios legislativos o aplica ajustes por otras vías. El Poder Ejecutivo mantuvo una reunión con las AFAP para abrir un proceso de trabajo de 60 días con reuniones semanales y carácter reservado, informó el ministro de Economía, Gabriel Odone. En esa línea, el funcionario de Estado dijo que el objetivo es mejorar el sistema previsional a partir de temas surgidos del diálogo social. Se acordó mantener el sistema mixto de 13 pilares y reafirmar el régimen de capitalización individual. El funcionario destacó que sigue vigente la operación de AFAP públicas y privadas y que los fondos son propiedad de los afiliados. Queda definir los costos y comisiones del sistema, la regulación de inversiones y portafolios, la competencia entre las AFAPs y posibles cambios en la organización del sector.
5: Un proceso de trabajo básicamente relacionado con algunos temas que surgen como consecuencia del diálogo social. Las conversaciones van a girar en una agenda que acordamos, en un esquema de trabajo que va a organizarse de manera semanal y que va durante 60 días a transcurrir de manera reservada para poder encontrar espacios de mejora de acuerdo a lo que el Poder Ejecutivo entiende que es necesario. Ese trabajo está esencialmente afincado en asumir que el sistema de capitalización obligatorio forma parte del sistema, porque el sistema tiene 3 pilares. En segundo lugar, está asumiendo que el esquema previsional va a seguir estando organizado en relación a administradoras de fondos de pensiones públicas y privadas, que los fondos de ahorro individual son de propiedad de los individuos, de los afiliados, y que por tanto quedan algunos temas sobre los cuales podemos conversar y que podemos encontrar mejoras en materia de la gestión del sistema previsional. Esos temas tienen que ver, en primer lugar, con temas relacionados con costos y con comisiones del sistema. En segundo lugar, tienen que ver con aspectos regulatorios respecto al portafolio, a las formas en las que las AFAPs compiten en relación a la gestión del Fondo de Ahorro Previsional. Y finalmente, temas que tienen que ver con eventuales, subrayo la palabra, modificaciones a la organización industrial de la actividad. Esos son los temas que, sin ningún condicionamiento de ningún tipo en relación a los resultados que queremos llegar, con agenda totalmente abierta y con la posibilidad de que las AFAPs agreguen otros temas que de hecho hoy surgieron, vamos a estar trabajando en los próximos 60 días, insisto, con el propósito de tener algunas conclusiones que le permitan al Poder Ejecutivo evaluar cómo se sigue en alguno de estos temas en el proceso legislativo eventual que hubiera o en otros cambios que tengan que tomarse en esa dirección.
1: Familiares de detenidos desaparecidos criticaron el proceso burocrático que enlentece la búsqueda. Así lo afirmó el integrante de la organización, Ignacio Randonea, quien mantuvo una reunión con el presidente de la República para transmitirle su preocupación. Randonea lamentó la situación, la cual criticó como inadmisible porque no hay información nueva, por lo que le solicitaron al mandatario que dé la orden a las Fuerzas Armadas para que se proceda en ese sentido.
6: Sí, una de las cosas que vinimos era por el tema de la búsqueda de los desaparecidos, que va lento, que no hay información nueva, que el acceso a los archivos se está trabajando, pero se está trabajando de forma lenta, y vemos que se trabaja en forma lenta por trabas burocráticas, y eso es realmente no solo lamentable, sino inadmisible. ¿Quién sabe dónde están los archivos militares? Son los militares. ¿Y quién es el mando de las Fuerzas Armadas? Es el Ministerio de Defensa y el Presidente de la República. O sea, hemos jugado a lo largo de 50 años, venimos jugando a la mosqueta con la información. La ocultan los mandos, los actuales mandos militares, ocultan la información armada.
7: ¿Y el presidente coincide con usted en que viene lento todo lo que tiene que ver con la búsqueda?
6: Coincidió, sí, porque, digamos, le presentamos y mostramos lentitudes y cosas que son inconcebibles.
1: Errandonia denunció que un prófugo de la dictadura en nuestro país se realizó un trámite en el consulado uruguayo en Estados Unidos. Consideró que las autoridades se debieron comunicar con Interpol, pero no lo hicieron. Se trata de Roberto Freddy Amorín Maciel, quien, según Errandonia, era un aviador que es investigado por ser interrogador de uno de los desaparecidos.
6: Hay un prófugo de la justicia uruguaya que está requerido por Interpol, que estando en Miami, se presentó a tramitar la fe de vida en un consulado. Y en el consulado se le proporcionó la fe de vida sin llamar a Interpol, como tenían la orden desde el Ministerio de Relaciones Exteriores.
8: ¿De quién se trata?
6: De Amorín Macer.
7: Hubo una falla allí.
6: Yo no le llamo falla, le llamo una falta. Falta grave, y no sé si no es falta criminal también, si no corresponde que actúe la justicia.
7: ¿Qué le dice el presidente de la República respecto a esto?
6: Se comprometió a transmitirlo al ministro de Relaciones Exteriores y entendió perfectamente, lo dijo, de que bueno, eso había que investigar qué era lo que había pasado y eventualmente, si correspondía, tomar las medidas que correspondan.
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1: El Frente Amplio impulsa crear una comisión investigadora sobre la gestión de ACE entre 2020 y 2024. El diputado Federico Preve indicó que hay irregularidades con los gastos destinados a la contratación de mutualistas y ambulancias privadas por una cifra cercana a los 200 millones de dólares. El legislador sostuvo que tras la realización de un análisis serio y profundo, se busca conocer si hubo posibles casos de corrupción en las autoridades políticas de la pasada administración.
9: A ITHG, por traslados desde ACE al Círculo Católico por compras directas, no ha habido licitaciones ni procesos competitivos, incumpliendo las normas de la buena práctica en la gestión pública, y todo esto hace que, por ejemplo, la Administración de Servicios de Salud del Estado haya gastado más de 50 millones de dólares en el quinquenio en una empresa que realizaba traslados y que durante mucho tiempo no tenía habilitación de salud pública, que haya gastado en una empresa como el Círculo Católico más de 60 millones de dólares en el quinquenio con el claro conflicto de interés y la puerta giratoria de algunas autoridades, y además haya gastado o haya multiplicado por 4.000 los gastos, 4.000% los gastos desde ACE al CASMU. Es por todo esto que consideramos que luego de análisis serios y profundos de más de 5 años de investigaciones, esto no es de un día para el otro, esto tiene mucha información sistemática, acumulada y estudiada, es que decidimos presentar esta solicitud de preinvestigadora para que haya una comisión investigadora que estudie estos casos de posible corrupción en la Administración de Servicios de Salud del Estado. Con respecto a la denuncia penal presentada por el directorio de ACE, a sugerencia de jurídica, correrá por los caminos de la jurisprudencia del sistema judicial y allí se buscan responsabilidades desde el punto de vista penal. Aquí, en la Comisión Investigadora, nosotros queremos profundizar toda esta información que tenemos, reitero, de muchas irregularidades constatadas para ver si hay responsabilidades políticas en las autoridades que ejercieron el poder, que beneficiaron a privados, que hicieron compras de forma permanente observadas y formas continuas por el Tribunal de Cuentas, sin ajustarse a la buena práctica, ni a la transparencia, ni a los procesos competitivos. Aquí buscamos responsabilidades políticas, son dos caminos distintos, en paralelo y vinculado con lo que pueda suceder.
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1: Visita de especialistas en policlínico de IAC de nuestra ciudad para este mes de mayo. La doctora Pérez, cardióloga, estará atendiendo hoy a la hora 9. Doctor Popelka, ecógrafo, días 8 y 22 a la hora 14. Doctora Giraldo, pediatra, días 9 y 23 a la hora 12. Doctora La Rosa, neumóloga, día 11 a la hora 9. Doctora Vega, partera, días 14 y 28 a la hora 11:30. Doctor Piño, endocrinólogo, día 14 a la hora 15:30. Doctor Castaño, traumatólogo, día 20 a la hora 16. Doctora Urdangarín, oftalmóloga, día 19 a la hora 14. Doctora Peñafuente, psiquiatra infantil, día 22 a la hora 9. Doctor Quiroz, cirujano, está atendiendo a esta hora. Doctor Silvera, otorrinolaringólogo, día 8 a la hora 16. El vacunador estará los viernes 8, 15 y 22 a la hora 14.

0: Servicios Ganaderos de 33 se comunica periodo mayo-junio para la vacunación contra la fiebre aftosa. Se deberá vacunar todo el rodeo. El periodo será del 15 de mayo al 15 de junio. Como condiciones indispensables para entregar la vacuna, los titulares deberán presentar declaración jurada, planilla de control sanitario actualizada. Es importante recordar que al momento de retiro de la dosis es necesario poseer elementos apropiados para que las vacunas no pierdan la cadena de frío y por ende su efectividad. Esto sería conservadora con hielo o refrigerante en cantidad suficiente. Para los productores de seccionales segunda, tercera, octava, novena y décima, la entrega será el miércoles 20 de mayo en la Sociedad Fomento de Villazara de 8 a 13 horas. Asimismo, el jueves 21 de mayo estarán en el Club Uruguay de Vergara de 9 a 15 horas y el jueves 4 de junio en la seccional tercera de Rincón de 9 a 11 horas. ¿Qué banda te gustaría que estuviera en la fiesta de la Mega? 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
0: Información necrológica: falleció ayer en 33 a la edad de 89 años la señora Mari Perla Moreno Arnoul. Sus hijos Serrana y Ángel Fabián Barreto Moreno, su hija política Silvana Pérez, sus nietos Francín, Ana, Taína e Imanol, su hermano Walter Moreno, sobrinos, demás familiares y amigos participan con profundo pesar el deceso y comunican que no se realiza velatorio. Sepelio hoy martes a la hora 11 en la necrópolis municipal de Vergara. Servicio confiado a empresa Pintos y Mieres. Falleció hoy 5 de mayo en la ciudad de 33 a la edad de 95 años la señora Romilda Sosa González. Sus hijos Carlos y Mirna Rosas, su hija política Lucía, sus nietos Juan Ignacio, Juan Andrés y José Luis, su bisnieta Julieta, demás familiares y amigos participan con dolor el deceso y comunican que el velatorio se realiza en sala número 6 de empresa Pintos y Mieres en Vergara. Sepelio hoy a la hora 16.30 en la necrópolis municipal de nuestra ciudad. Falleció hoy en Vergara a la edad de 85 años la señora Palmira Alza Pereira, negra. Sus hijos Héctor y Cristina,

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2: Hasta aquí las noticias. Cielo claro en nuestra ciudad, 12 grados 4 décimas la temperatura actual. La máxima pronosticada para hoy 23 grados, mínima de 6, cielo nuboso y cubierto con periodos de algo nuboso, precipitaciones y tormentas hacia la noche. Con más información nos reencontramos a las 10 de la mañana en nuestro flash informativo, a la hora 12 en Informativo Central, 19:30 en fin de jornada. Muchas gracias por su atención, un buen martes para todos. Chau, chau.
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0: tal, amigos? Muy buenos días, ¿cómo están pasando? Bienvenido al nuevo programa aquí en la mañana de Mega 91.9, en simultáneo con Cebo Blanco, una mañana primaveral. Pero no se endulcen, no se endulcen. Bueno, pero está 28 grados, tengo por acá, una máxima de 25. Mañana estará cálido, 27 grados, pero ya comienza a aumentar la nubosidad, ya hoy de tardecita, noche o mañana. Hay probabilidad de lluvias y tormentas para esta zona del país entre el miércoles y el viernes. Después hay un marcado descenso de temperatura, pues demasiado changuín, en este otoño primaveral que hemos tenido. ¿Cuánto nos queda para terminar? Nos quedan un mes y unos días, ¿no? Hoy es 5. Hoy es martes 5 de mayo del 2026. Así que nos quedan todavía, nos quedan todavía días para el invierno, ¿no?
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0: Folclore con Flores, estaba entonces el Sabalero, ¿eh? Vamos a continuar con Folclore un poquito más, por acá, las 9 horas, 13 minutos, ya vamos a ir con más solicitudes. Un saludo para Manolo Ferrada, que nos pidió un tema de enganchadito de los polqueros del G, la Resolana. Está aburrido no hacer nada. un abrazo para este gran amigo, hace tiempo que no nos vemos. Pues en un momento vamos a visitar ahí a esa gente que hace años que no nos veo, al amigo Manolo Ferrada. Mando un abrazo, amigo. Ahora buscamos algo de los polqueros del G un ratito. Para comunicarte con nosotros, 095-91-89-25, puedes mandar el WhatsApp al 095-91-89-25.
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0: ¿Verdad de Teresita Minetti? Hace años. Bueno, antes, pero viste que la gente se olvida de los grandes intérpretes de la música popular uruguaya en sus años, ¿no? Estamos hablando de 40 años atrás, ¿no? Teresita Minetti, la sencillita, un recuerdo de esta gran cantante, tiene 76 años que tiene esta Teresita Minetti.

0: recuerdo de Teresita Minetti, sí. Tiene muchos años. Viste que no, ninguna radio te pasa, no. De estos grandes cantantes uruguayos, en este caso Teresita Minetti, ¿no? Este tema de La Sencillita, un tema del Zabalero. Bueno, estamos siguiendo aquí en la mañana de Mega y Sebo Blanco con la Ratonera Musical, como todos los martes. Y también intercalamos comentarios, historias de nuestro pueblo, vivencias, anécdotas, personajes. Hay muchas cosas para contar, la verdad que no da el programa porque hay tantas cosas para contar que contamos de vez en cuando algunas, ¿no? Qué lindos recuerdos de toda la historia, ¿no? Y un saludo grande para la familia de Perla Moreno, que dejó de existir en las últimas horas. Esta vecina que nos vio criar a nosotros en el barrio allí de La Picada. Vaya nuestras condolencias a toda la familia y amigos y amistades de Perla. Excelente persona, excelente amiga de muchos años, nos vio criar a nosotros. La vida le hizo una jugarreta y bueno, todos estamos en la lista de espera, como se dice en la jerga popular, pero vivir el día a día de cada uno, ¿no? Porque generalmente nunca nadie sabe cuándo nos vamos a ir. Estamos en la lista. Y lógico que estamos todo el mundo en la lista, ¿no? Pero vaya el apretado abrazo entonces para la familia de Perla. Realmente nos sorprendió este fallecimiento de esta amiga, ¿no? El barrio de La Picada allí. Bueno, vamos a seguir por acá. Seguimos por acá.
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0: El amigo, este amigo que nos pidió el tema, Manolo Ferrada. Pues yo me lo voy a visitar, Manolo. Espéreme con algo ahí.

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1: Muy bien, estaba los porqueros allí, para el amigo Manolo Ferrada, ¿eh? Estamos en la mañana de la ratonera musical aquí por la 91.9, amiga. Gran saludo para todos, esperemos que estén pasando bien, disfrutando de este adelanto, ¿eh? De bueno, no hay, frío no ha hecho todavía, ¿no? A no ser de noche un poco, pero no es nada de loco. La estufa todavía no la he prendido. Estoy ahí, pero todavía no da para prender. En otros tiempos, hasta ahora ya andamos con la cocina a leña. Y hay algunos ya capaz que el que tiene cocina a leña prende ya, pero pues aparte de eso, como está el gas de caro ahora, simplifica un poco la cosa, alivia un poco, ¿no? Pero no son todos que tienen cocina a leña, ¿no? Bueno, Juan Matute igual. Bueno, lo importante es que estamos aquí en la mega como todos los martes y jueves. El gran saludo para toda la gente que nos sigue a través de este medio. Creo que por ahí lo más importante, ¿no? Que la gente escuche lo que quiera escuchar, ¿verdad? Si no me quiere escuchar, ya sabe que usted, como le decimos a Bañuelo, gire la perillita. Gire la perillita. Bueno, saludos para todos, che. Vamos arriba, gente, que Caco, sálvanos. Un poquito más de folclore, pero ya cambiamos la carpeta un ratito por acá, ¿no? Siempre arrancamos con el folclore, pero cambiamos, ¿eh? Porque vamos a ir moderando un poco la música a medida que va avanzando los minutos. Estamos hasta la hora 12 por acá, así que un saludo para todos. Caco, sálvanos, un viejo tema de los olimareños.
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0: Son las 9 de la mañana, 31 minutos.
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2: Sí, vos también. Ya vamos a ir con mensajes por acá. Tengo unos cuantos mensajitos por acá, ahora sí. 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Estamos en la mañana de La Ratonera, aquí por la 91.9 mega, en simultáneo con Sello Blanco. Bueno, tengo un tema más de folclore. Ya vamos a ir cambiando un poco la carpeta. Voy a leer los mensajes que tengo por acá, que está llegando a través del 095-91-89-25. Nos escribe a nuestra amiga de siempre, sí, Gloria Correa, por aquí. Buenos días, amigo. Tomando mate, escuchándolo, su programa. Feliz martes. Tenemos un precioso día por Vergara, disfrutando al máximo. Después me pasan algo de Fer Foglia por acá. Bueno, después buscamos un tema de Foglia para Gloria. Bueno, salud para toda la gente que está en sintonía aquí en este momento. A toda la gente de mi pueblo, a toda la gente que escucha a través de online. Que sigue a través de Cero Blanco o por la Mega también, porque hay gente que escucha la Mega por internet también. Sí, tenemos mucha gente de Maldonado, gente de Paysandú, en muchos puntos del país. Y bueno, ahí es lo que estamos anunciando entonces. Vamos a ver así el siguiente tema entonces. Brotando va, creo que se llama, lo canta Braulio López por acá. El tema no lo vamos a pasar porque está mal grabado, ¿no? Pero vamos a pasar otro tema entonces por acá. Gracias a toda la gente por estar siempre con nosotros. Muchas gracias a la gente de Vergara, como decíamos. Voy a buscar más temas por acá que nos pidió. Un recuerdo del Nano por acá.

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1: El tema del Nano es este niño del siglo XXI, ¿no? Qué tema, ¿no? Qué recuerdo lindo del Nano. Bueno, seguimos por acá, seguimos con buena música, también tenemos informaciones. ¿Qué dice este muchacho Vidigain, Mario Vidigain? No quieren asustar, ¿eh? Uruguay enfrentará una semana difícil con fuertes lluvias y vientos. El meteorólogo Mario Vidigain advierte sobre tormentas, granizo y a partir del miércoles. Vuelven las tormentas y el aviso de meteorología por la llegada de un frente frío. Bueno, espero que se equivoquen, ¿no? Pues generalmente cuando anuncian, acierten, sí, pero no mucho. Ahí se va para otro lado, ¿no? Por lo general, siempre la zona más afectada en el país nuestro es sur, litoral norte, y este es el menos perjudicado. Rara vez se centra mucho en la zona este, pero por lo general el centro, norte, litoral oeste, donde se centra más el clima más bravo, ¿no? Pero tampoco no podemos descuidarnos, ¿no? Yo por las dudas me voy a, como si una piola me voy a atar aquí por si me llega el viento. No, pero viste que viento asociado a tormenta, pero no, yo no creo que vaya a ser mucho la cosa. Y después viene el fresquete, ¿no? Después, según parece, va a descender la temperatura, unas máximas de 12, 13 grados, una mínima de 6, 7 grados. Helada por ahora no se ve a la vista, ¿no? No, por ahora no, helada no. Y en otros tiempos la helada ya era frecuente, en otros tiempos, ¿no? Pero ahora hemos tenido un otoño primaveral, como tenemos ahora y mañana. Mañana va a ser el día más cálido de la semana, ¿no? Bueno, vamos a seguir entonces por aquí, cambiamos la carpeta un ratito, ya vamos a ir con más música por acá, en la mañana de Ceibo Blanco y por supuesto aquí en la Ratonera Musical. Fogoneando.

de Eduardo Franco, El Desengaño. Ya vamos a seguir con más música por acá. Tengo más saluditos por acá que nos mandan mensaje por audio, bueno, mejor dicho, por mensaje de texto al 095-91-8925. Hortensia Silveira nos escribe desde Maldonado. Buen día, Rosarino, acá estoy escuchándote, es muy linda música. Muy lindo día, pero dan agua. Y en Maldonado me dijo mi hermano que vive allá que hay una bruta tormenta. Bueno, no sé, por ahora puede ser, sí, está en el sur del país. Yo te dije que el sur arranca allá, ¿sí? Norte y sur. Acá vamos a esperar, hay que esperar, ¿eh? Bueno, vamos a ir con otro tema por acá, mientras estamos, cuando son las 9 de la mañana, 46 minutos de la hora 9, tenemos casi 20 grados de temperatura, una máxima de 25 para la presente jornada. Porque yo quiero. Salvatore Adamo.

Ahora vamos a Salvatore Adamo por Que Yo Quiero. Estamos en la mañana aquí de la Mega 91.9. Más mensajes está llegando a través de 095-91-89-25. Aquí nos escribe Hortensia Silveira. Dice: Rosa, soy de Vergara. Mi hermano es de Maldonado. Ah, bueno, está. Bueno, pero acá me dice que. Bueno, sé. Está bien. Un saludo entonces para Hortensia Silveira. Bueno, muy bien. Mi hermano es de Maldonado. Bueno, está bien. Un saludo para gente de Maldonado. Tengo mucha gente de Maldonado que nos escucha siempre. Y tengo mucho gente que nos sigue a través de Seibo y sigue la Mega también. Hay gente de Vergara que está en Maldonado laburando y, por supuesto, escucha la radio de la región acá de Vergara, ¿verdad? Muy bien. Pronto, bueno, un saludo para Hortensia. Hortensia no, Gloria nos pilló un tema por acá. Mi caricia, ¿no? Ferfolia por acá. Bueno, se está preparando la Mega para los ¿cuántos años? 13 años, ¿eh? Bueno, yo estoy medio despistado. Pero creo que son 13 años entonces de la fundación de la Radio Mega. Y seguramente vamos a estar ahí, si Dios quiere, acompañar a Martín y a todo lo que compone la radio. Porque nos sentimos parte de la radio, ¿eh? Siempre nos sentimos parte, y eso es muy importante, en lo que podemos colaborar, colaboramos, ¿está? Ya con mi presencia ya está. Bueno, está bien, está bien. Vamos a Mil Caricias, Farfoglia por acá.

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0: Mayo cuando son las 10 de la mañana exactamente. Al conmemorarse 106 años del nacimiento del pequeño héroe Dionisio Díaz, héroe del Arroyo del Oro, y los 97 años de su hazaña, 33 rinde homenaje con actividades que se desarrollarán este viernes 8 y sábado 9 de mayo. El profesor Omar Mesa Prado, en diálogo con Mega FM, invitó a todos a acompañar las actividades. El viernes 8 se comenzará con el ciclo de escuelas interactivas en la Casa de la Cultura de 33 desde las 10 de la mañana. A las 19:30 horas, en el Cine Teatro Municipal, se realizará actividad con una breve reseña de la hazaña y presentación artística con invitados. Además, se proyectará una película de Carlos Alonso denominada El Pequeño Héroe del Arroyo del Oro. Por su parte, el sábado 9, a las 9 de la mañana, frente a Escuela Número 4, se concentrarán para luego recorrer los lugares donde se escribió la historia. El gobierno adelantó el plan invierno para atender a las personas en situación de calle. Las acciones que se implementan son el refuerzo en las duplas de captación de personas en este contexto, que recorrerán las distintas zonas de la capital y el resto del país, además de poner en marcha los centros comunitarios llamados Puertas Abiertas. El Frente Amplio impulsa crear una comisión investigadora sobre la gestión de AC entre 2020 y 2024. El diputado Federico Preve indicó que hay irregularidades con los gastos destinados a la contratación de mutualistas y ambulancias privadas por una cifra cercana a los 200 millones de dólares. El legislador sostuvo que tras la realización de un análisis serio y profundo, se busca conocer si hubo posibles casos de corrupción en las autoridades políticas de la pasada administración.
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0: Información necrológica. Falleció ayer en 33 a la edad de 89 años la señora Mari Perla Moreno Arnaud. Sus hijos Serrana y Ángel Fabián Barreto Moreno, su hija política Silvana Pérez, sus nietos Francín, Ana, Taina e Imanol, su hermano Walter Moreno, sobrinos, demás familiares y amigos participan con pesar el deceso y comunican que no se realiza velatorio. Sepelio hoy martes 5 de mayo a la hora 11 en la necrópolis municipal de Vergara. Servicio confiado a empresa Pintos y Mieres. Falleció hoy 5 de mayo en la ciudad de 33 a la edad de 95 años la señora Romilda Sosa González. Sus hijos Carlos y Mirna Rosas, su hija política Lucía, sus nietos Juan Ignacio, Juan Andrés y José Luis, su bisnieta Julieta, demás familiares y amigos participan con dolor el deceso. Velatorio en sala número 6 de empresa Pintos y Mieres en Vergara. Sepelio hoy a la hora 16:30 en la necrópolis municipal de nuestra ciudad. Falleció hoy en Vergara a la edad de 85 años la señora Palmira Alza Pereira, negra. Sus hijos Héctor y Cristina, hijos políticos, nietos, bisnietos, sobrinos y demás familiares participan con pesar el deceso. Velatorio en sala número 6 de empresa Pintos y Mieres en Vergara desde la hora 11. Sepelio mañana 6 de mayo a la hora 10 en la necrópolis de nuestra ciudad. Servicio confiado a empresa Pintos y Mieres.
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0: Cielo parcialmente nublado en nuestra ciudad, 16 grados en la temperatura actual. La máxima pronosticada para hoy 23 grados, mínima de 6. Cielo nuboso y cubierto con periodos de algo nuboso, con precipitaciones y tormentas hacia la tarde, es lo que indica Inumet.

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1: Las 10 horas, 8 minutos.
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1: Las 10 horas, 9 minutos.
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0: Per favor, y entonces, ¿para qué quiero un corazón? Está para nuestra amiga Gloria, que nos pidió un tema de Foglia. Estamos en la mañana de la ratonera musical a través de la 91.9 Mega desde Vergara, departamento de 33. Aquí en la República Oriental del Uruguay, América del Sur. Por si alguno no sabe dónde estamos. Bueno. Bueno, muchas gracias a toda la gente que nos está compartiendo música y comunicación. Tengo gente tengo un amigo Teo Pérez de la ciudad de Minas. Cuénteme, amigo Teo, ¿cómo está la ciudad de Minas? Usted que siempre está como siempre nos están sintonizándonos. Buen día.
1: Buenos días, Rosalino. Buenos días a toda la gente de la Charqueada y alrededores. Todos los oyentes, los colegas, los comunicadores desde lejos, los anónimos que estamos dando de cada departamento, cómo está el ambiente, cómo está el tiempo. Bueno, aquí por Minas amaneció nublado, no hace frío, hay humedad, bastante humedad, pero está nubladote que no sabemos para qué va a quedar el día, pero ahí está. Pero tranqui, sin frío, no hay sol, obviamente, pero la estamos llevando bien con esa música, ¿quién no va a pasar bien? Así que sigue así, Rosalino, métale nomás, el comunicador de 33 para todo el Uruguay y quizás que parte del exterior, pero haga lo suyo, que está muy bien. Un abrazo para todos.
0: Muchas gracias, amigo Teo Pérez, y de la ciudad de Minas, le mando un abrazo a tu amigo. Seguimos con la música, seguimos con recuerdos, nostalgias y música de ahora también, cumbias. La característica de nuestro programa es esa, ¿no? Vale todo. Bueno, ¿usted sabe quién cumple año hoy? Un gran cantante español, creo que en su época lo han escuchado, un romántico. Rafael Marto, Rafael el niño, Rafael. Hoy, 5 de mayo, está cumpliendo 83 años. Mirá vos, la década del 60, 70 hizo furor con su música romántica, con su voz realmente imposible de imitarlo, ¿no? Una voz espectacular de Rafael Martos. Vamos a recordar a Rafael en su aniversario número 83. Mirá qué lindo el número 83, che. Muy salidor el 83, Muy salidor el 83. Por ahí sale el marote hoy, Rafael Martos, yo soy aquel.

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Un solicitado. El tema era el embrujo. 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No olvide, el municipio de Vergara trabajando para su pueblo. 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Y este muchacho, el patito, ¿qué hace el patito? Se esconde el patito, che. Un saludo para el patito, ¿eh? Bueno, el hombre que lo acompaña a Bañulo todas las noches, ¿eh? Ah, sí, él está allí del otro lado del receptor. Bueno, vamos a seguir por acá con buena música. Me enamoré sin darme cuenta. Bueno, estaba desmayado. Pero no, qué lindo recuerdo de Sergio Denny, nos pidieron por acá. Gloria dice que buena música, siempre nos tenés acostumbrado a escuchar buena música variada, eso es importante, ¿no? Bueno, claro, por supuesto, aquí vale todo tipo de música, ¿verdad? Esta música de recuerdos también, música cumbia, tenemos todo entreverado acá, ¿eh? Una ensalada, es un cóctel musical. Vamos al encuentro de Sergio Denny. Me enamoré sin darme cuenta. Qué lindo recuerdo de Sergio Denny.

por acá y estaba la versión de Sergio Denis, Me enamoré sin darme cuenta. Vamos a ir con mensaje por acá. Muchas gracias a toda la gente.

Dice, ajaja, si me enamoro sin darme cuenta, dice Gloria por acá. Bueno, está bien. Por acá tengo un audio. ¡Pah! Lo de Pancho Petrone, SP. Se enloqueció este muchacho, pero lo caso el hombre, loco, sí. Esta guerra, ¿qué hizo? Sí, empezó a hacer gestos ahí, el juez lo mostró amarilla, después le agarró, se calentó, tiró la plata para afuera, y lo corrió. Y está bien corrido. Pero el hombre es loco, loquito, pero es buen arquero, es buen arquero. Vamos a ver qué nos depara para el próximo... mañana juega Nacional, mañana miércoles juega Nacional, y Peñarol juega el jueves. La veo feísima, pero... se puede dar, Bueno, tengo unos cuantos mensajitos por acá. 095-91-89-25. Tengo Yolando, grupo de la gente allí de... de San José, los sincopados, Yolando.

sonando. Ahí estaba la versión de los 5 para 2. Llega la versión de Dalila por acá, Me vas a extrañar, canta Dalila. La música romántica también es parte de nuestra programación aquí en la Ratonera Musical.

mañana con Romántica. Entonces, Dalila, me vas a extrañar. Sí, señor. Estamos en la mañana del 91.9. Estamos en la mega desde Vergara, departamento de 33, en simultáneo con Sello Blanco Online. Las 10 horas 41 minutos, 20 grados la temperatura. Está como queriendo nublarse por acá. Había amanecido lindo, ¿no? Pero ya está sospechoso, ¿no? Está, vamos a ver. No, no. Dice que en la última hora de la tarde puede haber algo de lluvia por acá. No sé. Veremos si eso prospera, ¿no? Vamos a continuar. Entonces llega un solicitado por acá. Voy a mirar los mensajes. Tengo alguno por acá. 095-91-89-25. Me pidieron algo de Luciano Pereira por acá. Voy a ver si encuentro algo de Luciano. Bueno, por ahora no tengo acá. Luciano Pereira, Luciano Pereira, Sin Testigo. Uno de los recuerdos, una de las canciones que hizo emblemáticamente hablando su éxito de Luciano Pereira, Sin Testigo.

versión de Luciano Pereira sin testigo. La 10 de la mañana, 46 minutos, estamos compartiendo la mejor música aquí en la Mega 91.9. Bueno, ¿cómo está la City por ahí? ¿Está todo tranquilo? Tranqui, tranquilo. Y sí, ahora cuando llega el invierno, está loco, la gente concentrada. Tengo más que un amigo, sí señor, lo tengo acá, Marco Antonio Solís. Bueno, muchas gracias a toda la gente que está en sintonía, que nos escucha todos los martes y jueves por este medio, con música, comunicación, y entramos a veces a conversar un poco sobre nuestra historia, nuestro pueblo, vivencias, como siempre digo, personajes del pueblo, ¿no? Que algunos están, otros no están, ¿no? Pero dejan un lugar tan de recuerdo, ¿verdad? Que es muy importante, ¿no? Pues es que estaba hablando el otro día, hablando con un hermano mío, estaba hablando. ¿Te acordás del salón parroquial? Pues yo, la verdad que yo no sé cuántos años era muy, muy gurí, la última vez que fui, que ahí daban películas, ¿te acuerdas que daban películas? Estaba el cura polaco, el Chusinki, ¿te acuerdas, verdad? Pues, entonces daban con la pipa. Personaje de aquella época, ¿no? El párroco polaco, el Chusinki, Bueno, y entonces en aquella época daban cine, aparte del cine de hacer, había cine también en el parroquial. Daban buenas películas en el salón parroquial. Y iba mucha gente al cine, salón parroquial. Pero yo no sé qué fin le han dado a ese salón, que puede servir como atracción cultural, pero como eso pertenece a la iglesia, no sé, aparentemente le van a dar difusión, le van a dar un poco de trámite, darle un poco de oportunidades para que la gente pueda hacer algo culturalmente hablando, no sin salón parroquial. Son historias. Ya habríamos ido varias veces al cine ahí en salón parroquial en aquella época, ¿no? A finales de la década de 60, por allá, 70. Bueno, ¿qué más tengo por acá? Ah, tengo Marco Antonio Solís. Tengo por acá Más que un amigo. Más que un amigo. A ver si lo encuentro por acá. Creo que es este tema.

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seguimos por acá, seguimos con más música acá, más recuerdos, más nostalgias, y también, por supuesto, y como recién estábamos hablando, ¿se acuerdan del salón parroquial, no? En aquella época, ¿no? Grandes personajes del pueblo que se nos han ido unos cuantos, ¿eh? Están quedando poquito en la fila, ¿eh? Están quedando poca en la fila. Quiero recordar también a Euclides Santana, ¿no? El hombre del maquinista que teníamos en el cine láser hace muchísimos años, el hombre que manejaba.

atractiva, ¿no? En aquella época, ¿no? Bueno, vamos a seguir por acá con buena música de recuerdos y también en recordando personajes de la época, ¿eh? Como no recordaron al Pincel, ¿se acuerdan el Pincel? Era fotógrafo. Fue guarda de uno también de Giroldi, me acuerdo, creo que fue guarda de Giroldi también en aquella época, cuando iba Giroldi a la estación del ferrocarril, le iba a traer gente, ¿no? Que aquella época, ¿no? Yo el otro día pasé por la estación del AFE y me dio una pena haber abandonado aquello. Una tapera la estación del ferrocarril. Es una tapera, lamentable. Y bueno, abandonado todas las estaciones. ¿Por qué no le dan, digo, por qué no le dan trámite a eso? Que hagan algo, yo qué sé. Que hagan algo cultural o algo, alguna empresa que haga, yo qué sé, para que los muchachos se ocupen de hacer algo importante en la vida, ¿no? Un oficio, yo qué sé, no sé. Bueno, vamos a dejar así, vamos arriba entonces, porque yo no voy a arreglar nada porque nadie me da bolilla, ¿no? ¿Para qué quiero un corazón? Se llama este tema. Creo que lo canta Foglia, me parece, por acá.

música romántica de Diango, Alma, Corazón y Vida. Estamos en la mañana aquí en la 91.9 Mega en Simultáneo con Seibo Blanco Online. Ya vamos a ir con los mensajes por acá. Déjeme decirle algo más. 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

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Continuamos con más música aquí en la ratonera musical a través de Seibo Blanco Online, en simultáneo con la 91.9 Mega de Vergara. Voy a ver si tengo más mensajes por acá. Mientras tanto ponemos este tema.

quiero un corazón. Fue Foglia por acá. Más música tengo por acá. Muchas gracias a toda la gente que se está comunicando con nosotros. Estamos aquí en la ratonera musical. 11 horas 15 minutos. Se está descomponiendo el clima por acá, ¿eh? 21 grados de temperatura, la máxima para hoy 25. Vamos a ver cómo viene la mano. Por ahora vamos a tener hoy y mañana temperatura por encima de lo normal, pero bastante húmedo, ¿no? Vamos al encuentro de quien por aquí. Amor Salvaje canta Sonido Caracol por acá. Vamos intercalando la música de recuerdo, cumbia, ¿eh? Solo para Hortensia, que nos pide un tema bien movido. Bueno, aquí está entonces.

Amigo Caracol, entonces, amor salvaje. Estamos aquí en la mañana de la Mega 91.9. 11 horas 20 minutos. Bueno, ¿cómo estamos? Bueno, como dice la información meteorológica, mejoraría hoy el clima. El día jueves es el día más complicado, dice. Mucha lluvia por acá. Y se viene la ventolera también, ¿no? Pero el viento es para limpiar, me parece, ¿no? Cuando empieza a soplar el suroeste para limpiar el pampero. Pero no sé, pero aparentemente van a bajar un poco las temperaturas, pero no hacen una cosa de heladas. Por ahora no hay heladas, todavía no aparecieron. Dice que apareció una por el interior, puede haber aparecido el otro día, pero muy débil, ¿no? Por el momento no he visto helada, pero todavía estamos recién como queriendo. El otoño falta un mes y pico, falta todavía para que entre el invierno, ¿no? Bueno, y después dice que va a ser muy lluvioso durante los siguientes meses, principalmente de julio, agosto, septiembre y octubre. Parece que el Botija se anda en la vuelta, el niño ese. Ese muchacho, el INAU no hace nada por él, ¿no? Bueno, no sé, yo qué sé, no se va a mover. Ver para creer. Pues viste que los pronósticos a veces le están errando bastante feo, ¿eh? Bueno, vamos a seguir con la música, señor. Cuando son las 11 horas 21 minutos, estamos aquí por la 91.9 Mega, en simultáneo con Seibo Blanco Online. ¿Qué tengo por acá? Tengo... A ver, déjeme mirar. Tenía yo otro mensajito por acá, pero lo vamos a dejar a mano por ahí. Bueno, tengo un mensaje que me pidieron por acá, un tema, pero ya se me perdió, pero no importa, ¿no? Ya vamos a buscar otro tema por acá. Mucha gente se nos escribe y nos manda mensajes por acá. Lo tengo romántico, tengo cumbia, tengo todo. Un saludo para Claudia en Arrozal 33. Está limpiando, dice. No limpio, mirá que hay mucha humedad para limpiar. Bueno, así que para Claudia y Gerardo allí en Arrozal 33, vaya el saludo para estos amigos. Llorará 10 veces. Leo Mattioli.

Matioli llorará 10 veces. Tengo más temas, más música. Y hemos visto, va a entrar un poco más de ritmo a la mañana, porque viste que tenemos de todo, ¿verdad? Tenemos romántico, tenemos cumbia, tenemos de todo. Folclore ya pasamos muy temprano, pero arrancamos con folclore y después moderamos la música. Y después intercalamos información de interés, ¿verdad? El oculista va a estar atendiendo acá en la zona el próximo viernes, 8 de mayo, en la zona de Cebollatí y La Charqueada también, así que ya saben. Aquí va a atender en el domicilio de Leticia Terra, en Mevir 29550, y en Cebollatí, en La Fabulosa, va a estar atendiendo en la mañana. Vamos a continuar con más música, señor. Salud para toda la gente de Rincón, la gente de Rosal 33, ya saludamos. Y la gente, por supuesto, de toda la gente que nos siguen a través de este medio, el saludo, Viste qué lindo cuando música y recordamos cosas del pueblo, de la gente, de nuestra gente, las anécdotas, los personajes del pueblo. Y siempre es bueno memorizar cosas nuestras. Y por eso es este programa está apuntando a eso, a recuerdos, a nostalgias. Y mucha música. ¿Qué tengo por acá? Tengo otro tema bien movidito para entrar en ritmo. Tengo Azul Azul, Por Quererte Tanto. Lindo tema.

recordamos al Cuarteto Imperial Trinidad. Estás en la mañana de Mega 91.9. Sí, señor. 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
1: Jope Pimpinela por acá. Mañana se llama el tema románticamente hablando de Pimpinela. 11 de la mañana, 36 minutos.

Grupo Perla Negra, 11:45 minutos, ya tres temas más nos quedan, ¿no? Más o menos tres temas más, pero vamos con este enganchadito que está muy bueno de Perla Negra.

0: perla, mucha perla negra por aquí. Un saludo para Hortensia, que le gusta tener movidita. Agarra el escoba y comienzan a bailar, Mucha música aquí en los últimos minutos de la ratonera musical.
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0: Seguimos con buena música, seguimos enganchaditos con Perla Negra.

Y seguimos entonces, vamos a ir a buscar el último tema para irnos en esta mañana que se comienza como a aumentar la nubosidad. Se mantiene 21, 22 grados, se anuncia una 25 grados para la presente jornada, pero no sé si llegaremos a 25 grados, no sé, pero vamos a ver. Bueno, vamos con esta cumbia campera, entonces. Han sido mucho más que amables, muchas gracias a toda la gente que se comunicaron. Por lo menos tuvimos una mañana entretenida con música y también recordamos muchas cosas del pueblo, que eso es parte de nuestra programación. Revivir es muy importante, es volver a empezar. qué bueno, ¿no? Muchas gracias a todos, también a los pocos avisadores que tengo, que son los que por lo menos me dan la iniciativa de seguir adelante en estos emprendimientos de comunicación musical y de recuerdos de nuestro pueblo de Vergara. A ustedes que tengan un buen martes y aguanten que se viene la lluvia, el diluvio. Yo no sé si va a ser diluvio, ¿no? Pero que va a llover, pero no creo que vaya a llover. Habían hablado de 180 milímetros, no, acá no. No creo, capaz que para allá, para el norte, para el sur. Los brasileños van para el norte, allá para Santa Catalina, para allá para. Pero por aquí no. Aparentemente no. Pero ver para creer entonces. Vamos a esperar. Que tenga una linda, lindo martes, que también viene el martes. Seguimos entonces. Que pase bien el jueves. Estaremos nuevamente por acá.

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4: Son las 12 horas, 3 minutos. 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
2: El pronóstico indica para hoy cielo nuboso y cubierto con periodos de algo nuboso, precipitaciones y tormentas hacia la noche, 23 grados de temperatura máxima mínima de 6. El miércoles nuboso y cubierto, precipitaciones y tormentas aisladas, ventoso en zonas costeras, 24 grados de temperatura máxima mínima de 13. El jueves, cubierto con precipitaciones y tormentas, 21 grados de temperatura máxima mínima de 15.
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2: Al conmemorarse los 106 años del nacimiento del pequeño héroe Dionisio Díaz, héroe del Arroyo El Oro, y los 97 años de su hazaña, 33 rinde homenaje con actividades que se desarrollarán viernes 8 y sábado 9 de mayo. El profesor Omar Mesa Prado, en diálogo con Mega FM, brindó detalles al respecto, invitando a toda la población a acompañar dichas actividades. Genera buena expectativa en el sector empresarial la puesta en práctica del decreto que descuenta el IMSS y de las naftas en Melo. Desde el fin de semana rige la medida en las estaciones de la capital departamental de Cerro Largo. El pago con débito, crédito o aplicaciones bancarias genera un beneficio del 12% en el valor real, el que se mantiene sin modificaciones para el pago en efectivo. El gerente de la firma Marimar, representante de ANCAP, dijo que la medida les permite ser más competitivos y achica la brecha del precio con la frontera. El gobierno adelantó el plan invierno para atender a las personas en situación de calle. Las acciones que se implementan son el refuerzo de las duplas de captación de personas en ese contexto que recorren las distintas zonas de la capital y el país, además de poner en marcha los centros comunitarios llamados puertas abiertas. Gobierno entabla con las AFAPs un proceso de trabajo de dos

0: meses tras el diálogo social. Al final de los 60 días, el gobierno evaluará si impulsa cambios legislativos o aplica ajustes por otras vías. Familiares de detenidos desaparecidos critican el proceso burocrático que enlentece la búsqueda. Así lo afirmó el integrante de la organización Ignacio Errandonía, quien mantuvo una reunión con el presidente de la República para transmitirle su preocupación. Errandonía lamentó la situación, la cual calificó como inadmisible porque no hay información nueva, por lo que le solicitaron al mandatario que dé la orden a las Fuerzas Armadas para que se proceda en ese sentido. El Frente Amplio impulsa a crear una comisión investigadora sobre la gestión de ACE entre 2020 y 2024. El diputado Federico Preve indicó que hay irregularidades con los gastos destinados a la contratación de mutualistas y ambulancias privadas por una cifra cercana a los 200 millones de dólares. FANCAP alerta que no alcanza solo con la planta de producción de minas para producir el Portland necesario. Los trabajadores de ANCAP, que se oponen a la planta cementera de Paysandú, se reunieron con la ministra de Industria, Fernanda Cardona. El presidente de FANCAP, Salvador Sprovieri, destacó que para sostener el mercado se necesitaría una inversión grande en esa planta, por lo que no tiene futuro, así como está, sentenció.
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0: Al conmemorarse los 106 años del nacimiento del pequeño héroe Dionisio Díaz, héroe del Arroyo El Oro, y los 97 años de su hazaña, 33 rinde homenaje con actividades que se desarrollarán viernes 8 y sábado 9 de mayo. El profesor Omar Mesa Prado, en diálogo con Mega FM, brindó detalles al respecto, invitando a toda la población a acompañar dichas actividades. El viernes 8 de mayo se comenzará con el ciclo de escuelas interactivas en la Casa de la Cultura en 33 desde las 10 de la mañana. A las 19:30 horas, en el Cine Teatro Municipal, se realizará la actividad con una breve reseña de la hazaña y presentación artística con invitados. Además, se proyectará una película de Carlos Alonso denominada El Pequeño Héroe del Arroyo El Oro. Mientras tanto, el sábado 9, a las 9 de la mañana, frente a Escuela número 4, se concentrarán para luego recorrer los lugares donde se escribió la historia. Omar Mesa Prado se refirió al respecto, brindando más detalles.
2: Sí, como cada año, el proyecto cultural homónimo está justamente realizando, organizando, para estar celebrando el 8 de mayo nacimiento, los 106 años de nacimiento de Dionisio Díaz, y el 9 de mayo la peregrinación que se hace para homenajear la hazaña que el niño cumplió durante esos 5 kilómetros para salvar a su hermanita. Así que lo estaríamos realizando. Comenzamos en 33, comenzamos a las 10 de la mañana. Esto es a título informativo, ¿verdad? Uh-huh. Comenzamos el ciclo de escuelas interactivas, en la cual invitamos a tres escuelas del ahora en este caso tocó de la capital del departamento para hablar acerca de esta historia, contarles esta historia, que los niños conozcan, interactuar con ellos mismos, con la escuela, con esta historia y algo más de principios de siglo que vamos a relatar de lo que era esta región de 33. Y una parte artística, vamos a ofrecerles eso es todo en la Casa de la Cultura, eso, ¿verdad? Uh-huh. Le vamos a presentar unos audiovisuales y después un poco de música, canciones que tienen que ver con nuestra identidad cultural. Y a la noche, en el Cine Teatro Municipal, con entrada totalmente libre, estamos realizando ya para todo público, a partir de las 19:30 horas, que comienza con una actividad artística, con una charla informativa, un conversatorio, y recibimos artistas que son de diferentes partes del país, que están en el proyecto, esa gente que se ha ido uniendo en nuestros viajes, hemos ido promoviendo esta historia, y hemos logrado que en ciertos lugares haya otra gente que también trabaja para velar por la memoria de Dionisio Díaz. Esos artistas participarán y después proyectaremos la película El Pequeño Héroe del Arroyo del Oro, una película del cine mudo, la primera película que se hizo de Dionisio, que la dirigió Carlos Alonso, y bueno, y Cinemateca la digitalizó, y bueno, eso es lo que vamos a estar proyectando en la segunda parte de esta actividad.
3: Y bueno, las actividades continúan el sábado 9.
2: Y después, el sábado 9, esperamos, como todos los años, esperamos a todo aquel que nos quiera acompañar para la peregrinación, frente a la Escuela 4, a la Escuelita del Oro. Ahí estaremos esperando a las 9 para puntualmente salir desde ahí hacia Las Taperas. Recuerden que los que van en auto, los que tienen vehículo, hasta Las Taperas se llega sin ningún problema, se llega bien, así que pueden en vehículo. Así que eso está bien. Y después, los que quieran hacer la peregrinación de en la senda de Dionisio, salimos desde ahí hacia el Oro, para terminar en los puntos históricos, que son la Casa del Alcalde, que son el monolito donde era la vieja comisaría y donde llegó Dionisio, finalmente, después de caminar herido y entregar a sana y salva a su hermanita.
3: Se recibe apoyo de la Intendencia Departamental, ¿no, Omar, en estas actividades?
2: Ahora se recibió, algunas cosas todavía nos faltan confirmar, pero ya en lo más interesante, ya estamos en condiciones. Esto que te acabo de decir yo, esto ya es todo confirmado, ¿verdad? Ahora mismo, ya hoy comenzaron la limpieza de los parques acá en la zona del Oro. Ya se cortó el pasto de Las Taperas de Dionisio, está todo pronto para que la gente se acerque y nos acompañe a hacer este homenaje que tan sentido para nosotros, ¿verdad? Muy bien. Te decía que a las 9, sí, a las 9, porque justamente sale un ómnibus de línea que va para, pues, de 33 sale para allá, y hay uno que viene de ahí de Vergara, uh-huh, más o menos a la misma hora. Así que para los que por ahí no tienen vehículo para llegar, también justamente aprovechamos ese horario para salir hacia Las Taperas.
3: Muy bien, así que bueno, reiterar la invitación, Omar, a todos a que acompañen y bueno, a conmemorar lo que es esta fecha importantísima.
2: Sí, todos invitados. Es una oportunidad de celebrar algo tan importante, más en estos tiempos de valores perdidos. Yo creo que los niños también tienen que participar, conocer más de cerca esta historia que en realidad nos enorgullece a los 33inos, ¿no?
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0: Genera buena expectativa en el sector empresarial la puesta en práctica del decreto que descuenta el IMESI de las naftas en Melo. Desde el fin de semana rige la medida en las estaciones de la capital departamental de Cerro Largo. El pago con débito, crédito o aplicaciones bancarias genera un beneficio del 12% en el valor real, el que se mantiene sin modificaciones para el pago en efectivo. El gerente de la firma Marimar, representante de ANCAP, dijo que la medida les permite ser más competitivos y achica la brecha del precio con la frontera.
4: Sí, que efectivamente a partir del 1 de mayo empezó a regir la nueva normativa para descuento de IMESI. Nosotros estamos en la franja de entre los 20 y 60 kilómetros de frontera, lo cual aplica el 50% para nosotros de lo que está en frontera. O sea, en este caso nosotros aplicamos a través de la tarjeta el 12%. Entendemos que es un beneficio muy importante para la ciudadanía de Melo, también para nosotros como comercio, porque nos vuelve más competitivo y nos ayuda un poco en la brecha de diferencia de precio con frontera. En este sentido, creemos que va a haber un incremento, si bien no va a ser grande, pero va a ser leve. Como te decía, este beneficio ayuda mucho al consumidor y es un beneficio que se aplica a través de la tarjeta de crédito débito. Nosotros aquí en Estación Marimar trabajamos con todas las tarjetas y el descuento viene en el estado de cuenta. Más o menos comentar de eso, que son los detalles más relevantes.
5: ¿El descuento se realiza ya de manera inmediata o tiene por ahí la demora de algunos días? Hoy algunas personas consultaban a la radio que ya habían hecho la carga de combustible, el pago correspondiente, y en la aplicación no les aparecía el descuento inmediato.
4: Bueno, sí, eso es normal. Nosotros, que a veces compramos en estaciones con descuento, siempre tiende a demorar unas 48, 72 horas por ejemplo, el primero de mayo fue feriado, no son días hábiles hasta hoy. O sea, entre hoy y mañana quizás ya debería estar cayendo la compra y el descuento. Sí decirte que nosotros en POS ya lo tenemos y lo estamos aplicando, como bien se puede visualizar en el voucher del consumidor que dice aplica ley Messi.
5: ¿Esto siempre va a ser el 50% del porcentaje para otras zonas fronterizas, por eso el 12% acá para Melo?
4: Sí, correcto. Nosotros estamos en la segunda franja de lo que salió de normativa, que va a ser el 50%. O sea, de lo que esté en frontera, ya sea un 30 o ahora actualmente un 24, nosotros vamos a ser el 50%. En este caso, un 12%.
5: ¿Es solo nafta super o para todos los combustibles?
4: Aplica solo para las naftas, consumidor final, pagando con tarjeta de crédito o débito, todas.
5: Sí o sí tarjetas, eso también es importante remarcarle a los usuarios, a los clientes en general.
4: Sí o sí tarjeta, y es un descuento que viene en el estado de cuenta que lo hace el banco en la tarjeta del consumidor cuando le caiga la compra.
5: ¿Cuál es un poco la evaluación a primera instancia que se pueda realizar de esta medida? ¿Creen que va a generar un mayor incremento en el movimiento en las estaciones?
4: Y creemos que sí, que va a generar un leve incremento, dado que, como te digo, la brecha de precios sea corta. Si bien debemos recordar que llevamos 2 meses de suba de combustible, pero creemos que sí, que va a haber este aumento en las ventas. También considerando que la tendencia del uso de tarjeta de crédito.
5: Más allá de que la diferencia sigue existiendo, ¿no? Quedan unos 76 pesos el litro.
4: Sí, exacto. Quedan unos... el 12% son unos 10 pesos aproximado. A 88 que está, son unos 78 pesos aproximado que queda el litro. Acorta la brecha de competitividad.
5: ¿Alguna recomendación para los clientes, para los usuarios que van habitualmente a Marimar?
4: La recomendación es siempre verificar en el voucher, en el caso que corresponda aplicar descuento IMESI, que consumidores finales, que sean NASA, siempre verificar en el voucher que figure aplica la IMESI. Estamos siempre a la orden y bueno, cualquier cosa no duden en consultarnos y bueno, a los clientes que los esperamos a todos por aquí con el mejor servicio.
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0: El gobierno adelantó el plan invierno para atender a las personas en situación de calle. Las acciones que se implementan son el refuerzo y las duplas de captación de personas en ese contexto que recorren las distintas zonas de la capital y el país, además de poner en marcha los centros comunitarios llamados Puertas Abiertas. El ministro de Desarrollo Social, Gonzalo Sevilla, aseguró que al asumir el cargo, contaba con 2 o 3 camionetas para captar personas en situación de calle y destacó que hoy hay más de un centenar de personas trabajando en el tema. Añadió que los trabajadores dedicados a captar personas en situación de calle para que asistan a refugios o centros del MIDES recorrerán distintas zonas de Montevideo, pero sobre todo aquellas donde hay más densidad de esta población.
6: Bueno, llevamos 16 centros nuevos abiertos en estos días. Estamos ya transitando días fríos, entonces decidimos adelantar las acciones del plan invierno. Las teníamos previstas para el 15 de mayo, pero adelantamos acciones en estos días. Y dentro de lo que estamos adelantando también está este proyecto. En este momento estamos conversando con duplas que están saliendo a la calle. Cuando nosotros asumimos teníamos 3 camionetas con una dupla cada una. Hoy tenemos más de 100 personas desplegadas en todo el territorio, además de las camionetas, trabajando en el vínculo con personas en calle. Y hoy hay acá 50 personas que se están sumando, dentro de ellas las duplas que tú mencionabas y otras personas que se suman en nuevos proyectos de Puertas Abiertas, que también es un proyecto bien interesante que nos está permitiendo llegar a mucha gente a la que antes no llegábamos. Este es un problema país, como hemos dicho, un problema muy grande. Nos estamos anticipando a un invierno que, como siempre, presenta desafíos, pero además asumiendo una perspectiva, como lo dijimos también en la presentación de la estrategia con el presidente de la República, de que este es un tema al que hay que darle respuesta todo el año, 365 días del año. Bueno, con ese compromiso estamos trabajando. Hoy ver a las personas con sus chalecos, comprometidas. Muchas de estas personas vienen de procesos de calle, son personas que tienen la experiencia en su vida de haber pasado por la situación de calle y junto con un perfil técnico, sea un psicólogo, un trabajador social, están saliendo al encuentro de la gente y esto realmente nos parece de un gran potencial. Y bueno, queríamos presentarlo compartiendo también las historias de vida de la gente, que es lo que estamos pudiendo escuchar ahora.
7: ¿Cuál va a ser la labor de estas duplas y qué zonas van a recorrer?
6: Bueno, van a recorrer distintas zonas de Montevideo, sobre todo las zonas donde hay más densidad de personas en situación de calle, ni que hablar la zona de acá del municipio B, pero también otras zonas. Esto va a ser variable porque vamos a ir trasladando a los equipos según las necesidades que van surgiendo, y además estamos presentando un nuevo Puertas Abiertas en la zona de Malvín, que es una zona donde también hay una necesidad y una demanda de más presencia del Estado, de más presencia de respuesta. Así que la idea es abarcar todo el territorio de Montevideo, como ya lo estamos abarcando, pero haciendo un énfasis y una saturación, si se quiere, de presencia en los lugares donde tenemos más densidad de personas.
0: El Frente Amplio impulsa crear una comisión investigadora sobre la gestión de ACE entre 2020 y 2024. El diputado Federico Preve indicó que hay irregularidades con los gastos destinados a la contratación de mutualistas y ambulancias privadas por una cifra cercana a los 200 millones de dólares. El legislador sostuvo que tras la realización de un análisis serio y profundo, se busca conocer si hubo posibles casos de corrupción en las autoridades políticas de la pasada administración.
7: A ITHG, por traslados desde ACE al Círculo Católico por compras directas, no ha habido licitaciones ni procesos competitivos, incumpliendo las normas de la buena práctica en la gestión pública, y todo esto hace que, por ejemplo, la Administración de Servicios de Salud del Estado haya gastado más de 50 millones de dólares en el quinquenio en una empresa que realizaba traslados y que durante mucho tiempo no tenía habilitación de salud pública, que haya gastado en una empresa como el Círculo Católico más de 60 millones de dólares en el quinquenio, con el claro conflicto de interés y la puerta giratoria de algunas autoridades, y además haya gastado o haya multiplicado por 4.000 los gastos, 4.000% los gastos desde ACE al CAMU. Es por todo esto que consideramos que, luego de análisis serios y profundos, de más de 5 años de investigaciones, esto no es de un día para el otro, esto tiene mucha información sistemática, acumulada y estudiada, es que decidimos presentar esta solicitud de preinvestigadora para que haya una comisión investigadora que estudie estos casos de posible corrupción en la Administración de Servicios de Salud del Estado. Con respecto a la denuncia penal presentada por el directorio de ACE, a sugerencia de jurídica, correrá por los caminos de la jurisprudencia del sistema judicial y allí se buscan responsabilidades desde el punto de vista penal. Aquí, en la Comisión Investigadora, nosotros queremos profundizar toda esta información que tenemos, reitero, de muchas irregularidades constatadas, para ver si hay responsabilidades políticas en las autoridades que ejercieron el poder, que beneficiaron a privados, que hicieron compras de forma permanente observadas y forma continua por el Tribunal de Cuentas, sin ajustarse a la buena práctica, ni a la transparencia, ni a los procesos competitivos. Aquí buscamos responsabilidades políticas, son dos caminos distintos, en paralelo y vinculado con lo que pueda suceder.
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0: Información necrológica. Falleció hoy 5 de mayo en la ciudad de 33 a la edad de 95 años la señora Romilda Sosa González. Sus hijos Carlos y Mirna Rosas, su hija política Lucía, sus nietos Juan Ignacio, Juan Andrés y José Luis, su bisnieta Julieta, demás familiares y amigos participan con dolor el fallecimiento y comunican que el velatorio se realiza en sala número 6 de Empresa Pintos y Mieres en Vergara. Sepelio hoy martes a la hora 16:30 en la necrópolis municipal de nuestra ciudad. Falleció hoy en Vergara a la edad de 85 años la señora Palmira Alza Pereira, negra. Sus hijos Héctor y Cristina, hijos políticos, nietos, bisnietos, sobrinos y demás familiares participan con pesar el deceso. Velatorio en sala número 6 de Empresa Pintos y Mieres en Vergara. Sepelio mañana, 6 de mayo a la hora 10 en la necrópolis de nuestra ciudad. Servicio confiado a Empresa Pintos y Mieres.
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20: Mega FM presenta la hora. 12:36. 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
0: Gobierno entabla con las AFAPs un proceso de trabajo de 2 meses tras el diálogo social. Al final de los 60 días, el gobierno evaluará si impulsa cambios legislativos o aplica ajustes por otras vías. El Poder Ejecutivo mantuvo una reunión con las AFAP para abrir un proceso de trabajo de 60 días con reuniones semanales y carácter reservado, informó el ministro de Economía, Gabriel Odone. En esa línea, el funcionario de Estado dijo que el objetivo es mejorar el sistema previsional a partir de temas surgidos en el diálogo social. Se acordó mantener el sistema mixto de 3 pilares y reafirmar el régimen de capitalización individual. El funcionario destacó que sigue vigente la operación de AFAP públicas y privadas y que los fondos son propiedad de los afiliados. Queda definir los costos y comisiones del sistema, la regulación de inversiones y portfolios, la competencia entre las AFAPs y posibles cambios en la organización del sector.
21: Un proceso de trabajo básicamente relacionado con algunos temas que surgen como consecuencia del diálogo social. Las conversaciones van a girar en una agenda que acordamos, en un esquema de trabajo que va a organizarse de manera semanal y que va durante 60 días a transcurrir de manera reservada para poder encontrar espacios de mejora de acuerdo a lo que el Poder Ejecutivo entiende que es necesario. Ese trabajo está esencialmente afincado en asumir que el sistema de capitalización obligatorio forma parte del sistema, porque el sistema tiene 3 pilares. En segundo lugar, está asumiendo que el esquema previsional va a seguir estando organizado en relación a administradoras de fondos de pensiones públicas y privadas, que los fondos de ahorro individual son de propiedad de los individuos, de los afiliados, y que por tanto quedan algunos temas sobre los cuales podemos conversar y que podemos encontrar mejoras en materia de la gestión del sistema previsional. Esos temas tienen que ver, en primer lugar, con temas relacionados con costos y con comisiones del sistema. En segundo lugar, tienen que ver con aspectos regulatorios respecto al portafolio, a las formas en las que las AFAPs compiten en relación a la gestión del fondo de ahorro provisional. Y finalmente, temas que tienen que ver con eventuales, subrayo la palabra, modificaciones a la organización industrial de la actividad. Esos son los temas que, sin ningún condicionamiento de ningún tipo en relación a los resultados que queremos llegar, con la agenda totalmente abierta y con la posibilidad de que las AFAPs agreguen otros temas que de hecho hoy surgieron, vamos a estar trabajando en los próximos 60 días, insisto, con el propósito de tener algunas conclusiones que le permitan al Poder Ejecutivo evaluar cómo se sigue en alguno de estos temas en el proceso legislativo eventual que hubiera o en otros cambios que tengan que tomarse en esa dirección.
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0: Familiares de detenidos desaparecidos critican el proceso burocrático que enlentece la búsqueda. Así lo afirmó el integrante de la organización Ignacio Errandonía, quien mantuvo una reunión con el presidente de la República para transmitirle su preocupación. Errandonía lamentó la situación, la cual calificó como inadmisible porque no hay información nueva, por lo que le solicitaron al mandatario que dé la orden a las Fuerzas Armadas para que se proceda en ese sentido.
22: Una de las cosas que vinimos era por el tema de la búsqueda de los desaparecidos, que va lento, que no hay información nueva, que el acceso a los archivos se está trabajando, pero se está trabajando de forma lenta, y vemos que se trabaja en forma lenta por trabas burocráticas. Y eso es realmente no solo lamentable, sino inadmisible. ¿Quién sabe dónde están los archivos militares? Son los militares. ¿Y quién es el mando de las Fuerzas Armadas? Es el Ministerio de Defensa y el presidente de la República. O sea, hemos jugado a lo largo de 50 años, venimos jugando a la mosqueta con la información. La ocultan los mandos, los actuales mandos militares, ocultan la información
2: armada. ¿Y el presidente coincide con usted en que viene lento todo lo que tiene que ver con la búsqueda?
22: Coincidió, sí, porque, digamos, le presentamos y mostramos lentitudes y cosas que son inconcebibles.
0: Errandonía denunció que un prófugo de la dictadura en nuestro país realizó un trámite en el consulado uruguayo en Estados Unidos. Consideró que las autoridades se debieron comunicar con Interpol, pero no lo hicieron. Se trata de Roberto Freddy Amorín Maciel, quien según Errandonía era un aviador y que es investigado por ser interrogador de uno de los desaparecidos.
22: Hay un prófugo de la justicia uruguaya que está requerido por Interpol, que estando en Miami, se presentó a tramitar la fe de vida en un consulado. Y en el consulado se le proporcionó la fe de vida sin llamar a Interpol, como tenían la orden desde el Ministerio de Relaciones Exteriores.
4: ¿De quién se trata?
22: De Amorín Macer.
2: Hubo una falla allí.
22: Yo no le llamo falla, le llamo una falta. Falta grave, y no sé si no es falta criminal también, si no corresponde que actúe la justicia.
2: ¿Qué le dice el presidente de la República respecto a esto?
22: Se comprometió a transmitirlo al ministro de Relaciones Exteriores y entendió perfectamente, lo dijo, y que bueno, eso había que investigar qué era lo que había pasado y eventualmente, si correspondía, tomar las medidas que correspondan.
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0: FANCAP alerta que no alcanza solo con la planta de producción de minas para producir el Portland necesario. Los trabajadores de ANCAP, que se oponen a la planta cementera de Paysandú, se reunieron con la ministra de Industria, Fernanda Cardona. El presidente de FANCAP, Salvador Sprovieri, destacó que para sostener el mercado se necesitaría una inversión grande en esa planta, por lo que no tiene futuro, así como está, sentenció. Explicó que son dos las posibles salidas a la situación cuando ANCAP no logre cumplir con la producción, o le compra materia prima a la competencia o le termina dando el mercado, sostuvo.
5: No lo vemos viable, hoy, sobre todo también por cuestiones técnicas, que Minas no tiene la técnicamente para sostener el mercado, necesitaría una inversión también grande para lograr sostener el mercado, que implicaría funcionar 280 a 300 días a máxima capacidad, y el promedio de los últimos 15 años es de 140 días, o sea que así como está, no tiene mucho futuro. Sí entendemos que Minas necesita inversión, obviamente, para sostener un nivel de producción de ese estilo. Y bueno, y Paysandú también. Yo creo que ANCAP tiene toda la potencialidad en sus plantas para crecer en el mercado, conquistar el mercado que dejó escapar a los privados. Falta también ahí la decisión también de hacerlo, pero materialmente tiene potencial importante.
23: ¿Cuáles son las salidas que le ven viable para este proyecto?
5: Y bueno, yo creo que lo lógico acá va a ser centrarnos en encontrar las ineficiencias de la industria, ver las que se pueden corregir rápidamente, ver ahorros que se pueden hacer en cuanto a las empresas que suministran mano de obra, que acá el planteo es muy concreto, es mantener a todos los trabajadores especializados como están, pero que no que dependan de Cementos de Plata y no dependan de las empresas suministradoras, porque obviamente la empresa busca la ganancia y te va a encarecer siempre sus costos. Entonces, al pasar esto a Cementos de Plata, se harían unos ahorros importantes, no obviamente lo que se necesita, ni mueve la aguja, pero por lo menos empieza a marcar la cancha en cuanto a disminuir las pérdidas y ahí a generar ahorros.
0: Sprovieri valoró la reunión mantenida con el Poder Ejecutivo para continuar con la industria del Portland. Remarcó la necesidad de realizar cambios en ese sector para que siga existiendo, por lo que evalúan una propuesta en ese sentido. Añadió que no se trató el tema del conflicto, pero aclaró que mientras se mantenga la negociación, se levantan las medidas implementadas y si no se llega a un acuerdo, retomarán el paro.
5: En realidad la conclusión es que la reunión es positiva, en la medida que bueno, que quedamos en seguir conversando, no hay fecha aún, pero quedamos en seguir conversando, con un poco el objetivo es de ver que, partiendo de la base de que hay que hacerle cambios en el Portland para que siga existiendo, bueno, poder meter alguna propuesta o alguna vuelta de tuerca extra a ese cambio que hay que hacerle, que creo que todas las partes estamos de acuerdo en hacerle.
23: ¿Lograron llegar a un acuerdo para levantar las medidas de conflicto que mantiene el sindicato?
5: Bueno, no, eso no estuvo arriba de la mesa, ni nosotros levantar las medidas, ni ellos detener el plan que tiene ANCAP resuelto, eso no, ni se planteó. Al menos de nuestra parte, lo que sí parece lógico es que si estás en un ámbito de diálogo, las medidas no estén. Después veremos cómo termina. Si termina bien, ojalá que termine bien, y si no termina bien, terminaremos el conflicto otra vez. Pero bueno, no estuvo arriba de la mesa ningún pedido de ninguna parte en particular.
4: A continuación, comunicados de interés.
0: Los servicios ganaderos de 33 se comunican el periodo de mayo-junio para la vacunación contra la fiebre aftosa. Se deberá vacunar todo el rodeo. El periodo será del 15 de mayo al 15 de junio. Como condiciones indispensables para entregar la vacuna, los titulares se deberán presentar declaración jurada, planilla de control sanitario actualizada. Es importante recordar que al momento del retiro de la dosis es necesario poseer elementos apropiados para que las vacunas no pierdan la cadena de frío y por ende su efectividad, esto es, conservadora con hielo o refrigerante en cantidad suficiente. Para los productores de las seccionales segunda, tercera, octava, novena y décima, la entrega será el miércoles 20 de mayo en la Sociedad Fomento de Villazara de 8 a 13 horas. Asimismo, el jueves 21 de mayo estarán en el Club Uruguay de Vergara de 9 a 15 horas y el jueves 4 de junio en Seccional Tercera de Rincón de 9 a 11 horas. Visita de especialistas en Policlínico de IAC de nuestra ciudad para este mes de mayo. Doctor Popelka, ecógrafo días 8 y 22 a la hora 14. Doctora Giraldo, pediatra, días 9 y 23 a la hora 12. Doctora La Rosa, neumóloga, día 11 a la hora 9. Doctora Vega, partera, días 14 y 28 a la hora 11:30. Doctor Piño, endocrinólogo, día 14 a la hora 15:30. Doctor Castaño, traumatólogo, día 20 a la hora 16. Doctora Urdangarín, oftalmóloga, día 19 a la hora 14. Doctora Peñafuente, psiquiatra infantil, día 22 a la hora 9. Doctor Silvera, otorrinolaringólogo, día 8 a la hora 16. El vacunador estará los días viernes 8, 15 y 22 a la hora 14. Está a la venta un bono colaboración que beneficia a Romina Velázquez, quien se encuentra bajo tratamiento oncológico. El número tiene un valor de 100 pesos con 8 premios. Primer premio, un vale por 4.000 pesos en Centro Estético Alapaz. Segundo premio, una freidora de aire. Tercer premio, una sandwichera. Cuarto premio, una tostadora. Quinto premio, un mixer. Sexto premio, una jarra eléctrica y un juego de vasos. Séptimo premio, una jarra eléctrica. Octavo premio, un mini parlante. El sorteo se realizará el 8 de mayo con la quiniela nocturna. Continúa la venta el bono colaboración que beneficia a los vecinos Dardo Araujo y Susana Fleitas con 3 premios. Primero, una cocina a gas. Segundo, una freidora sin aceite. Tercer premio, una jarra eléctrica. Son 4 números por 150 pesos. Sorteo a definir cuando se vendan todos los números. Pedidos con Dardo al 091-464-057. Está a la venta un bono colaboración que beneficia al deportista vergarense Gonzalo Gutiérrez para pagar su fichaje de OFI a AUF. Son 2 premios. Primer premio, una Smart TV de 40 pulgadas, marca Panavox. Segundo premio, una freidora de aire. El sorteo se realiza el 25 de junio con la quiniela nocturna. Valor del bono con 2 números, 150 pesos. Calendario de pagos de tributos municipales, patente de rodados, tercera cuota vence el 20 de mayo. Para el tributo de contribución inmobiliaria rural, la tercera cuota vence el 12 de junio y para el tributo de contribución inmobiliaria urbana y suburbana, la segunda cuota vence el 15 de mayo. 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
0: Información necrológica. Falleció hoy 5 de mayo en la ciudad de 33 a la edad de 95 años la señora Romilda Sosa González. Sus hijos Carlos y Mirna Rosas, su hija política Lucía, sus nietos Juan Ignacio, Juan Andrés y José Luis, su bisnieta Julieta, demás familiares y amigos participan con dolor el fallecimiento y comunican que el velatorio se realiza en sala número 6 de Empresa Pintos y Mieres en Vergara. Sepelio hoy martes a la hora 16:30 en la necrópolis municipal de nuestra ciudad. Falleció hoy en Vergara a la edad de 85 años la señora Palmira Alza Pereira, negra. Sus hijos Héctor y Cristina, hijos políticos, nietos, bisnietos, sobrinos y demás familiares participan con pesar el deceso. Velatorio en sala número 6 de Empresa Pintos y Mieres en Vergara. Sepelio mañana 6 de mayo a la hora 10 en la necrópolis de nuestra ciudad. Servicio confiado a Empresa Pintos y Mieres.
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0: Al conmemorarse los 106 años del nacimiento del pequeño héroe Dionisio Díaz, héroe del Arroyo El Oro, y los 97 años de su hazaña, 33 rinde homenaje con actividades que se desarrollarán viernes 8 y sábado 9 de mayo. El profesor Omar Mesa Prado, en diálogo con Mega FM, brindó detalles al respecto, invitando a toda la población a acompañar dichas actividades. Genera buena expectativa en el sector empresarial la puesta en práctica del decreto que descuenta el IMSS de las naftas en Melo. Desde el fin de semana rige la medida en las estaciones de la capital departamental de Cerro Largo. El pago con débito, crédito o aplicaciones bancarias genera un beneficio del 12% en el valor real, el que se mantiene sin modificaciones para el pago en efectivo. El gerente de la firma Marimar, representante de ANCAP, dijo que la medida les permite ser más competitivos y achica la brecha del precio con la frontera. El gobierno adelantó el plan invierno para atender a las personas en situación de calle. Las acciones que se implementan son el refuerzo y las duplas de captación de personas en ese contexto que recorren las distintas zonas de la capital y el país, además de poner en marcha los centros comunitarios llamados Puertas Abiertas. Gobierno entabla con las AFAPs un proceso de trabajo de 2 meses tras el diálogo social. Al final de los 60 días, el gobierno evaluará si impulsa cambios legislativos o aplica ajustes por otras vías. Familiares de detenidos desaparecidos critican el proceso burocrático que lentece la búsqueda. Así lo afirmó el integrante de la organización Ignacio Errandonía, quien mantuvo una reunión con el presidente de la República para transmitirle su preocupación. Errandonía lamentó la situación, la cual calificó como inadmisible porque no hay información nueva, por lo que le solicitaron al mandatario que dé la orden a las Fuerzas Armadas para que se proceda en ese sentido. El Frente Amplio impulsa a crear una comisión investigadora sobre la gestión de ACE entre 2020 y 2024. El diputado Federico Preve indicó que hay irregularidades con los gastos destinados a la contratación de mutualistas y ambulancias privadas por una cifra cercana a los 200 millones de dólares. FANCAP alerta que no alcanza solo con la planta de producción de minas para producir el Portland necesario. Los trabajadores de ANCAP, que se oponen a la planta cementera de Paysandú, se reunieron con la ministra de Industria, Fernanda Cardona. El presidente de FANCAP, Salvador Sprovieri, destacó que para sostener el mercado se necesitaría una inversión grande en esa planta, por lo que no tiene futuro, así como está, sentenció.
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7: Hasta aquí las noticias, más información a través de nuestro sistema Mega Noticias 091-926-505, nuestro portal www.megafm.com.uy o redes sociales Mega FM 91.9 Vergara. Por su atención y preferencia, muchas gracias. Buena jornada para todos.
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0: Amigas, amigos, ¿qué tal? ¿Cómo están? Qué gusto poder saludarlos. Bienvenidos a esta nueva edición de La Cinta de los Éxitos. Aquí estamos para acompañarte y, bueno, para presentarte durante un rato buena música y buenas canciones a través de la radio, a través de los canales de televisión, a través de las redes sociales, en fin, a través de todos los medios por los cuales a esta hora llegamos con esta edición en vivo de La Cinta de los Éxitos.
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0: Muchos por ahí trabajando, otros, bueno, en su casita, otros quién sabe qué están haciendo. Y bueno, nosotros aquí poniéndole música a esta hora para que la pases bien, por lo menos intentar de que todos pasemos bien. Porque no solamente ustedes, yo también la tengo que pasar bien. Si yo me aburro, ahí estamos mal, Para comunicarse con La Cinta de los Éxitos a través del chat de TikTok, a través del chat de Rumble o si no, a través del WhatsApp, el 099-684-463. Ya voy a comenzar a saludarlos y después escuchamos este gran tema. Canta Alex Estela, Nelson, Marcelo, Dávila, ¿cómo te va? Cep Perdomo, bienvenido. Vale Rodríguez, bienvenida. Fabiana, Abedecian, bienvenida. Gonzalo Teixeira, bienvenida. Betina, ¿qué tal? ¿Cómo estás, Betina? Pau Rejal, bienvenido. Pau, bienvenida, perdón. Danif, usuaria o usuario 7860, también bienvenido. Sebastián, ¿cómo te va? Bienvenido. Hola, Sandy, ¿cómo te va? Bienvenida, tomando un cafecito. Yo lo tomé hace un ratito. No, hoy no tomé cafecito, hoy se me dio por el cole. Así que mirá cómo estábamos, Daniel Méndez, 989, ¿cómo te va? Dice, hola, ¿podrías mandarle un saludo a mis compas Franco y Oscar? Dale, muy bien, saludo para ellos. Marcelo Bordoni, ¿cómo te va? Hola, ¿qué tal, Marcelo? ¿Cómo te va? Aquellos que son nuevos y que recién se enganchan con La Cinta de los Éxitos, le tienen que seguir, nos tienen que seguir, dale al botoncito ahí, seguir. Aquellos que ya están acostumbrados, bueno, hay que darle me gusta y ir compartiendo. Así vamos sumando, subiendo los numeritos que tenemos por ahí arriba. Vamos a comenzar el programa del día de hoy con la voz de Alex Estela y probablemente así comienza La Cinta de los Éxitos.

0: tengo para hacerles una linda preguntita a todos. Cari, que también dice, Juan, me estoy preparando unos matecitos, ¿eh? Hola, Peti, ¿cómo te va? Bienvenida, Peti, bienvenida a la cinta. Luis Daniel López, ¿cómo te va? Bienvenido. Vamos a darle me gusta, chicos, dale. No se me queden, ¿eh? Cafecito, matecito.
1: Probablemente.
0: Colé o lo que venga, ¿no? Tomando y escuchando la cinta de los seis. Albita, ¿cómo te va? Bienvenida. Estamos arrancando la cinta de los éxitos. Pablito, ¿cómo te va? Bienvenido. HP, hola, bienvenido también. Probablemente. Uy, ay, ay, ay, ay. Fernanda, ¿cómo te va? Estela, bienvenida. Graciela, el amor de mi vida soy yo. El amor de mi vida soy yo. Ah. Gonzalo, ¿cómo te va? Gonzalo, bienvenido. Matías Brandon, bolso, hola, ¿cómo te va?
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0: Probablemente te llame en la madrugada. ¿Me vas a atender hoy si te llamo en la madrugada? Una pregunta que unos varios se han hecho alguna vez, ¿no? La Peti, ¿cómo te va, Peti? Contame de dónde sos. A ver, Tiago Pereira, bienvenido. La canción.

¿cómo te va? El Canario Albín, bienvenido. El Canario Albín que llama a la producción. La producción no sé en qué anda. Pepe. Alan 20, ¿cómo te va?

0: Gustavo que dice por ahí, hola, saludos para Bastián, que ya se va a la escuela, dale. Saludos para Bastián. Rafa, bienvenido. Fede Rojas, y hoy no me siento bien, ¿eh? El gringo está por ahí, gringo.
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0: La música de la cinta de los Éxitos, la voz de Fede Rojas, para esta buena versión del tema Hoy no me siento bien, ¿eh?

hermoso temón. Cómo lo bailé en mi época, ¿eh? Qué bueno, podés bailarlo ahora también, dale. Mario Sánchez, ¿cómo te va? Bienvenido, ¿eh? Y bueno, Lucía, imagínate que estás en un baile, ¿no? Estabas bailando eso, pero ahora te enganchamos este temita para que sigas bailando.

Estábamos con la decana No la conoces en nada. Uno de los temas que bueno, queríamos compartir con todos ustedes en el programa del día de hoy. En vivo.

0: La música de la cinta de los éxitos. La música que vos querés escuchar. Está aquí para vos, en la cinta de los éxitos. Buena música y buenas canciones. 099-68-4463 para que vos te comuniques con nosotros. Por ahí, ayer sobre el final del programa, me llegaron muchos mensajes referente al tema que bueno, estábamos emitiendo por ahí en el final, a ver si lo encuentro entre todos los mensajes. Yo lo escuché, la voz del amigo por acá, creo que es este... y decía esto.
1: El tema para el final, opa. Ángel de Desmaldonado, vamos arriba. Tierra Zamba, dijo. Sí, yo ya no voy más a los bailes, hace años que no voy, desde que estoy en Maldonado. Hace un rato largo que no voy, soy de 33. Buena jornada.
0: Ayer cuando pasábamos en el final el tema de Araquetu, ¿no? Mal acostumbrado, habíamos recibido ese mensaje cuando habíamos casi ya terminando. Marcelo Sanguinetti, ¿cómo te va? Bienvenido, Marcelo, que no, está en Nueva York. Bienvenido, Marcelo.
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0: vamos arriba, dale, Marcelo.

0: Les recuerdo que, bueno, tienen que darle me gusta al show. Tienen que ir tocando la pantalla del móvil, le das me gusta. También aquellos que son nuevos me tienen que seguir. En definitiva, bueno, así vamos compartiendo el programa del día de hoy. Estaba buscando un tema que lo quería escuchar, no lo podía descargar. Ahora sí ya lo tengo ahí, así que ahora lo voy a pasar en el próximo bloque. Lau de Miria, bienvenida, Gracias Lucía por seguirme, bienvenido. Waldito, ¿cómo te va? María, bienvenida. Hola María, arroba, ¿cómo estás? Bienvenida. Vida, bienvenida también. Vamos arriba, chicos, no se me queden, Lucía, bienvenida, te dice Sandy ahí, bien. Víctor Leonel Iriani, hola, ¿cómo te va, no? 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
14: Mega FM presenta la hora.
15: Las 13 horas, 37 minutos.
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0: Calla Corazón, a escondidas te amaré. Martín Quiroga, buenísima versión, me encanta, ¿eh? Me encanta el tema.
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0: Recuerdo cuando lo cantaba Aval con Sonora Palacio. La voy a buscar la versión que la tengo por ahí, la vamos a compartir.

Alex Flores, ¿cómo te va? Bienvenido. Y viste que la gente se va, vuelve, se va, vuelve. Gabriel, ¿cómo te va? Bienvenido. Gapi, ¿cómo te va? Bienvenida. Ale, bienvenida. La música de la cinta de los éxitos. Comunicate vía WhatsApp al 099-684-463. Comunicate con la cinta de los éxitos.

0: estábamos con Alan Gómez. El tema se llama El amor de tu vida, Juan Lo, ¿cómo te va, Juan Lo? Bienvenido, Juan Lo, Lo. ¿Lo de qué? A ver. Oscar Vique, ¿cómo te va? Bienvenido. Antonio Pinto, bienvenido, dice por ahí. Hotel California, que lo busque, dale, lo busco. Claudia Mopo, desde Melo, bienvenida también. Maxi, bienvenido. Fabián Jiménez, ¿cómo te va, Fabián? Bienvenido. Están en la cinta de los éxitos y estamos compartiendo buena música a esta hora, grandes canciones, acompañándote como lo hacemos todos los días, Mario Díaz, 6440, bienvenido.
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0: Difícil va a ser que encuentres a alguien que te dé lo que te daba yo, Uf.
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0: Horacio Calero, ¿cómo te va? Laura, bienvenida.
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0: Vamos a darle toquecitos, chicos, y aquellos que son nuevos me tienen que seguir, dale. Fabi, bienvenida.
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0: ahí estábamos con la misma cuadra y Luana, viviendo sin tu amor. Kelly que dice, qué lástima, deberías en un snack bar, no ahí. ¿Deberías qué? Kelly, ¿quién sos? A ver, contame, dale. Contame, no sé cuál era la idea que tuya.
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5: Las 14 horas, un minuto.
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Esteban, que dice: Juan, ¿cómo andás? Saludame a Miriam, que está cocinando a full con la cocina. Dale, que cocine algo rico, ¿no? Hola, Juan, te saluda Babá Laurillat de Luis de Yangó. Dale, bienvenido.

quiero dormir cansado, Sebastián, de la Argentina. Sandra Echeverri 6, ¿cómo te va? Bienvenida. María Durán, ¿cómo te va? Natalia de Tacuarembó, Juan, saludos.

seguimos compartiendo la música de la cinta de los éxitos. Aquí está esta versión que han lanzado Juanjo Morgade con la penúltima de un temazo. El tema que hacía la carátula, ¿se acuerdan? Juanjo Morgade, la penúltima de un play para esta versión del tema Recuérdame. Aquí está en la cinta. Ariel Aquino, ¿cómo te va? Bienvenido.

ahí estábamos con Juanjo Morgade, la penúltima, un play, el tema Recuérdame, buenísimo tema, realmente, ¿no? Alejo, Javier Pérez de Cerro Largo Melo, bienvenido, ¿cómo te va, Inés? Correa, bienvenida también, a ver quién más tengo por ahí. Un temón, realmente es un temazo este, sí. Hola, Ficu, ¿cómo te va? Bienvenido. Te recuerdo nuestro WhatsApp, el 099-68-4463. Para que vos te comuniques con nosotros y bueno, por ahí nos mandes fotos, videos, lo que realmente quieras, Vamos a darle toquecitos a la pantalla. Noé, ¿cómo te va? Bienvenida, Noé.

0: Javier de 33, bienvenido del Olimar, bienvenido.
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0: Gabriela y Álvaro me dicen: hola, somos de Pajas Blancas, pero hoy gracias a Dios vivimos en España. Les mandamos un fuerte abrazo. Dale, gracias a ustedes.
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0: Fabio Tona, ¿cómo te va? Bienvenido, Fabio.
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0: Vamos con esta versión de un gran tema, ¿eh? No podré vivir sin tu cariño. Acá el título dice: no sé vivir si no es contigo, ¿eh? No podré vivir sin tu cariño, o no sé vivir si no es contigo. Aquí está la versión de Fede Rojas, escúchalo.
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0: Pero la Ross.

0: Estábamos con Fede Rojas, No sé vivir si no es contigo. No sé, temazo, ¿no? Juancito Elmeres Andrade es cantante y tiene muchos temas lindos. Bueno, ya escucharemos. Cecilia, que quiere Hotel California. Daniel, bienvenido. ¿Cómo te va, Daniel? Cari, que manda corazones. Ale Géminis, que dijo, ayer voy tempranito para escuchar el programa y no apareció todavía. Es tremendo, ¿no? Visión Millonaria, ¿cómo te va? Bienvenido. La música de la cinta de los éxitos junto a vos. En todo el mundo, con nuestra música. En todas partes, ahí estamos,
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0: Tim, bienvenida.
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0: Ahí está Remo de Artigas. No vino, un desastre.
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0: Graciela tampoco apareció, debe estar haciendo un video por ahí. Con tres deben ser.
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0: Remo de Artigas, Daniel Fernández, para esto que se llama Humíllate.

0: positiva. Como te mira, hablando de Roma, pareció Graciela.
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0: ¿Qué andarías haciendo? Vamos a darle me gusta, dale, dale, dale. La positiva 84, ¿de dónde sos la positiva 84? A ver, hola.
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0: Seguime la positiva si sos nueva, dale.

0: través del 099-684463 se pueden comunicar con nosotros. 099-684463 vía WhatsApp, por ahí me escriben. Si está fuera de Uruguay, el prefijo es el +598. +598. Gracias, Graciela, por los regalitos. Marcelo, mirá, Vale, ¿cómo te va? Nelson Candia, ¿cómo te va? Bienvenido. Así vamos compartiendo la música de la cinta de los éxitos. ¿Quién canta eso? Canta Daniel Fernández del grupo Remo de Artigas. Humíllate, humíllate.
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0: Fausti, bienvenido, ¿cómo te va?
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Yo sí que tengo que buscar a alguien que me quiera más. ¿Quién se suma? A ver, buscar a alguien que lo quiera más. Hola Cecilia, ¿cómo te va? Bienvenida. Javier, ¿cómo estás? Noris, hola. ¿Nadie se suma? A ver, ¿quién lo quiera más? A ver.

0: tema lo canta Marcelo, dice Karin.
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0: Jazmín 1976. Pensamos que tenés la razón, jaja. Aníbal, bienvenido.
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0: Parece que así como no responden nada, seguramente piensan, pero no responden nada. Yo pienso que están todo bien, entonces. No necesitan alguien que lo quiera más, ¿eh? Nilsa, ¿cómo te va? Saludos desde Quebracho, Juan, Cerro Largo. Hola, Aira, ¿cómo te va? Bienvenida.
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Realmente una muy buena versión del clásico de Camilo VI, David Bisbal. Morir así es vivir así es morir de amor. Ahí va. Andrés Aguilera, hola Juancho, ¿cómo estás? Acá sol y un poco de viento. Sonda, dice. Bueno, a ver qué dice por acá. Cecilia dice, mi ídolo, lo amo a Bisbal. Aira, que dice, hola, saludos a mis compas Shirley y Moni, que estamos en la media hora. Bueno, saludo para ustedes. Aníbal, que dice, hola, muy bueno todo. Un saludo para mi esposa Estela. Muy bien. Están todos ahí escuchando la cinta de los éxitos, ¿eh? Cecilia, melancolía, siempre me voy a enamorar de quien de mí no se enamora, dice el parte de la letra. Un temazo, la verdad. El sonda es viento caliente que corre a veces leve y otras muy fuerte hasta 80 kilómetros. Andrés, ¿dónde estás vos? A ver, contame, dale. Complica cuando te enamorás de quien no se enamora. Eso sí que es complicado, ¿no? Uf. Hola, Alicia, ¿cómo te va? Bienvenida.

0: Hola, Judith Cuña, ¿cómo te va? Bienvenida, Judith. Andrés me dice, Juan, en la provincia de Mendoza, República Argentina, vivo, Juan, yo por ahí, dale. Bienvenido, Andrés, me estás siguiendo, ¿no? ¿Me comenzaste a seguir hoy? Hoy es el cumpleaños de Judith, que lo cumpla feliz, Judith, bienvenida, que pases lindo tu día. Néstor, ¿cómo te va? Bienvenido, ¿eh? Estamos en la última media hora del programa. Mateo, ¿cómo te va? Bienvenido. Están todos en la cinta de los éxitos, ¿eh? Una cadena de radios increíbles que emiten nuestro show todos los días en vivo. Ahí en Durazno estamos en la 104.1. Estamos en la 88.7 en Pando. En la 88.1 por ahí estamos también, claro. Maldonado presente, ¿eh? Sí. En RP Contenidos también. En la 21 Radio, qué bien. El Sur TV, también saludos a los amigos que los miran por televisión y también en Global TV, qué bueno. Y así tenemos un sinfín de emisoras a lo largo y ancho de toda América, llevando nuestra música y nuestras canciones. Andrés me dice, en el canal de televisión 33.1 Latina TV. Mirá vos, ahí estamos, no sé, no tengo ni idea, Ahora estamos en vivo, Andrés, ¿o no? O el programa de televisión. A ver, contame. Sergio Otaño, ¿cómo te va? Mariana Medina, ¿cómo te va? Hola, amigo. Mandale saludos a mi amante Micaela de Monte Grande y a mi mujer Lucía, que las amo mucho. Dale, bárbaro, Sergio. Menos mal que se llevan bien. Si están escuchando, Dios mío. Ahora cuando llegues, pa.
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0: Sabes que dice, ya fue, Juan, me cansé de esconderme. La saludo a las dos, si les gusta bien. Y si no, también voy a valorarme. Mirá vos, Sergio, Sí, a veces hay que esconderse, no queda otra, ¿viste? Si querés pasar y no tener problemas. Bueno, espero que te vaya bien y que me sigas contando después. Andrés dice, Juan, por acá pasan tu programa a las 20 horas los sábados en Latina TV. Mirá vos qué bien. Sí, nuestro programa de televisión sale por muchas emisoras. Es un programa grabado, por supuesto, y sale por muchas emisoras en todo el Uruguay y también fuera de Uruguay. Vamos con otra cosa.

0: Matías que me estaba mandando un videito, iba en el auto manejando y escuchando el programa en la 104.1 en Durazno. A los amigos de la cadena Caste, que también por ahí estamos en vivo con la cinta de los éxitos en Salto. Eso me había olvidado también, Es que si no me escriben, me olvido.
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0: Aquí está Matías Valdés.
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0: Bien Lozano, hagámoslo de

ver qué me puso Sergio. Dice, pasame un tema. Te puso, ¿quién me puso pasame un tema? Y te dijo que sos lindo. Ah, mirá vos, respondé, espera, jugá. No tengo ni idea quién escribió eso. A ver, voy a buscar eso, a ver, capaz que me ayudan por ahí. Matías Valdés y Uriel Lozano, aquí está, vale.

0: Estamos en 43K, llegaremos a los 50, vamos arriba, dale. Sí, si interpreto como vos, Sergio, ahí sí es, pero no, no es así.
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0: Buenísimo tema el que estábamos compartiendo aquí en la cinta de los seis. No, Juan, no jugás más en mi cancha. No te invito más, no. Miguel Durey, ¿cómo te va? Bienvenido, Miguel. La nueva sensación, bienvenido también. Si no pudiera interpretar las cosas como quiere, estaría bárbaro, ¿no?

099-68-4463 para que vos te comuniques con la cinta de los éxitos. Modesto Jara, ¿cómo te va? Bienvenido. Vamos a darle toquecitos a la pantalla. Si llegamos a los 50, dale chicos, no se me queden. Vamos arriba, vamos con Manny. Manny Manuel.

0: Sergio dice, a mí me saluda y ya me imagino familias, hijos y todo.
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0: Imaginación que tenés,
1: 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De nuevo, me lleva la vida.
0: Parece mentira.

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5: Se vende cuatriciclo 200 centímetros cúbicos en impecable estado y bicicleta de dama con canasto. Contacto 098-882-535. 098-882-535. Se vende silla de ruedas, el dueño es de Plácido Rosas. Contacto 092-715-540. 092-715-540. Se ofrece señora para cuidar persona por la noche. Contacto 092-270-854. Se ofrece señora para cuidar persona por la noche. 092-270-854. Se ofrece matrimonio para trabajar en campaña, peón de campo o casero, la señora de cocinera. 099-330-607. 099-330-607. Se ofrece joven para todo tipo de trabajos. 098-636-175. Se ofrece joven para todo tipo de trabajos. 098-636-175. Se alquila salón grande con baño en calle Fortunato Jara, esquina José Pereira, en barrio La Cuchilla. 098-319-617. 098-319-617. Se vende cuna de madera para bebé en excelente estado a 5.000 pesos. Contacto 099-514-144. 099-514-144. Se alquilan habitaciones para estudiantes en casa de familia en Montevideo. Tratar con Mercedes Ferreira al 096-706-686. 096-706-686.
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Muy pero muy buenas tardes, audiencia de Tiempo de Deportes. Aquí estamos arrancando una edición más junto a todos ustedes en este martes. Martes 5 de mayo, cuando pasan 5 minutos de la hora 15. En la puesta al aire, ¿quién les habla? Leticia Batalla. En la conducción de este programa, les damos las buenas tardes a Pablo Adrián Melgarejo. ¿Qué tal, Pablo? ¿Cómo anda?

0: Muy buenas tardes, Leti. Bueno, estábamos acomodando, ¿no? Muy buenas tardes a usted. Muy buenas tardes a la audiencia de Tiempo de Deporte, de Mega FM. Nos reencontramos en este martes, como decía usted, 5 de mayo, con el tiempo amenazante.
1: Se me había dormido, Pablo. Dije yo, ¿qué pasa que no sale Pablo?
0: No, vio usted, la edad, la chochera, es difícil hablar con el micrófono cerrado.
1: Ah, bueno, pequeño detalle.
0: Pequeño gran detalle. Bien, bueno, decíamos que está amenazante el tiempo, dan una semana con bastante lluvia, es lo que dicen, ¿no?
1: Sí, lluvia y humedad, no sabemos qué va a pasar, hubieron ahora hace un rato unas precipitaciones, ahora no sé, pero bueno, vamos a ver qué pinta. Igual los pronósticos son más para el día jueves, ¿no? Más puntualmente.
0: Sí. Dice que está complicado el niño.
1: Está complicado el niño.
0: Que podrían venirse inundaciones, mucha lluvia para acá, para el Uruguay, a lo largo de este invierno, porque bueno, parece que otra vez regresa el niño y viene más artero que antes, Leticia.
1: Vio que los hombres de por sí son complicados, ¿no?
0: Bueno.
1: Usted lo está diciendo.
0: Yo dije el niño, usted fue un escalón más arriba y castigó, y no sé si vuelve a su casa hoy, no sé si vuelve.
1: ¿Cómo estamos hoy? ¿Extrañó?
0: Sí, la extrañé, por supuesto, extrañé Tiempo de Deporte, pero igualmente usted sabe que fue la semana pasada, si bien había muchas noticias, principalmente del ámbito hípico para Vergara, creo que esta semana ahora sí se cargó de resultados de actividades que pasaron este fin de semana, pasaron el primero de mayo también, así que tenemos muchos resultados de actividades que pasaron este fin de semana y mucha cosa que viene, ¿no? Mucha cosa que viene para el próximo fin de semana. Así que vamos a tener un programa, el de hoy y el del día jueves, con muchas novedades, con muchas cosas para contarles.

0: Cuando usted quiera, comienza a contar todo lo que tiene para contar. En algo lo puedo ayudar, Pablo, creo, no sé.
1: Bueno, perfecto, como yo siempre le digo, usted tiene la libertad de acción para también tirar ahí bocadillos ahí desde los estudios, con actividades deportivas, con noticias. Usted simplemente, usted sabe que

0: acá es de una cooperativa de comunicación Tiempo Deporte. Pero bueno, comenzando un poco de lo que se ha venido publicando en la página de Tiempo de Deportes, una de las noticias que concita más la atención, que concitó, fue la destacada participación que tuvieron alumnos del Centro Ecuestre Borat Leticia en la competencia en aras La Rinconada en Santa Lucía este domingo.
1: Sí, allí vi que estuvo publicando algo, alumnos del Centro Ecuestre Volat estuvieron participando en la competencia de aras La Rinconada, así como lo decía usted, en Santa Lucía Canelones.
0: Efectivamente, nueve alumnos del Centro Borat estuvieron viajando, con tres equinos, nueve alumnos participaron en una competencia que nos decía algunos padres en la noche de ayer que fue de muy alto nivel. Había más de 120 participantes, Leticia. Mire, de todo el país.
1: Mire qué bueno.
0: Y bueno, ahí estuvieron estos nueve alumnos. Recordamos que la palabra mismo lo dice, Borat significa Vergara, el oro, Rincón, Arrozal 33. ¿Sabía que Borat significa eso?
1: No sabía el significado, me estoy enterando.
0: Porque bueno, el Centro Ecuestre, si bien está en Vergara, nuclea alumnos de toda la región, Vergara, el oro, Rincón y Arrozal 33, entonces por eso el nombre Borat. Y bueno, dos alumnos del Centro Borat consiguieron subirse al podio en 120 participantes, así que están muy contentos, porque bueno, llevaron de diferentes categorías, un viaje muy largo también, se fueron el sábado por la mañana, regresaron recién ayer lunes, así que importante el logro para el Centro Ecuestre Borat, que tuvieron participando entonces en aras La Rinconada, el aras de gente de acá de la zona, ¿no? Como es Ginny Silva y como es también Nilo La Rosa, que están por allí por Santa Lucía con su aras La Rinconada, y bueno, la gente de Vergara que fue a participar en esta importante competencia. Entonces, las fotos, para los que quieran verlas, hay muchas fotos en la página de Tiempo de Deportes, Leticia.
1: Parecen postales las fotos. Estoy mirando.
0: Parecen postales, la verdad que sí, parecen postales. Hay fotos también de lo que fue, bueno, el traslado, que fueron en tres vehículos con tres trailers para llevar los caballos, el vehículo de los padres, se trasladaron por sus propios medios también. Así que qué importante, están a cargo este año de un instructor de 33, Greco, de apellido. Así que viene trabajando bien el Centro Ecuestre Borat, y bueno, cuando se obtienen estas importantes y destacadas participaciones, estimula a continuar, ¿verdad, Leticia?
1: Es un impulso,
0: esa es la palabra, exactamente. Bien, cambiamos un poquito, ¿le parece, el ángulo de la información? Y nos vamos al fútbol juvenil de inferiores, como se decía antes, ahora es sub-15, sub-14, sub-17, porque bueno, Huracán de Vergara viajó a Villa Cebollatí el domingo para jugar un amistoso, Leticia.
1: Sí, allí en Jaime... ¿Cómo dice?
0: No quiero... El estadio Jaime Serralta.
1: Ahí está. No quería pifiar en el... Un amistoso frente a su similar club de Wanderers.
0: Cebollatí. El Wander, El Wanderse Boyatí, que además tiene una particularidad, porque nosotros no podemos olvidarnos que Wanderse Boyatí este año va a jugar en la Liga de Vergara, ¿recuerda?
1: Sí. Lo habíamos hablado en programas anteriores, ¿no?
0: Efectivamente, que se había concretado. Wanderse Boyatí, no solo en primera división, va a jugar en la Liga Regional Belgarense de Fútbol, sino que también en las categorías inferiores lo va a hacer acá, en la Liga Belgarense, que venían de jugar en la Liga de Chuy, venían de jugar en la Liga de Chuy, y bueno, hicieron todos los trámites ante OFI, como se recordará, para jugar esta temporada en la Liga Regional Belgarense de Fútbol. Y bueno, los inferiores de Wanderse Boyatí ya se están preparando, las de Huracán hace tiempo lo vienen haciendo, y bueno, hubo un encuentro amistoso entre Huracán y Wanderse Boyatí allí por Villa Cebollatí este pasado domingo, entonces, para las categorías, como decíamos, sub-16. ¿Qué más tiene por ahí, Licencia, para ir compartiendo con la audiencia?
1: Bien, recorremos todos los deportes, como siempre, ¿no? Varios pilotos bergarenses, entre ellos Diego Rodríguez y Sebastián Mier, Leandro Rodríguez, Jorge Mier, estuvieron presentes en la primera fecha del campeonato citadino de velocidad en tierra en Yaguarón este pasado domingo, Pablo.
0: Cierto, tiene razón, la información es que, bueno, tanto Diego Rodríguez como Leandro Rodríguez, su hermano, obtuvieron quinto puesto, cada uno en su categoría, en la primera fecha del campeonato citadino de velocidad en tierra, allí en Yaguarón, la Copa Paulinho, como también le llaman los brasileños, de la zona sur de Entre Ríos, y bueno, esta primera fecha fue en Yaguarón. Creo que nos decía Diego Rodríguez en la entrevista hace algunos programas atrás de que va cambiando la fecha, que también tiene alguna fecha en Arroyo Grande y alguna otra ciudad. Bueno, en este caso fue en Yaguarón y bueno, pilotos bergarenses que estuvieron presentes. Lindo, Leti, porque bueno, se había quietado el motociclismo acá en Vergara y bueno, ahora al menos hay algunos pilotos que están manteniendo esta disciplina deportiva, Leticia.
1: Sin lugar a dudas. Hay foto ahí en la página de Tiempo de Deporte de los podios.
0: Sí, hay una foto del podio de Diego Rodríguez, después hay otra foto de los dos hermanos de Diego y de Leandro, entonces, que fueron dos de los cuatro que estuvieron presentes, bergarenses, entonces, este domingo, ahí por Yaguarón. Mucho piloto, se dio cita en Yaguarón, teniendo en cuenta que acá por la zona no está habiendo carreras, ¿no? Prácticamente no, a no ser en Melo, por acá, por esta zona, no está habiendo carreras. Entonces, bueno, tienen que cruzar la frontera para Yaguarón para poder estar participando, Leticia.

0: ¿Qué más tenemos, Pablo? Información del pádel. ¿Qué me cuenta del pádel?
1: Bueno, anda bien la gente del pádel. Sigue manteniendo el nivel las chicas vergarenses del pádel. No sabemos si alguna más estuvo participando en los campeonatos este fin de semana, pero sí sabemos, por ejemplo, que Jimena Duche estuvo participando en la ciudad de 33 en un torneo de pádel, consiguiendo allí el primer puesto, obteniendo el campeonato en tercera categoría en parejas con la olimareña Melissa Rondán. No es la primera vez que esta dupla ya consigue premios, Leticia. Ya desde hace un tiempo que vienen participando juntas estas dos chicas, una vergarense y una olimareña.
0: Gran equipo.
1: Sí, gran equipo, vienen formando. Si bien, bueno, a veces alguna no puede viajar, hacen dupla con alguna otra, pero no es la primera vez que la vergarense Jimena Duche y la olimareña Melissa Rondán forman dupla, entonces, y obtienen importantes premios, en este caso obteniendo el primer puesto del campeonato en tercera categoría en este campeonato de pádel de 33. Pero hubo otra vergarense que se fue más lejos, Leticia.
0: Se fue a Arroyo Grande, Brasil, ¿no?
1: Efectivamente. Cuéntale un poco a la audiencia, a ver.
0: Un gran desempeño de la vergarense Constanza...
1: Markeli.
0: En el torneo de pádel en Arroyo Grande, Brasil, consiguiendo el campeonato en quinta categoría, acompañado de la melense Verónica Viñolis, ¿no?
1: Efectivamente, así que la joven vergarense Constanza Moreira, que me traicionó las noticias políticas, la vergarense Constanza Markeli viajó a Arroyo Grande, a Brasil, para participar en el torneo en la cancha de Reseña Pádel, consiguiendo el campeonato en quinta categoría, acompañada en este caso de la melense Verónica Viñoles. Así que para Constanza, entonces, que se fue lejos a Arroyo Grande y se trajo el campeonato en quinta categoría. Buen momento del pádel vergarense, Leticia.
0: Muy buen momento. Pádel femenino, ¿no?
1: Pádel femenino, en este caso el pádel femenino. Bien, antes de ir a la primera pausa, comenzó el campeonato regional de clubes femenino en 33, campeonato regional de fútbol femenino en 33, y hay un montón de vergarenses participando en los clubes olimareños, algo que ya desde hace tiempo venimos viendo, Leticia, ¿no? El nivel del fútbol femenino de nuestra ciudad, que hace que muchos equipos de la capital olimareña se lleve jugadoras vergarenses.
0: Se integren.
1: Efectivamente, nosotros en la primera fecha tenemos los resultados por ahí, pero que nos pasó el amigo Walter Acarino, lo importante que vamos a mencionar, que la mayoría de los clubes olimareños tienen jugadoras vergarenses. Por ejemplo, en Cuba, por ejemplo, vemos dos o tres vergarenses que están jugando. Juliana Sellanes está en el club Unión Barrio Artigas, femenino, conocido como Cuba. También está esta chica Cardoso, también está en Cuba. Tatiana. Por acá mirando a olimareñas. Olimareña tiene, bueno, en este caso de Rincón, la profesora Micaela Noble. La profesora Micaela Noble está jugando en Rincón. En Olimareñas, perdón. Soto, no me acuerdo, Lady Soto, La bergarense Lady Soto también está jugando en Olimareñas. Y por acá en Huracán, Begoña Antunes, la puedo ver a de la que más o menos me doy cuenta. Begoña Antunes, la bergarense también está jugando en Huracán de 33. Tenía fecha libre, creo que Danubio, así que puede haber alguna otra más. Así que bueno, varias bergarenses jugando en el campeonato regional de fútbol femenino en la ciudad de 33. La primera fecha se jugó en el estadio Centro Empleados de Comercio, Leticia.
0: Pero muy bien, impecable.
1: Vamos a la pausa, a la primera pausa, ¿le parece?
0: Vamos a compromisos con nuestros amigos auspiciantes. Muchas gracias a todos ellos. Y bueno, y ya retornamos.

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0: Bien, continuamos en la tarde junto a Tiempo de Deporte, todas las disciplinas deportivas aquí en la radio, en Mega FM 91.9. 24 grados la temperatura actual, Pablo. No sé qué pasó. ¿Qué pasó?
1: Por algo. Un alto índice de
0: sí, dígame. Ahora lo escucho.
1: Ya decía.
0: Sí, adelante, Pablo. ¿Lo escuchamos? Se olvidó otra vez de abrir el micrófono. Desde Vergara para el mundo estamos a través de www.megafm.com.uy. En el mes aniversario de la radio, mes de mayo, donde cumplimos 13 años al aire. ¿Está ahí, Pablo?
2: Sí, yo lo escucho.
0: Ah, ahora sí, ahora sí, ahora sí. Le decía que hay 24 grados de temperatura, no sé qué pasó.
1: Bien, no, decíamos que hay un alto índice de humedad también, ¿no, Leticia?
0: Ah, sí, sí, sí, ni qué hablar. Estamos con 77% la humedad, me marca por aquí. Bueno. Y bueno, y para el sábado parece que vamos a volar todos de nuevo, porque mucho viento se anuncia para el día sábado.
1: A la mausa.
0: Yo bueno. Digo que en todas las estaciones se mete primavera ahora, tenemos otoño, primavera. Verano, primavera. Invierno, primavera. Porque todas las estaciones son con viento para remontar cometa.
1: Bueno, buen negocio vender cometa, entonces.
0: ¿Vio? Sí.
1: Buen negocio vender cometa. Continuamos. ¿Nos metemos en el ciclismo, le parece?
0: Sí.
1: Bueno, el que continúa siendo líder... en los Estados Unidos, el vergarense Leonel Rodríguez, ¿no? Que se mantiene aún como líder de lo que es las competencias luego de la sexta fecha, entonces disputada allí del USA Creek, como se denomina en los Estados Unidos, y el vergarense continúa como líder entonces del campeonato de ciclismo. Al cumplirse ya la sexta fecha disputada, por más que bueno se ha acercado el argentino Marcos Méndez, el vergarense Leonel Rodríguez permanece entonces siendo el líder de lo que es la temporada de ciclismo en los Estados Unidos, entonces en este momento, Leticia.
0: Pero muy bien, Pablo. Le estoy errando todo lo que es botón.
1: Ah, bueno. Pero hubieron más vergarenses que estuvieron participando en actividades de ciclismo hace ya una semana atrás, porque tres vergarenses estuvieron participando en el Gran Fondo, de Canelones el domingo 26. Si bien ya hace más de una semana, está bueno darlo a conocer porque es una importante prueba. Fue la primera fecha en Canelones y la segunda fecha será en Colonia y la tercera fecha será en Punta del Este. Los vergarenses fueron Carlos Ramírez, Danilo González y Enzo Riz. Estos tres vergarenses estuvieron participando en ciclismo en la competencia denominada entonces Gran Fondo Canelones, primera fecha del Tour Uruguay de ciclismo. Hay fondo, que son algo así como unos 120 kilómetros, y hay medio fondo también, competencia de medio fondo, así que tres bergarenses que anduvieron participando de esta importante prueba, que creo que estuvieron largando algo así como más de 300 ciclistas, Leticia, un importante número de participantes, reiteramos, en el Tour Uruguay, primera fecha, denominada Gran Fondo de Canelones.

0: Aguánteme un segundito que tengo gente y voy a atender, Pablo, y ya vuelvo.
1: Bueno, seguimos por acá nosotros. Usted me pide la entrada. Nosotros seguimos contándole y nos metemos en el hipismo. No metemos en el hipismo porque este fin de semana, este domingo, a nivel del hipismo nacional, la atención se centró en fecha compartida, ¿no? Porque se corrió la 12ª edición del Raí Gesta Emancipadora en Río Branco y también estuvo desarrollando el Batalla de Nico Pérez en Valle de Ordóñez, organizado por el Club Rubén Álvarez. Así que doble jornada, fecha compartida este fin de semana en Valle de Ordóñez y en Río Branco. En Valle de Ordóñez, concretamente, el ganador fue el Teque, el del Buche Ignacio Sanguinetti y la Asociación Hípica de Flores. Segundo, Majita, con Víctor Miravalle del Club Obrero Unión de Santa Clara. Bandolero, tercero, el de Lucía Costa del Club Organizador Rubén Alvariza. Cuarto, el Pulgo, el de Julio Godoy de Cerro Chato. El quinto lugar para Elegante, de Germán Golfarini, de Sociedad Nativista Gauchos Orientales. Y sexta, la gringa mía, la de Agustín Hernández, del Club Social Casupá. 21 equinos largaron la 37ª edición del Batalla de Nico Pérez, allí por Valle y Ordóñez, donde el tiempo fue de 3 horas 9 minutos 57 segundos, un promedio general de 28 kilómetros 429 metros en la hora. Reitero, este es un raí de 90 kilómetros. Este fue un raí de 90 kilómetros allí en Valle Ordóñez. Y acá muy cerquita de Vergara estaba la 12ª edición de Gesta Emancipadora, organizada por el Club Deportivo Militar Olimar Artigas, donde también largaron 21 equinos, y hubieron 10 arribos. El ganador fue Lalito, el de Miguel Silveira, del barrio Colla de Varela. Segundo, el Brujo Mandela, el de Walter Artigas, gente de acá de la zona, corrido por el Ratón Néstor de Mello, de la Asociación Tupambaé. Tercero fue la Tordilla Fadar Requerida, la de Joaquín César, de Sociedad Criolla La Tropilla de Aceguá. Cuarto fue Zorro Mensajero, corrido por Juan Miguel Pío Lascuaga, hijo, de la Asociación Rural de Zapicán. Quinto fue Guagurinca, la de Washington Rodríguez, del Centro Ruidista de Cerro Largo. Sexto lugar para Gringo, el gateado de Laila Larreda, corriendo por el Club Unión Barrio Colla, la jinete de Emiratos Árabes. Séptimo lugar para Cerro Chateño, con Andrés Andrada, la gente del Centro Social Democrático de Cerro Chato. Octavo fue el Maestro, con Matías Araújo, del Club Ecuestre de Río Branco. Nueve fue Camavinga, el de Gonzalo Machado, del Club Unión Barrio Colla. Y décimo lugar para el vergarense Robert, el caballo de Robert Abogadro y de Lourdes Sosa, que lo corre entonces Darío Abogadro, el LR Dinámico, con los colores del Club Deportivo Militar Olimar Artigas, la gente de Don Ramón, de acá de Vergara. Entonces, un décimo puesto, realmente muy bueno, muy bien llegó el LR Dinámico, haciendo un promedio de casi 27, realmente a 13 minutos del ganador. Muy bueno el desempeño de Darío Abogadro y LR Dinámico. Entonces, lindo raí, para muchos aburrido, la verdad que para mucha gente resultó aburrido, porque bueno, prácticamente 12, 14 caballos hicieron la punta y se terminó de el desenlace final del raí prácticamente se dio ya en los últimos kilómetros, cuando bueno, algunos comenzaron a sentir el esfuerzo, llegaron a definir Lalito y Brujo Mandela, y allí por 3 o 4 cuerpos el caballo de Miguel Silveira, del Club Barrio Colla, Bueno, le sacó 3 o 4 cuerpos a este brujo Mandela, que tiene una particularidad este caballo, ¿no? El nombre tiene que ver mucho con aquel recordado caballo que tuvo la familia Tejera de acá de Vergara. Este caballo también Walter Artigas lo llevó de ahí de Arrozal 33 hace 2 o 3 años, por eso el nombre Brujo Mandela. Y bueno, ahora se queda con este segundo puesto entonces la gente de el Estulos Desprolijo, gente de ahí de la quinta sesión de Isla Patrulla, pero que corren ya hace mucho tiempo por la asociación Tupambae. Eso fue lo que pasó en el Gesta Emancipadora. Le vamos a dar el tiempo y el promedio. Reiteramos que es un raid de 80 kilómetros, 2 horas 46 minutos 12 segundos, un promedio de 28 kilómetros 881 metros a la hora. En la segunda etapa golpearon el casco, anduvieron arriba de 31 de promedio en la segunda etapa, realmente volaron. Bien, no sé si Leti si ya volvió, si ya anda por ahí.
0: Está andando por aquí, sí, Pablo.
1: Bueno, le dimos todo el panorama de lo que hubo a nivel de el hipismo nacional. Entonces, 15 horas 40 minutos, vamos a otra pausa en la tarde de Tiempo de Deportes.
0: Vamos a otra pausa y ya retornamos.

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0: 45. Ahí está.
1: Sí, sí, sí, ah, sí. Está, está usted.
2: No, porque acá en mi estudio son las 15:45 y ahí en la mega, ¿qué hora es?
0: 45 también, y 45. Ah, no sé, me confundo igual, me confundo igual, porque tengo uno que me dice y 45 y el otro y 43, no sé a quién le creo.
2: No, claro, y eso por la distancia, ¿vio?
0: Y mi celular 44, no, el colmo esto. Claro, pónganse claro. De acuerdo.
2: Por ejemplo, yo a esta hora si llamo a Colombia, en Colombia son las 13:46, por ejemplo.
0: Claro.
2: En Colombia son las 13:46. Acá en Uruguay tenemos 2 horas adelantadas, son 15:46. Por eso le preguntaba, acá en mi estudio son 15:46 ahora, no sé ahí en el estudio de la Mega que si es también 15:46 o si tiene variante el horario.
0: 15:46, 30 segundos.
2: Bueno, está perfecto. Bueno, nos metemos en este bloque en actividad de fútbol, porque hay muchas noticias. La tercera Copa Nacional de Clubes de Fútbol Sala lo tiene como protagonista el Club Social y Deportivo Rincón, Leticia.
0: Mire usted.
2: Importante, pero muy importante el desempeño del Club Social y Deportivo Rincón, que se metió en absoluta, en la categoría absoluta, se metió en la siguiente fase y integra la Serie 3 frente a Palermo, de Rocha y Central de Durazno. Atención, Rincón, después de haber jugado el segundo tiempo del pico que había quedado suspendido frente a Yerbalense.
0: Eso le iba a preguntar.
2: ¿La escuchó?
0: Que había quedado el pico para jugar, que se jugó y bueno, y consiguió el triunfo, ¿no? ¿Fue así?
2: Sí, porque bueno, Rincón había hecho una importante diferencia jugando como local acá en el gimnasio municipal de Vergara, y bueno, jugó un poco con esa diferencia. El encuentro, el resultado final fue de 8-6 a favor de Yerbalense, pero no le alcanzó y Rincón terminó clasificando por un global de Rincón 15, Yerbalense 13. Entonces Rincón de esa manera clasificó a la siguiente fase. En la siguiente fase, la zona este, quedaron en definitiva Rincón de la Liga Regional Vergarense de Fútbol, el Palermo de Rocha de la Liga Rochense y de la Liga de Durazno, Central de Durazno. ¿Cuándo juegan, Leticia? Que supongo que es la pregunta que usted se hace y toda la audiencia.
0: Hay fecha. ¿Tiene por ahí la fecha?
2: Hay fecha y hay sede, porque será sede única y será acá en Vergara el domingo 10 de mayo, Día de la Madre. Mire, el domingo 10 de mayo en la sede será acá en Vergara. El horario está confirmado, nos decía Carolina, que es la secretaria del Club Social y Deportivo Rincón, que nos ha tenido muy informado de todo. El primer partido será Central de Durazno frente a Rincón. El segundo partido será Central Durazno frente a Palermo de Rocha. El tercer partido, y acá también esto es importante, va a ser el partido de vuelta, el sub-17 de Rincón frente a Palermo en sub-17, porque también Rincón clasificó, está jugando en las dos categorías, en sub-17 y en absoluta. Rincón le ganó a Palermo como visitante en Rocha en sub-17 y ahora va a jugar su partido de vuelta también el domingo. Y el cuarto partido, o sea, van a haber cuatro partidos, el domingo en el gimnasio municipal de Vergara, va a ser Rincón frente a Palermo de Rocha en absoluta. Mucho fútbol sala el domingo acá en Vergara, no está confirmada la hora, nos decía Carolina, pero sí que la sede única que ha fijado OFI va a ser acá en Vergara para Rincón, Palermo de Rocha y Central de Durazno.
0: Quizás todo para el jueves ya tenemos esa información.
2: Para el jueves seguramente ya vamos a tener el horario confirmado. seguramente la gente de Rincón va a poner también a la venta las entradas en forma anticipada, así que para el jueves seguramente ya vamos a tener toda la información de un Rincón que en su 17 viene invicto, en su 17 en fútbol sala viene invicto, no conoce la derrota la gente de Rincón, y en absoluta también viene haciendo muy buen papel. Todo lo que tiene que ver con la tercera edición de la Copa Nacional de Clubes de Fútbol Sala de OFI. Recordamos que esto es oficial a nivel de OFI, Leticia. Bien, y ya en estos últimos minutitos no podemos dejar de estar hablando del debut a nivel de fútbol 11 del Club Social y Deportivo Cerro, Leticia, va a debutar en la Copa Nacional de Clubes en la Divisional A. Lo importante que es para el fútbol vergarense que un club de Vergara esté jugando en la Divisional A del fútbol del interior. Son 32, son 32 clubes. Entre ellos está Cerro de Vergara, que debuta frente a Huracán de 33 el sábado. El que quiera ir, Estadio Centro Empleados de Comercio, 15:30, sábado 9 de mayo a las 15:30 en Estadio Centro Empleados de Comercio, Huracán de 33 frente a Cerro de Vergara, que se ha venido preparando con muchos partidos amistosos. El domingo jugó frente no recuerdo el otro club de San Carlos, partido que fue en el estadio municipal de allí de Aiguá. Mucho amistoso ha venido jugando Cerro, preparándose, así que el Club Social y Deportivo Cerro debutará en la Copa Nacional de Clubes de OFI este sábado 9 de mayo a las 15:30 horas como visitante frente a Huracán de 33 en el Estadio Centro Empleados de Comercio. Recordamos que en esta misma serie también la integran el Club La Valleja de Minas y el Club San Carlos de San Carlos. Así que para la gente cerrense se viene horas importantes de este debut a nivel nacional de la Copa Nacional de Clubes, Leticia.
0: Así que tenemos para disfrutar este fin de semana, sábado y domingo de fútbol.
2: Sí, sí.
0: Sábado en 33 y domingo acá.
2: Atento, la audiencia siempre está atenta, ¿no? A la tesorera de Cerro, Nancy, le agradecemos que nos dice que el domingo el amistoso en el Estadio Municipal de Aiguá fue contra Libertad de San Carlos. Y Pablito Figuerón también, atento, nos decía que también nos daba las buenas tardes y nos decía que era Libertad de San Carlos, que lo dirige Gerardo Cano, uno de los grandes directores técnicos que tiene el interior del país, campeón del interior con La Valleja, es el técnico de Libertad de San Carlos, que jugó amistoso frente a Cerro. Así que bueno, en materia del fútbol, sigue Rincón en la Copa a nivel de la Copa Nacional de Fútbol Sala, y Cerro vive horas históricas y decisivas, más allá de lo deportivo, yo creo que Cerro se va a hacer muy fuerte jugando de local acá en el Ventura Ramiro Robaina, más allá de lo que pase en los partidos como visitante. La experiencia, Leticia, de un club como Cerro de Vergara, estar jugando entre los 32 mejores clubes del interior del país, ¿verdad?
0: Claro que sí.
2: A nivel político, porque lo deportivo también tiene cosas políticas, y bueno, son los que dirigen generalmente el camino del deporte, y en este caso del fútbol. La denominada mesa del sector interior de Cerro Largo tuvo cambio de autoridades que se venían postergando ya desde hace un tiempo, esperando que se formalizara la Liga de Río Branco, se formalizó la Liga de Río Branco, y ahora la mesa del sector interior de Cerro Largo se reunió en Río Branco para el cambio de autoridades, pasando este periodo a la Liga Bergarense, siendo el presidente de la mesa del sector interior de Cerro Largo el señor Fabián Piris. Entonces, reunión que se desarrolló en la sede del Club Ferroviario, donde estuvieron presentes el presidente saliente, el actual alcalde de Lago Merín, Rodolfo Conde, el presidente entrante, el bergarense Fabián Piris, y también estuvieron los dos presidentes de la Liga, el presidente de la Liga de Vergara, Guillermo Senosiaín, y el presidente de la Liga Regional de Río Branco, Carlos Duarte, el nuevo presidente de la Liga de Río Branco, el señor entonces Carlos Duarte. Y de esta manera queda formalizada la mesa del sector interior de Cerro Largo, entonces, para un nuevo periodo. La mesa del sector en realidad tiene dos, ¿no? Tiene dos, dos ligas que la integran, Río Branco y Vergara. Por ahí venimos con las noticias que tienen que ver, Leticia, a la parte política deportiva, entonces, para contarles a nuestra audiencia.

0: 15 horas 57 minutos. ¿Quiere algunas noticias cortitas que le cuente?
1: Soy todo oído, Pablo.
0: Bueno, es todo oído. Si usted es todo oído, bueno, cortito. Por ejemplo, Arroyito y Unión anduvieron jugando amistoso. La gente del Club Arroyito viajó el domingo 26 a Charqueada para mantener un encuentro amistoso frente a Unión de Charqueada. Los clubes bergarenses comienzan a moverse. Fue triunfo de Arroyito sobre Unión 4-3. Ya los clubes comienzan a prepararse. Entonces, hoy nos decían que se ha dilatado un poquito la cosecha. Aún hay, bueno, algunos productores que no han terminado la cosecha, y bueno, eso hace que todavía se demore el comienzo de algunos torneos. Por ejemplo, el torneo senior que estaba pensado, el torneo senior de fútbol sala que estaba pensado para comenzar el 15 de mayo, quizás se vaya a ir una semanita más. Hay 11 equipos confirmados para el torneo senior más 39. No será más 40, será más 39. Nos decía Renzo Larrosa, presidente de la comisión de senior, que para que, bueno, puedan jugar algunos más, no será de más 40, sino que va a ser de más 39 para que puedan tener posibilidad algunos más que están ahí en la, prácticamente en la rayita de pisando los 40, Leticia.
1: Integrar así, gente más, un año más joven, ¿no?
0: Un año más joven. Hay 11 equipos confirmados, se mantienen los 11 que se inscribieron, y seguramente, nos decía Renzo, va a comenzar en la semana de entre el 18 y el 22. Del 18 al 22 de mayo va a comenzar en esa semana entonces el fútbol sala senior por acá.
1: Tengo un jugador para ofrecer. Si es de 39, ya está.
0: Sí, dígame quién es. Dígame quién es.
1: No sospecha de nadie. No, si usted no me dice, siempre me deja con la intriga. Si no, le voy a decir, usted adivine.
0: Ah, pero a usted le gusta la intriga.
1: Y por eso usted, yo no le voy a decir. Tengo un jugador.
0: Yo me imagino quién es.
1: Le gusta atajar.
0: Ah, ¿le gusta atajar?
1: Sí, le gusta la...
0: Mire usted. No, yo pensé que le gustaba jugar a la cancha.
1: Le gustan las dos cosas, pero le gusta el arco.
0: Ah, bueno. Perfecto, entonces. Bien, ya estamos en horas de partir. Como decía un viejo amigo, decía, comenzamos a salir.
1: Sí.
0: Tenía esa frase célebre, Rubén Eduardo Cepeda, que decía, comenzamos a salir. Así que bueno. Le decíamos eso, esa noticia, en cuanto al fútbol sala. Y lo otro que me contó un pajarito, vio que yo soy como Oscar, como Chávez, ¿no?
1: Esos cuentos de pajarito.
0: Sí, el pajarito siempre me cuenta cosas. Hay algunas que me ha contado en las últimas horas que tenemos que esperar confirmarlas, y otras que ya están confirmadas. Me confirmó el pajarito que para junio va a haber un enduro ecuestre en Rincón.
1: Mire qué bueno.
0: Enduro ecuestre en Rincón en el mes de junio. Se la dejo ahí picando entonces. Así que se viene para la gente que le gusta el hipismo. En Rincón enduro ecuestre en el mes de junio. Bueno, y ya comenzamos también ya a mirar de reojo lo que es el Coco Cuadrado, ¿no? El otro día abrimos un poquito en la página qué caballos podrían estar en el Coco Cuadrado, y uno ahora comienza, aquellos que estamos también, seguimos un poco la parte hípica, a mirar los caballos que están corriendo en estos días, por las fechas que coinciden, cuál podrían estar en Vergara, ¿no? Y hay mucho caballo que podría venir a correr el Coco Cuadrado, que han quedado bien, que han estado corriendo en estos días. Así que yo me animaría a decir que podemos tener una gran edición del Raí Federado Coco Cuadrado el 4 y 5 de julio. Y me parece también, Leticia, que va a haber mucho caballo de acá de Vergara también que va a estar presente. Ya tengo varios datos que hay 5 o 6 caballos de acá de Vergara que van a estar largando el Coco Cuadrado. Se la dejo ahí.
1: Hay también actividad también por Dragón, perdón, también, en julio. Actividad hípica. Miré por ahí un folleto.
0: Sí. Sí, mire, se viene Cebollatí, acá en la zona se viene Cebollatí, el raí de 58 que hace Cacho Jara, histórico raí de 58 allí en Cebollatí, se viene también, y después, el Coco Cuadrado, y la séptima edición del Amado Nene López en Plácido Rosas, que es la sexta fecha del Campeonato del Este, que organiza la gente de la hípica Tacuarí, Alicia Arismendi, Ricardito Tejera, Jorgito Leal, todos ellos están en la organización de esta séptima edición del Raí Amado Nene López.
1: Que va a estar Fede Rojas. Ay, no tenía nada que ver.
0: Sí, pero...
1: pero a los que les gusta el baile, yo metí un chivo ahí.
0: Como el año pasado fue al baile.
1: ¿De qué? ¿De Dragón?
0: Sí.
1: No recuerdo.
0: Haga memoria.
1: Yo fui a un baile de Dragón, pero creo que no era del baile.
0: ¿No era el de esta fiesta?
1: El del Raí. Ah, era así. Sí.
0: Estuvo repleto el del Raí.
1: Sí. Era el del Raí, sí.
0: Repleto estuvo el del Raí.
1: Ah, no.
0: Hubo de todo.
1: De todo. Sí. Fui, sí. Ahora me acordé.
0: Por eso le digo, bueno. No, pero impresionante la gente que lleva el Raí de Plácido Rosas. Bueno, nosotros que tenemos contacto con Alice, con Ricardito, prácticamente Plácido Rosas se ve desbordado en cuanto a recibir visitantes, ¿no? Tienen problemas para de casas, para alojar a las visitantes, problemas para el tema de las caballerizas. También siempre nos cuenta Ricardo y Alice

0: Abril y la hípica Tacuarí, que tienen la fiesta el 17, 18 y 19 de julio. El sábado tienen cuatro raí cortos, y el domingo tienen tres grandes pruebas cortas, así que la gran fiesta de la hípica Tacuarí y del Club Social 25 de abril, que tiene el viernes la Potencia Disco, el sábado Fede Roja, que usted ya dijo que va a ir, y el domingo la entrega de premios también termina con la ambientación del Jonathan Viera de Britos, la Potencia Disco. Así que está. Se vienen un montón de fiestas por acá por la zona. ¿Estamos pasaditos 5 minutos?
1: Sí, nos vamos, Pablo.
0: Nos vamos, nos reencontramos el jueves, seguramente con muchas más noticias, ya con algo más de Cerro, ya con algo más de Rincón, que están en carrera. Nos quedó hablar un poquito de las pruebas hípicas que hubieron por acá por Vergara, el primero de mayo. El domingo 3 también hubieron, así que vamos a conseguir los ganadores, y el jueves ya le pasamos a la audiencia. Gracias por estar, Leti, gracias a la audiencia de Tiempo Deporte. Nos vamos, chau chau.
1: Un placer como siempre, Pablo, nos reencontramos el jueves.
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Bonita tarde, mis queridos radioescuchas de sintonía. A la tarde, feliz martes 5 de mayo de 2026. Exactamente son las 16 horas, 14 minutitos. Y hasta las 18 va este espacio, este viaje que emprendemos juntos cada tarde. ¿Te embarcás conmigo? Porque esto va desde tus oídos hacia todo tu cuerpo.

Desde ahora, si vos me dejás, voy a estar contigo formando parte de un poco de lo que es tu tarde en el día de hoy. Y esta bonita tarde, que ha sido tal como la vida misma, nos ha traído de todo un poco, porque hemos tenido momentos de sol, momentos de muchas nubes, que hacen que se quede gris el ambiente, y hasta también un chaparroncito se vino. Es decir, que en el correr del día de hoy hemos tenido y hemos transitado por variedad de situaciones en lo que se refiere al clima, tal como la vida misma, que nos trae a veces momentos de sol, a veces nubarrones, a veces chaparrones, a veces frío, a veces calor. Temperatura máxima indicada para hoy martes, para la zona este del país, 23 grados centígrados, mínima 6 grados. Para hoy, para lo que queda el resto del día, se indica cielo nuboso y cubierto, precipitaciones y tormentas, nieblas y neblinas. Hay un aviso de Inumet por tormentas fuertes, puntualmente severas, y posterior formación de un ciclón extratropical. Para mañana miércoles, para el jueves, para el viernes, para el sábado, se están indicando lluvias. Para el domingo es baja la probabilidad, y para ya para lo que es el lunes de la siguiente semana ya es nula la posibilidad. Es decir que a partir de hoy hasta el domingo, ya el domingo es baja la probabilidad de lluvias, pero en fin, hasta el domingo hay posibilidad de lluvias. Voy aprendiendo mis errores, voy sanando poco a poco mis dolores. Esa mala vibra échala para afuera. Hay tiempo para que te rí, para que llore. 098-1707-60, 094-86-85-68, los contactos de Mega FM para que en este preciso momento vos te comuniques conmigo. 098-1707-60, 094-86-85-68. 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

Bueno, además de este texto que fue publicado por Mega FM, haciendo el agradecimiento general a quienes están sumando por el Día de las Madres, yo voy agradeciendo de mi parte a todos los que se están sumando con regalitos para lo que es el mes aniversario de este programa. Contarle a la ganadora del programa anterior, que fue el primer programa con premio, que llevó solamente uno de los regalos. Eran dos regalos para la misma persona. Yo les había dicho, era un uno más uno. Dos premios se llevaba la misma persona. Quedó el otro regalito acá. No tiene para levantar Nivia Suárez. Cuando quiera pase a levantarlo, que está el otro regalo. Llevó solo uno. Y hoy también, quien gane se lleva dos regalitos. Igual los puse en un mismo paquete para que no vuelva a suceder esto de que se lleven un regalito solo. Y hoy vamos a estar con regalito para los caballeros, para ellos, para los hombres, para los muchachos y los no tan muchachos, para los jóvenes o como, bueno, para de la edad que sea. Hoy tenemos regalo para, por decirlo de alguna manera, para varón, género masculino. Por eso invito a que ustedes, todos los hombres que estén escuchando el programa, se anoten, me envíen nombre y apellido y los voy anotando para el sorteo. O quizás hay alguna mujer, hay muchas obviamente que me están escuchando y quieren anotar a sus maridos o a sus hermanos o a sus hijos o quieren anotar a alguien de su familia. El objetivo hoy es, para ellos, tener un regalo para ellos, ya que siempre hablábamos en el programa anterior y salió de parte de la audiencia mismo, que siempre hay como más, hay realmente más cantidad de regalos para las damas que para los caballeros, y hoy es para ellos. Enviar nombre, enviar apellido, y antes de cerrar el programa, un ratito antes, estoy haciendo el sorteo. Son dos regalos, pero los puse todos en la misma bolsita para que no suceda esto de que se lleven un regalo solo. Un obsequio es obsequio cortesía de acá de mi programa. Es un es una taza sublimada con el logo del programa. Y el otro regalo es un regalito de una oyente de Rincón. Y puse todo junto en la misma bolsita. Ahora ya le saco fotos, los sellos, todo. Así que bueno, a mandar nombre y apellido, a irse anotando. Para el próximo programa, para el jueves, tenemos un obsequio de Arte con Amor de Diana Vaz. Y para el próximo sábado tenemos una procesadora para regalar, atención, electrodoméstico. Una procesadora que después le saco foto, le hago video para que vayan mirándola. El próximo sábado estaremos regalando una procesadora, obsequio del vecino Fidencio González. Y iremos después más adelante para la próxima semana. Tenemos un servicio de peluquería completo, peluquería canina, de parte de Jenny Ferrada, allí en Agroveterinario La Alborada. Hay otro regalito que es de un oyente también, que me lo quedo de alcanzar, que va a quedar para la próxima semana. Y más regalos que se van sumando. En la edición anterior sorteamos un regalo que era cortesía del programa y de Provisión Rosana. Y de ahí la idea es en cada programa mínimo tener un regalito. Y hablábamos de este tema también, de por qué no regalar algo para las mascotas. Y ahí surgió también el regalo. Muchas gracias a todos los que se están sumando. Esto es mes aniversario del programa Sintonía. Nos sumamos a la fiesta de la Mega. Y en cada programa estamos haciendo sorteos. Para participar del sorteo de hoy, anotamos a los hombres. Hoy es para ellos. Contacto 098-170760, 094-86-8568, 098-170760, 094-86-8568.

instante infinito. ¿Te has sentido alguna vez separado de todo? Imagínate por un momento una ola en el océano. Avanza hacia la orilla, rodeada de otras muchas olas, y sin embargo, se siente sola. Se percibe a sí misma como algo separado, separada de las demás, separada del agua, separada del mar. Mira la orilla acercarse y piensa con miedo. Cuando llegue allí, voy a romperme. Voy a desaparecer. Voy a dejar de existir. Y sufre. Pero en un instante de profunda lucidez, la ola comprende algo que lo cambia todo. Yo tengo forma de ola, pero soy parte del océano. En ese momento, el miedo empieza a disolverse. La sensación de separación se desvanece. Ya no se siente sola entre las demás olas, porque entiende que todas son parte de un mismo todo. Y entonces sucede algo precioso, la celebración de la unidad. A veces en la vida, nosotros somos esa ola. Pasamos gran parte de nuestros días sintiéndonos separados, separados de los demás, separados de la vida y a veces incluso separados de nosotros mismos. Vivimos corriendo, planificando, preocupándonos por lo que vendrá o lamentándonos por lo que ya pasó. Y en ese ir y venir constante se nos olvida lo esencial. Somos océano. Pero ¿cómo se vuelve a recordar? ¿Cómo deja uno de sentirse una ola solitaria para reencontrarse con el océano del que forma parte? La respuesta es más sencilla de lo que parece, estando presente. Cuando vamos corriendo de un sitio a otro, cuando vivimos en la cabeza, anticipando o lamentando, no podemos sentir esa unidad. Estamos físicamente con los demás, pero por dentro estamos lejos. Estando aquí plenamente, cuando se abre la puerta para volver a sentir la conexión con uno mismo, con los que nos rodean y con la vida. La neurociencia confirma que cuando una persona está plenamente presente, los circuitos cerebrales que se activan son completamente distintos a los que se activan cuando está ausente. Aunque físicamente se encuentra en el mismo lugar, cuando una persona está plenamente presente, su salud mejora. Su salud mental, su salud física y su salud espiritual. Estar presente es volver a casa, es recordar que somos océano. Este texto que les he compartido es del doctor Mario Alonso Puig. O Mario Alonso Puig, como dicen algunos. Me quedo a veces con la duda de la pronunciación de su apellido. Por eso invita a conectar con el presente y hace esta pregunta. ¿Te has sentido alguna vez separado de todo? Bueno, a no olvidarse o a tratar de empezar a pensar en eso, que quizás somos como las olas en el mar.

0: arranco con los saluditos viajeros. Y el primero va para Manuel da Rosa, quien me llamó por teléfono para anotarse en el sorteo de hoy.
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0: Buenas tardes, me anota, escriben por acá, Aníbal Funes. Perfecto, queda anotado. Saluditos viajeros para Muñeca Correa, quien me envía el pulgar hacia arriba, un corazón rojo, fuego, pasión. Anotamos a mi viejo Coco Batalla, escribe Lupe. Un beso viajero para Lupe, para Coco, queda anotado, Coco. Hola, anotada Pedro Olivera, me escriben, perfecto, queda anotado. Ah, por acá tenemos otro mensaje que ya voy a contestar. Hola Elena, feliz martes, besotes. Gracias, Alicia Cuello, gracias. Feliz martes para ti, feliz martes. Para ti y para toda la gente. Tengo audio para sacar al aire. A ver, saquemos al aire este audio.
2: Buenas tardes, Elenita, ¿cómo estás? Soy mi simpatía. Mi simpatía de Vergara, el 2022, y desearía que me pasaras una cumbia.
0: Opa.
2: Bien romántica.
0: Ay,
2: para escuchar.
0: Romántica.
2: Y bueno, un tema realmente que sea de la madre, ¿no? Bien, bien atractivo, porque la madre está siempre. Las madres siempre están, en todo momento. En el fácil, en el difícil, en todo momento está la madre. Está contento el que tiene la madre. Y tiene que disfrutar la madre y quererla día a día. Y decirle todos los días, te quiero mamá, te quiero mamita, te amo vieja. Gracias.
0: Gracias Hortensia, muchas gracias.
2: Ese recuerdo profundo que tengo de mi hija, Sandra Tello, de allá de Colonia, me mandó ese cuadrito dedicado al Día de la Madre, para mí. Y lo voy a conservar por mucho tiempo. Bueno, un gran saludo a todas las madres del mundo. Abrazo.
0: Abrazo, Hortensia. Chau, abrazo viajero para usted, Hortensia. Abrazo viajero.

Anote a Nicolás Castro para el sorteo. Soy Caro, la escuchamos en Casa Tranqui. Un beso viajero para ti, Carol. Se nos suma un regalito más, el regalo de Panchera, el Cartu, de Héctor Medina. Se suma con un kit de maquillaje para las madres y lo pueden pasar a levantar el almacén. Ok, perfecto. El sábado los sorteos, si te parece, Rosanita, o querés que lo sortee antes, lo puedo sortear el jueves también. 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Pero estoy muy busy viviendo mi vida, sorry.

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1: Mega FM presenta la hora. 16:36.
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0: 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A la venta chacra de 2 hectáreas. Se vende chacra de 2 hectáreas ubicada por tránsito pesado de Poblado Rincón a 1 cuadra de Ruta 18. La misma está en 2 padrones juntos. Se toman animales y otros mecanismos como forma de pago. 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Venta de terrenos a 1 cuadra de la Ruta Nacional número 18. Se venden 4 terrenos de 300 metros cuadrados, 12 metros de frente por 30 de largo. Un terreno a $6,000. 3 terrenos a $8,000 cada uno. 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A la venta, carrito deslizador infantil. Contacto 092-641-548. A la venta, bicicleta de niña rodado 12 en excelente estado. Contacto 092-641-548. Si querés agregar tus artículos a nuestra lista, comunícate conmigo, Elena Silva, al 098-624-534. Más artículos que se vienen sumando a nuestra cartelera de compra, venta y alquileres de En Sintonía. Se vende lavarropas marca Panavox a tan solo 4.000 pesos. Contacto 099-028-116, 099-028-116. Buena churrasquera a la venta. Interesados, comunicarse con Hortensia Noble al 099-610-149. A la venta, excelente terreno esquinero en Vergara, valor $8,000. 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

0: Saluditos viajeros para El Botín y toda su familia. Me han traído un obsequio para sortearlo. 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Bueno, voy a ver si empiezo a anotar cada uno de los premios. Ahora en un ratito, también cuando salga la tanda, aprovecho el espacio de la tanda para revisar todos los mensajes y anotar a todos los participantes. Buenas tardes, Elena. Anotame a Héctor Mederos. Buen programa. Saludos. Queda anotado Héctor. Ah, aquí están pasando mensajes para participar por la cocina. Claro, tienen que pasar los mensajes al Mega Noticias, pero ta, no se preocupen. Yo voy a ver si los puedo pasar manualmente al sistema. Es al Mega Noticias que tienen que pasar. Ah, no, mira, acá quedó registrado. Está, se ve que acomodaron este número también para que queden registrados. Bueno, mejor entonces. Bien, si veo que alguno no quedó registrado, lo anoto después manualmente.
1: Muy buenas tardes, Lenita. Pasame un temita lindo para Verónica y anotame para el sorteo. Gracias. Cualquier temita lindo.
0: Saluditos viajeros para Verónica. Hoy martes estamos sorteando obsequios para los caballeros. El jueves ya tenemos obsequios para damas y caballeros porque se sumaron más regalos. El sábado tenemos la procesadora para sortear. Ajá. Y el sábado también hacemos como previa Día de la Madre. Tenemos la procesadora, tenemos el kit de maquillaje que se sumó también. El domingo, bueno, van a haber más premios. Martes, jueves y sábados estoy de 16 a 18 horas. El sábado estaré con todos los compañeros en el horario de... El domingo, perdón, estaré con todos los compañeros en el horario de la mañana. ¿Qué más les iba a decir? Casi me olvido, no sé. Saluditos viajeros para Beba, Rosalía Pereira Beba, que ayer nos encontramos en la farmacia, estuvimos rato conversando y me decía que me extraña mucho en las mañanas, que ahora se enganchó con una novela de las 17, bueno, ahí engancha la novela, a veces me escucha, a veces no, a veces de a rato, y me extraña por las mañanas. Un beso viajero para ella. Perfecto, recibido este mensaje. Perfecto, perfecto. Después voy a ver si los puedo nombrar a todos. Así fue esta primera parte de el fragmento musical de la lista musical de Sintonía a la Tarde. Y ahora arrancaremos con la cumbia. ¿Qué me dicen? ¿Qué me dicen? ¿Arrancamos?

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2: Las 17 horas, 5 minutos.
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Hoy estamos sorteando obsequios para ellos, para los hombres. A anotarse. Cambiar nombre y apellido. Ay, veo que no me venga tos, por favor. Perfecto, gente que está escribiendo por el tema de la cocina. Tienen que mandar la palabra madre, el nombre y el número al Mega Noticias. Pero si alguien no sabe hacerlo, bueno, lo vamos haciendo manual acá.

0: Saludos para Aníbal, quedó anotado. Carlos, quedó anotado también. Hoy sorteamos un obsequio para los caballeros. Ya para las próximas ediciones tenemos obsequios para las mascotas. ¿A qué hora es la cumbia? Me preguntan acá. Ya estamos en hora cumbia. Hola, por acá escuchando y trabajando. En la semana te alcanzo algo para los sorteos y anótame para los sorteos del sábado. Bueno, para el sorteo del sábado anotamos previo solo por la cocina. El resto de los premios tienen que escribir el mismo sábado. Ay, me preguntan algo más por acá. Voy a ver si puedo contestar y puedo atender ese teléfono. Nos están escuchando los muchachos del taller. Que los anote a todos juntos, dice. Bueno, miren que es difícil de repartir ese premio. Pero lo sortean entre ustedes. Primero lo gana el grupo del taller. Y después lo sortean entre ustedes. ¿Qué les parece?
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0: ¿Cómo andás? Anotame a Héctor Rodríguez al sorteo. Gracias.
1: Bien, y usted, perfecto, Héctor Rodríguez quedó anotado. No se olviden, hoy estoy anotando a ellos, hoy es el turno de ellos, de los hombres, para llevarse un regalo.

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0: ¿Estás para sorteo?
1: Sí,
0: 69 días.
2: Robinson Díaz queda anotado para el sorteo. Perfecto. Hola, anotame a mi marido Jorge Sosa para el sorteo y pasale un tema lindo que está cosechando. Saluditos viajeros para él entonces, para Jorge Sosa.

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0: Gracias por el video de la gente del Tigre. A seguir trabajando.
1: 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Las 17 horas, 33 minutos.
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5: Buenas tardes.
6: ¿Cómo le va, señor?
7: Buenas tardes, qué alegría saludar.
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0: Últimos minutos de programa, voy a hacer el sorteo. Tengo mensajes pendientes por aquí, que los voy a leer. A ver, ¿dónde están? Eran en Messenger. Aquí, los recuperé, por acá. Eran mensajes de personas que querían anotarse para los sorteos. Hola, ¿cómo estás? Anotame a Jesús Santana, gracias, ya quedó anotado. Hola Elenita, ¿me puedes anotar para el sorteo a Daniel Moreno desde Charqueada y Gerardo Gómez de 33? Pero claro que sí, un beso viajero para ti, Jacqueline. ¿Qué es esto? Ah, mira, está, un correo electrónico. No, esto es lluvia, lluvia de cosas que me llegan. Yo feliz de cómo va creciendo la dinámica en las tardes aquí en este programa. Muchas gracias a ustedes por estar pendientes del programa e irse sumando. Bien, ¿quién más me había escrito? Tenía otros WhatsApp por aquí. A ver. Saluditos viajeros para la gente de Rincón que están tomando el amargo. ¿Me anotás para el sorteo? Me escribe Susana. Saluditos viajeros para Susana. Hoy estamos sorteando un obsequio para caballeros, Susana, pero ya para el próximo programa hay obsequios para damas y caballeros. El jueves, el sábado vamos a estar sorteando la procesadora y más regalos que el kit de maquillaje y más regalos que se están sumando. Hoy tenemos para los caballeros. La semana que viene vamos a tener obsequios para las mascotas. Y vamos creciendo con los regalos, gracias.
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0: 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A la venta, cama de dos plazas sin uso. Atención, está sin uso la cama de dos plazas y piden 4.500 pesos por ella. ¿Sí? A la venta, cama de dos plazas sin uso, piden 4.500 pesos con ella. Si te interesa saber quién es que la vende, dónde podés comunicarte, me pasas un mensajito a mi número 098-624-534 y te paso los datos de la vendedora. ¿Querés ver foto o video de la cama? Entrá en mi Facebook o mirá mis estados de WhatsApp, historias de Facebook e Instagram. No te olvides de mandarme un mensaje de texto a mi número y te agrego mis contactos. Mi número es 098-624-534. 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Voy con el sorteo a ver quién se lleva el regalo de...

0: Atención, Walter Rodríguez favorecido en el sorteo de hoy. Walter Rodríguez, quedó el paquetito con su regalo por acá, Walter. Mire que son tres cositas y una de ellas, frágil, se puede quebrar a manipular con cuidado el paquete. Entonces, Walter Rodríguez salió sorteado. Ay, no me río de otra cosa, no de lo que estoy hablando. Estaba atendiendo varias cosas a la vez. Walter Rodríguez salió sorteado. Entonces, queda el regalito, Walter, acá en los estudios de Mega FM para que lo pase a levantar.
1: Elenita, ¿cómo estás?
0: ¿Cómo está, Hortensia?
1: ¿No podía apuntar para el Día de la Madre a Etel?
0: Bueno.
1: Da Silveira.
0: Perfecto.
1: Etel, da Silveira para apuntarse para el Día de la Madre. Y no sé si me apuntaron a mí, Elenita. Fíjate, a ver si estoy.
0: Bueno,
1: apuntada,
0: miramos.
1: ¿No? Gracias, Elenita.
0: Gracias. No se olviden, durante este mes de mayo tenemos sorteos en todos los programas del mes de mayo de Sintonía a la Tarde. Todos los martes, jueves y sábados de 16 a 18 horas, sorteo con obsequios para las damas, para los caballeros, para las mascotas. Y nos faltan regalitos para los niños, así que a sumarse con regalitos infantiles. Martes, jueves y sábados, sorteos todos los martes, jueves y sábados de 16 a 18 horas. Y el domingo estamos en la mañana con el sorteo de la cocina, entre otras cosas.

Más mensajes por acá. Hola, Elena, muy bueno el programa. Me anotás para el sorteo César Fernández y Nahuel Fernández. Saluditos para ustedes. El mensaje recién lo leí al aire, pero ya lo había leído por privado, ya anoté a todos. Y ya hicimos el sorteo, ganador Walter Rodríguez. Walter, queda el regalo acá en los estudios de Mega FM para que lo levantes cuando puedas. Siempre que hayan compañeros haciendo programa, te lo pueden entregar porque va a estar tu nombre anotado en

Muchas gracias, mis queridos radioescuchas que escuchan. Esos escuchas que se hacen presente, que nos hacen sentir acompañados, que nos hacen saber que hay alguien del otro lado. Aquellos oyentes más silenciosos que ni nos imaginamos que nos están escuchando. Esos oídos que se vuelven mágicos con la magia de este espacio que creamos entre todos. Saluditos viajeros para Mirza Román Gallo, el señor de las alarmas. ¿Qué me iba a imaginar yo que el señor de las alarmas escuchaba el programa? Ni me imaginaba. Y así como él, mucha gente más que por coincidencias de la vida me las cruzo en algún punto de algún lugar, en alguna situación, y cae la coincidencia que son escuchas de este espacio. Gracias por el cariño, gracias auspiciantes por confiar en mi trabajo, gracias a ustedes puedo trabajar de esto, estar acá, si no, no sería posible. Gracias a todos los comerciantes, emprendedores que publicitan en este espacio. Gracias, gracias, muchas gracias a Dios por darme esta voz para llegar desde tus oídos hacia tu corazón. Será hasta el jueves a las 16 con más regalos.

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4: Las 18 horas, 8 minutos.
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1: Y con el cariño de siempre, esto es La Sensación.

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Muy buenas tardes para todos, ¿qué tal? ¿Cómo están ustedes? ¿Cómo pasaron por allí? Nosotros pasamos súper bien este martes 5 de mayo. Para líneas de comunicación, 4458-3000 y en 4458-3100. Para comunicarte por mensajes o WhatsApp, ahí te brindamos la línea Movistar del FM, el 094-86-8568. También te brindamos la línea Ancel de la Mega, el 098-170760. Para Uruguay y el mundo entero te brindamos www.omegafm.com.uy. Y estés donde estés, sintoniza lo que es FM Mega 91.9 y no hacer la cuenta hasta las 22 horas. 18 horas, 22 minutos, 40 segundos de este caluroso día, ¿eh? Bueno, con una temperatura amenazante de lluvia, pero está lindo, ¿eh? Que se mantenga así, está bueno. Le mando un abrazo enorme a la Escopicio en este programa. También un abrazo al amigo Cristian Coria, que está trabajando en su galponcito las tortas fritas allí, ¿eh? A pasito la Plaza Confraternidad. Vamos a dar comienzo a nuestro programa de esta manera y con este recuerdo.

0: con el...
1: Ahí compartíamos ya un temazo, Fernando de Maradiaga, dile que tú, estás enamorada, qué tema, Saludo a los más chiquitos, un besito grande a Samuelito, que lo tengo pegadito al día, escuchando nuestro programa, un besito grande para mi tito Eri, mi tito Naitar, mi nieta Julianita, su hermanito Agustín Maldonado, para Valentino Paisandú, le mando un beso enorme, para la Benja, que está escuchando a la Benja también, y para mi nietito corazón, Lía Millab, y para mi sobrinita mía, Valentín y Jalmir Bianca, para el resto, las chiquititas y chiquititos, le estamos regalando esto,

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8: Las 18 horas, 45 minutos.

impresionante la música de Malibu, nos ha enganchado ahí, qué lindo, qué buena música. 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
1: Saludos allí para el barrio Las Chacras, para las amigas San Rosita allí, bueno, y para toda la familia García, para las nenitas allí, un beso grande para todos en general. Bueno, regalamos este temazo, mirá, sonido Cariné, mirá lo que dice,

19:40 de este día martes 5 de mayo. Bueno, se nos fue otra querida amiga, la mamá de Cristina Domínguez, partió para siempre, amiga Elsa. Entonces se fue, bueno, lamento mucho a los familiares, a Cristina, mi gran amiga, a su hermano, el más chico, que estaba con ella y cuidándola. Bueno, lamentable, pero bueno, así uno propone y Dios dispone. Bajamos el telón un poquito y nos enteramos de esto hace poquito rato.

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1: Sí, Bañulo. ¿Qué ha hecho? ¿Qué hace, Bañulo? ¿Qué haces?
2: ¿Cómo te va, Robin?
1: ¿Qué?
2: ¿Todo tranqui?
1: Sí. ¿Pasaron entonces ahorita a Macarena Silva?
2: Macarena Silva. Bueno.
1: De parte de su tío.
2: Bueno, muy bien, bien.
1: Buen día. Pasante mita ahí que hoy está chiquita hoy. Hoy es 5.
2: Pasante mita por favor. Bueno.
1: Para ella hoy.
2: Bueno, hoy bien.
1: Está comiendo el año.
2: Mirá.
1: Machuena, el tío, Daniela. Hijo de Homero, el pata, el tecito y el hijo.
2: Ajá. A ver, se trancó por ahí, a ver, ¿qué dice Robinson?
1: Sí, Villazar, y acá.
2: Ajá.
1: Y acá.
2: ¿Ya? Ahí va, Imponente.
1: La Jera.
2: Sí.
1: Gustavito, Eduardo, Fede Chávez y Martín.
2: Mira.
1: Y Benito.
2: Muy bien,
1: Ya. Ok,
2: muy bien, querido. Bien. Abrazo grande por ahí, ¿eh?

0: va a hacer, bañero? ¿Qué haces? Sí, bañero. ¿Qué haces, bañero? ¿Qué haces? ¿Qué? Che, pasando entre ensayadita Macarena Silva.
1: Mira, Macarena Silva, ¿eh?
0: De parte de ese tío.
1: Muy bien, ¿eh? Bueno.
0: Buen día. Pasando entre mitad ahí, que hoy está chiquita hoy.
1: Muy bien.
0: Hoy es 5. Pasando entre mitad por esa hoy.
1: Bien, le decimos que hoy, entonces, hoy en este martes 5 de mayo, 2026, Macarena Silva está de cumple de parte de su tío Rubén Robinson por allí, le regala este tema de Malibu, ¿eh? Mirá, amor del bueno, ¿eh?

0: Hola, buen Julio, ¿cómo está? ¿Me puede pasar la canción con una lágrima en la garganta? Gracias. Saludo para Daniela, ¿eh? Vamos arriba, Daniela. Abrazo grande para vos. Se viene un temazo, mirá. Sonido Cotopaxi, ¿eh?
1: No te resistas, amor. Hablemos. Hablemos una vez más. Antes de...

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4: Las 19 horas, 22 minutos.

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1: Mega FM presenta la hora. 19:31. 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
1: Buenas noches, oyentes de Mega FM. Bienvenidos a una nueva edición informativa que corresponde este martes 5 de mayo, cuando pasan 37 minutos de la hora 19. Datos del tiempo. Cielo cubierto en nuestra ciudad, 20 grados la temperatura actual. Se pronostica para las próximas horas precipitaciones y tormentas aisladas. Mañana miércoles nuboso y cubierto con precipitaciones y tormentas. 27 la máxima para mañana, la mínima de 11 grados. El jueves cubierto, precipitaciones y tormentas. 21 grados de temperatura máxima, mínima de 14.
0: A continuación le presentamos la cotización de la moneda.
1: El dólar cotiza 38,80 a la compra, 41,20 a la venta. Dólar euro 39,30, 40,70. Euro 44,31, 49,58. Peso argentino 002,020. Real 7,50 y 9,20. Compra-venta respectivamente.
0: A continuación, resultados del juego de azar.
1: Números ganadores de la quiniela vespertina de este martes: primero 858, del segundo al décimo 632, 173, 817, 079, 186, 568, 898, 682 y 366. Del undécimo al vigésimo, 134, 788, 633, 410, 968, 885, 450, 721, 392 y 229. Reiteramos que a la cabeza salió el número 858. Números ganadores de la tómbola vespertina de hoy: 10, 17, 21, 29, 32, 33, 34, 50, 58, 66, 67, 68, 73, 79, 82, 85, 86, 88, 92 y 98.
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1: El municipio de Vergara lanzó un sorteo para estudiantes vergarenses que se encuentren fuera del departamento. En el marco de una nueva edición del Raíz Federado Coco Cuadrado, el municipio de Vergara realizará un sorteo entre estudiantes para que puedan volver a la ciudad y disfrutar de la fiesta que se desarrollará los días 3, 4 y 5 de julio. Se sorteará un pasaje de ida y vuelta hacia Vergara y una entrada a uno de los bailes que se realizarán durante la fiesta. Para inscribirse y participar deben comunicarse con el municipio de Vergara y presentar certificado de estudio y número de contacto, dijo entre más detalles a Mega FM la alcaldesa Nazarena Barreto.
2: Con motivo de la gran fiesta del pueblo, la gran fiesta de Vergara, como es el Raí, el Coco Cuadrado, que se lleva a cabo en el mes de julio, el municipio de Vergara, a través de su oficina, de la gente que colabora, que apoya, que le gusta que hagamos movidas nuevas y cosas nuevas, ha incentivado a que podamos sortear entre los estudiantes que están en diferentes lugares del país, un pasaje de ida y vuelta para que puedan venir a dicho evento y una entrada para alguno de los bailes que se van a realizar en el Club Uruguay de Vergara. Así que estamos recibiendo ya varias inscripciones de estudiantes que mandan su escolaridad o que mandan su inscripción en diferentes institutos de enseñanza, y está muy bueno porque le damos la posibilidad a que alguien que de repente no tiene recursos o no tenía pensado venir a visitar los pagos aproveche esa linda fiesta que tenemos acá en Vergara y venga a compartir con su gente.
3: Bien, ¿qué es lo que tiene que presentar al momento de anotarse?
2: Les solicitamos el comprobante de estudio y su cédula y un celular para, bueno, estarnos comunicando. Se va a hacer un sorteo entre todos los que participen y ahí se les va a hacer llegar el pasaje y la entrada para el baile.
1: Este viernes se realizará actividad para celebrar el Día de la Madre en el comedor municipal. Se compartirá una merienda, dijo la alcaldesa, e invitó a todas las mamás a acompañar el encuentro que dará comienzo a las 15 horas.
2: Sí, con motivo de celebrarse el Día de la Madre, el comedor municipal, las instalaciones del comedor, los funcionarios decidieron que bueno, festejarlo allí sería una oportunidad linda. Así que el día viernes se va a estar realizando una chocolatada con torta y con música, con diversión, para justamente celebrar con todas las madres que participen, que vayan, que se arrimen. Bueno, una jornada de compartir, de recreación y de esto de bueno, de motivar a que las madres se junten y disfruten un rato de este momento.
3: Bien, ¿qué horario sería?
2: Es a partir de las 15 horas, se va a servir una merienda compartida y se va a escuchar un poco de música y algunas diversiones, algunas actividades que tienen programada la gente de la organización, que son los funcionarios del comedor. Así que bueno, estamos invitando a todos a que participen, que vayan, que se animen, que salgan un rato de tarde, que por lo general las tardes están lindas. Y bueno, nada, compartir allí en el comedor municipal de Vergara una linda actividad.
3: ¿Es solo para las madres o bueno, pueden ir acompañado de la familia?
2: No, puede ir la madre, puede, obviamente que puede llevar algún acompañante, o sea que bueno, es un rato para disfrutar y para compartir. Así que bueno, la convocatoria es para las madres, pero también si alguien se quiere arrimar, bienvenido sea.
1: Se viene realizando por parte de funcionarios municipales el cambio de luminaria en algunas zonas de la ciudad. Nazarena Barreto se refirió al trabajo que se lleva adelante y a la colocación de luces en el Puente Viejo.
2: Sí, con respecto al alumbrado, agradecer a los funcionarios que trabajan allí. El personal es muy escaso en nuestro municipio, cada vez tenemos menos gente, pero bueno, hay mucha dedicación, mucho compromiso y mucho trabajo en esto. Así que bueno, en la cabeza de Marcio Duche, que es el que está al frente del alumbrado, está haciendo un recambio de luminaria muy importante, como la colocación de luminarias en el Puente Viejo, que también quedó muy lindo eso que tanto anhelábamos, que bueno, que por lo menos los ingresos a Vergara estén iluminados. Y bueno, está en el plan recambio en diferentes barrios. Esto es rotativo, vamos alumbrando de acuerdo a ciertas necesidades que bueno, que vemos, también de las que se queman, y el recambio de luminarias es muy importante, pero al no tener cómo recambiar, transformamos lo que había por una luminaria LED más moderna, que ahorramos energía y que sobre todo estamos aportando mejor iluminación al barrio. Así que es rotativo, vamos por barrios, van a ver la intervención del grupo de alumbrado en un barrio, pero también quiero destacar que el grupo de Espacios Verdes está por otros barrios también. Estamos descentralizando, estamos llegando a todos los barrios en la medida de nuestras posibilidades, con cuadrillas, unas semanas en un barrio, otras en otra, pero estamos dando esto de que Vergara cambia y se transforma entre todos. Por eso solicitamos mucho la colaboración de los vecinos para que nos apoyen y nos den una mano en esto de mantener Vergara limpio.
3: Es una inversión grande, ¿no?, lo de la luminaria.
2: Lo de la luminaria es una inversión muy grande, porque no es solo la luminaria, son los morcetos, son los cables, son las columnas, es un montón de gastos que generan, pero bueno, en el PUA 2026 está esto, está nueva luminaria para diferentes tramos de nuestra ciudad, pero también el mantenimiento y el recambio que está incluido en el 2026. Así que una inversión muy grande se va a hacer este año en luminaria. Ya comenzamos a hacerlo, ya estamos trabajando en eso, que la gente sepa que el dinero de nuestros contribuyentes se vuelca y se devuelve en obras y, como le decía, en limpieza, en alumbrado y en lo que el pueblo necesita, lo que la ciudad necesita para salir adelante y progresar.
1: El móvil odontológico atiende en Vergara este próximo viernes. La atención será en Policlínica de Barrio La Cuchilla, dijo la alcaldesa local. Barreto manifestó que las inscripciones se realizan en oficinas del municipio. Además, se reciben desde el lunes 11 para ecografías inscripciones. Recuerden asistir con cédula de identidad y orden médica.
2: Sí, así es, el móvil odontológico que, bueno, tan gentilmente el gobierno de 33 nos cede una vez por mes para diferentes lugares de nuestra ciudad. A veces viene al barrio La Estación, ahora en esta oportunidad le toca al barrio La Cuchilla, en el comedor municipal, así que vamos a estar recibiendo el móvil odontológico. La gente va, se atiende allí, así que bueno, muy agradecidos, pero también es un servicio que el municipio brinda, que creo que todos aquellos servicios que vamos ampliando y mejorando es en mejorar la calidad de vida de nuestros vergarenses.
3: Bien, hay que ir previo, es decir, la persona que quieran ir tienen que estar previamente anotadas o no.
2: Sí, anotamos acá en el municipio para tener un control, porque bueno, hay un cierto cupo para que sean atendidos, y entonces, al igual que las ecografías, también anotamos acá en el municipio.
3: ¿Y hay lugar para este viernes o ya está lleno?
2: Para este viernes ya está completo, pero bueno, sí estamos empezando a anotar el lunes 11 para las ecografías, que en el correr de mayo van a estar viniendo a nuestra localidad solo para ecografías. A partir del 11 estamos anotando acá en el municipio.
3: Recordarle a la gente, ¿no? Traer cédula y, bueno, la orden del médico.
2: Sin duda que para las ecografías tienen que traer la cédula y la orden del médico para especificar qué tipo de ecografías necesitan y a ver si necesita tratamiento previo o no. Así que, bueno, vuelvo a repetir, son servicios que el municipio brinda. Quizás a veces no nos damos cuenta, pero un municipio abarca muchísimas áreas y trata de estar presente en muchas actividades del día a día, pero también de los fines de semana. Hemos estado ayudando a los chiquilines del Club Ecuestre Borat, que han salido a competir afuera. Hemos ayudado a los chiquilines del motociclismo, que fueron a competir en un campeonato en Yaguarón. También estamos en el deporte, en el fútbol, estamos en todas las actividades que la gente vea, como el otro día que hubo actividades del Club Cerro, el municipio prestando sus instalaciones, dotando de funcionarios de limpieza, manteniendo los espacios para que las actividades salgan, y también algunos beneficios para gente que lo necesita. El municipio ha puesto a disposición también todo esto que es la logística, que a veces no se ve, pero sí son gastos. Así que el municipio invierte muchísimo en nuestra población, en nuestros en nuestra cultura y en nuestro deporte, para que bueno, esto sea visto y observado por todos, para que la gente pueda con sus propios ojos ver lo que se invierte en los dineros públicos, que eso es lo más importante.
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1: Llegan a Cerro Chato autoridades de MEVIR para informar sobre el nuevo plan para la localidad. Se confirmó la construcción de nuevas viviendas. Este viernes llega a Cerro Chato el presidente de MEVIR, que brindará una charla informativa a la población. Allí se explicará el programa, que contará con viviendas del plan que quedaron libres, además de la construcción de otras soluciones habitacionales, informó el diputado Nino Medina. La charla será el viernes a las 10 de la mañana en el Salón Comunal de MEVIR. Detalló.
5: Sí, efectivamente, el Gobierno Nacional, a través de MEVIR, ha definido la construcción en 33 y comienza por Cerro Chato. Esa sería como la línea por la cual va esta primera reunión de este viernes, viernes 8, hora 10, en el Centro Comunal de MEVIR, Cerro Chato, donde llega el presidente de MEVIR y llega el equipo técnico para comentarle a la población interesada de Cerro Chato y sus alrededores, sobre todo un Cerro Chato que tiene 3 departamentos en ese entorno, cuáles son las características del plan que viene, los nuevos requisitos muy alentadores y que desde nuestro punto de vista y desde esta diputación que ha venido trabajando este tema hace más de un año, va a permitir que muchas familias que quedaban afuera en los llamados anteriores puedan volverse a inscribir y con otras posibilidades, pero también contarle a la población, que es lo que se extenderá a MEVIR y sus técnicos, que este MEVIR otro enfoque, en primer lugar, que es hacer la primera intervención en este gobierno que hace MEVIR, y lo hace en Cerro Chato 33, departamento de 33, lo cual es muy importante para nosotros. En segundo lugar, es un MEVIR que no va a construir núcleos de vivienda, que es el clásico barrio de MEVIR que nosotros conocemos, alejado de la planta urbana por lo general, sino que llega para el aprovechamiento de algunos espacios que quedaron en núcleos anteriores de MEVIR, pero también llega a los espacios que están libres, terrenos libres dentro de la urbanización de nuestras localidades, y arranca por Cerro Chato. Por lo tanto, son todas cosas muy importantes. Reitero, es una definición de MEVIR de intervenir en Cerro Chato. Se va a comunicar este viernes 8, hora 10, y también se va a comunicar cuándo es el plazo para el plazo y el día de la inscripción a las familias interesadas.
1: Consultado sobre la cantidad de soluciones habitacionales, el diputado explicó que toda la información, así como los requisitos, los detallarán las autoridades de MEVIR. Agregó que posteriormente se continuará por nuestra ciudad.
5: Nosotros vamos a dejar que esas y otras consultas se las puedan hacer directamente a la presidencia de MEVIR, donde además de la cantidad de soluciones habitacionales que llegan, remarco lo siguiente, los requisitos. Ahora los requisitos están adaptados a nuestra gente del interior. Nosotros en el gobierno anterior hicimos enormes esfuerzos para que se entendiera que lo que se le estaba pidiendo a una familia que tenía que percibir, más los papeles que tenía que mostrar, dejaban afuera a una enorme mayoría. Vienen cambios sustanciales en este aspecto, por eso es necesario que la población vaya hasta este centro de Mevir. Reitero, es en Cerro Chato. Y lo otro que ya adelanto, a más de un año de trabajo con Mevir, desde esta diputación, nosotros hemos dado todos los elementos y estamos trabajando para que siga Mevir en 33, en el departamento de 33, y que la próxima localidad sea nuestra segunda ciudad más importante, la ciudad de Vergara. Pero se arranca por Cerro Chato y a medida vayamos teniendo más definiciones, vamos a contarles. Viernes 8, Centro Comunal de Mevir Cerro Chato, con la definición tomada de Mevir de construir en Cerro Chato, departamento de 33, los vamos a estar esperando y acompañando a todos.
1: El Tribunal de Cuentas aprobó el presupuesto y ahora se debe aprobar en la Comisión de Hacienda. Así lo confirmó el presidente de la Junta Departamental, Aparicio Duarte, que detalló los pasos a seguir. Sobre el presupuesto indicó que el mismo trata de bituminización de toda la ciudad de 33, el apoyo en lo deportivo y caminería rural, entre otros.
6: Sí, llegó el presupuesto del Tribunal de Cuentas. Y bueno, y la idea es que ya probablemente el día miércoles estaremos haciendo otra sesión extraordinaria para hacer el tratamiento con las diferentes observaciones que vienen desde el tribunal.
7: ¿Pasos a seguir posteriormente?
6: Nosotros tenemos hasta, son 4 meses después de entrado del gobierno departamental, y nosotros por eso tenemos hasta el miércoles para aprobarlo, y ya quedaría aprobado. A ver, vamos a ver el tema de las observaciones, vamos a hacer el estudio correspondiente, si se aceptan las observaciones o si se mandan para la asamblea. Una vez que se decida eso, ya el día miércoles se estaría aprobando.
7: ¿Los puntos más destacados de este presupuesto?
6: A ver, nosotros lo que hablamos desde el principio es un presupuesto que nosotros apunta a algo que la ciudadanía pedía, que está dentro de la parte de toda la victimización de todo 33, que creo que es algo de lo fundamental de lo que se ha hablado. También sigue con la parte deportiva, en lo que es el polo deportivo, también no solo la victimización, sino también el trabajo que se va a hacer en los diferentes barrios, que va a ser todo lo que es 33 y en los diferentes municipios, el trabajo en conjunto que se viene realizando y que con este presupuesto también es trabajar junto con los municipios en la parte de la caminaría rural. Creo que son de los puntos fundamentales que se vienen en el presupuesto.
1: Inumet advierte por tormentas fuertes y posterior formación de un ciclón extratropical. El Instituto Uruguayo de Meteorología anunció que se prevé el inicio de un periodo de inestabilidad con tormentas fuertes, puntualmente severas, lluvias de variada intensidad y vientos fuertes. Para esta noche se esperan tormentas, algunas puntualmente fuertes, principalmente en el norte y la franja central del país. Estas tormentas podrán estar acompañadas de rachas de viento fuertes y lluvias intensas en cortos periodos de tiempo, que oscilarán entre los 20 y 40 milímetros en 3 horas. Desde la noche de mañana miércoles hasta la madrugada del viernes 8, un frente frío ingresará al país generando tormentas fuertes, algunas severas y lluvias abundantes en todo el territorio. Se prevén acumulados de lluvias significativos entre 60 y 100 milímetros en 12 horas, especialmente en el centro, sur, este y noreste del país. Durante las tormentas se podrán registrar intensa actividad eléctrica, rachas abundantes, lluvias abundantes, puntualmente copiosas, rachas de viento muy fuertes y ocasional caída de granizo. A partir del viernes 8 y hasta la mañana del domingo 10, tras el pasaje del frente frío, se espera un aumento del viento debido a la profundización de un ciclón extratropical sobre el Océano Atlántico. Este evento afectará principalmente la zona costera, con vientos persistentes, fuertes y muy fuertes, y un aumento significativo del oleaje. Además, se prevé un descenso marcado de temperatura, generando bajas sensaciones térmicas.
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1: Información necrológica. Falleció hoy en Vergara a la edad de 85 años la señora Palmira Alza Pereira, negra. Sus hijos Héctor y Cristina, su amigo Everdaer, hijos políticos, nietos, bisnietos, sobrinos y demás familiares participan con pesar el deceso. Velatorio en sala número 6 de Empresa Pintos y Mieres en Vergara. Sepelio mañana 6 de mayo a la hora 10 en la necrópolis municipal de nuestra ciudad. Reiteramos la información necrológica. Falleció en Vergara a la edad de 85 años la señora Palmira Alza Pereira, negra. Sus hijos Héctor y Cristina, su amigo Everdaer, hijos políticos, nietos, bisnietos, sobrinos y demás familiares participan con pesar el deceso. Comunican que el velatorio se realiza en sala número 6 de Empresa Pintos y Mieres en Vergara. Sepelio mañana 6 de mayo a la hora 10 en la necrópolis municipal de nuestra ciudad. Servicio confiado a Empresa Pintos y Mieres.
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1: Hasta aquí las noticias. Con más información nos reencontramos mañana a las 8 de la mañana en Buen Día Noticias. 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
2: Las 20 horas, 10 minutos.
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1: No te lo puedo decir en inglés porque no me sale, pero te lo quería decir. You are real, y por eso te escribí esto. Escucha.

0: 20 horas, 20 minutos, 30 segundos de este martes 5 de mayo. Continuamos, a ver qué nos dicen los mensajes por acá,
1: ¿Cómo estás?
0: ¿Qué dice?
1: ¿Cómo anda? Bueno, me alegro que estés bien. Que estés bien tú y la familia tuya.
0: Muy bien.
1: Escuchame, Bayulo, ¿me podías pasar una cumbia?
0: Sí, bueno.
1: Te dejo a tu... Me quiero que me pases una cumbia de... Me pases una cumbia ahí para escuchar.
0: Muy bien, ¿eh?
1: Para mi simpatía del 2022.
0: Excelente.
1: Gracias, Bayulo, que pases bien.
0: Dale, mi simpatía.
1: Abrazos, que estés bien, Bayulo.
0: Un abrazo grande para vos. Dale, Hortensia, dale, abrazo grande.

0: corazón.
1: Saludos, saludos a la Mi Simpatía 2022, Los magos de la cumbia, chitita linda, y taca taca,
0: Taca, mi corazón que vibra por ti.
1: Saludos al amigo Teseira, que anduvo por aquí golpeándome la ventana hoy antes del informativo con su señora. Le mandamos un abrazo enorme. Y ya viene un tema para ellos, Aguante, aguante ahí, Teseira.

Cumbia Solidaria. Sí, solitario. Hola, pasamos un tema de cumbias solideras. 2026, saludos del solitario. Opa, anda bien el solitario por ahí. Le mando un abrazo enorme.

Saludo para el solitario que debe estar allí escuchando nuestro programa. Un abrazo grande para este viejo amigo. Vamos arriba, Pablo León, la vuelta, mirá.

Saludo para Carmen Levindo, dice allí, que le pasó un temita. Bueno, saludo para esta amiga que te rodea con las hijas y los nietos allí. Abrazo grande para vos, Carmen. Dale, te regalamos este tema, ¿eh? Vamos.

Saludito para Pompeya, que está allá en el Tala, dice, laburando. Le mandamos un abrazo enorme a esta amiga y le regalamos un tema del fan de Malibú, esa de la amiga Pompe, ¿eh?

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0: Noche, Bañudo, buenas noches, Bañudo, ¿cómo le va?
1: ¿Cómo anda? Tiempo,
0: ¿cómo
1: anda
0: pasamos?
1: Bien. ¿Qué
0: anda
1: bien? ¿Qué dice el gaucho? Anda bien.
0: ¿Cómo está la cosa?
1: Está tranquilo.
0: Ahí,
1: tranquilo.
0: Y papá, se te invita para mi gatón, si pues.
1: Bueno,
0: si
1: bueno. ¿Cómo no?
0: Cuando andamos por aquí por estos pagos,
1: ¿verdad?
0: Ya andamos por estos pagos, así.
1: Un
0: par de minutos que llegamos.
1: Ah, mirá. Opa.
0: Y los pagos de José Pedro Baera.
1: Lo tiró,
0: andamos por aquí por Vergara, ya.
1: Ah, ja, ja.
0: Recién llegamos allá.
1: Mirá.
0: Ya terminamos los trabajos que teníamos por allá.
1: ¿Qué? Lo tiró.
0: Andamos por acá de nuevo.
1: Bueno, bien, gaucho, bien.
0: Saludos grandes para la barra allá.
1: Bueno,
0: de sin freno, ¿eh?
1: ¿Qué
0: de sin
1: lo
0: freno,
1: tiró
0: eh?
1: Sin freno, ¿eh?
0: Cuando vimos bueno. pali.
1: ¿Qué lo tiró, eh?
0: Te invita bien, bueno, si puede. Un saludo grande para guapo Rosada, ahí están terminando eso.
1: Bueno.
0: Vamos arriba.
1: Vamos
0: a dar una vuelta ahí. El tío Pito que está en campaña o en el pueblo, no sé.
1: Está en el pueblo. Lo vi.
0: Vamos arriba,
1: Andaba cobrando el tío.
0: No sé bien, grande, gaucho Julio, acá. Vamos arriba. Estamos aquí en mis pagos de cara,
1: Qué nivel el gaucho. Bien ahí, gaucho. Vamos arriba,
2: Hola, boludo.
1: ¿Verdad?
2: Mira. Tomita.
1: Venga.
3: Pasó un temita.
2: Tomita.
1: Bueno, bien.
2: Tomita.
1: El nietito de Gaucho Julio y Karina. Impresionante. Bueno, les mando un abrazo enorme a ustedes. Vamos arriba, Ya vamos a preparar un temita para ustedes. Abrazo por ahí. Vamos arriba. Disfruten, ¿eh?

0: Chuchu,
1: ¿cómo te va? ¿Andás bien?
0: Te estuve escuchando.
1: Mirá.
0: Lento, no, y
1: me mirá. ¿Qué? Lo tiró, ¿eh?
0: ¿Dónde andás?
1: ¿Qué ha hecho tu vida?
0: En Vergara. Bueno, pasá algún tema ahí para la gente de Rincón,
1: bueno,
0: Vergara,
1: Chasqueada. Bien, bien, impecable, impecable. Dale.
0: Bueno,
1: dale.
0: ¿El viejito jubilado, pasame o la bolsa?
1: ¿Mirá?
0: ¿Cuál me vas a pasar? Nunca me pasás tema a mí.
1: No, vos no.
0: Bueno. Dale, que estoy cerca de acostarme.
1: Mirá. Ya debe estar durmiendo a esta fecha el amigo. Abrazo grande, vamos arriba, ¿eh? Dale.
2: Voy a bañar.
1: Mirá,
2: ¿cómo estamos?
1: Como veo que no pasaba, ahí.
2: No pude escuchar el audio que... Pues ya había salido a hacer un mandado y
1: mirá.
2: Tranquilo.
1: Bien, gaucho, bien.
2: Puede ser ya tiempo de sentar otra semita para el bastón para acá.
1: Bueno, bien.
2: Estamos marguiendo acá.
1: Bueno, guay.
2: Marguiendo.
1: Excelente.
2: Eso, vino una gotera por aquí, pues.
1: Mirá.
2: Un rato.
1: Bueno, muy bien. Bien, si una goterita, sí.
2: Temita bien buena, si ya tiempo.
1: Bueno.
2: Está jugando para toda la barra ahí.
1: Bueno.
2: Vamos arriba,
1: gaucho. Abrazo grande. Mañana vaya por mi casa, que lo preciso.
2: Sin freno ya, de Samante Varela.
1: Mirá.
2: Y esa barra ahí.
1: Bien, ¿eh?
2: El amigo. Pepe ahí.
1: Ah, mirá.
2: ¿Qué López? Pepe López.
1: Pepito López, sí.
2: Sobrino Richard López.
1: Sí. Lo conocemos. Bien.
2: Imponente. Un compañero, hombre, en el trabajo ya.
1: Qué bueno, ¿eh? Okay.
2: Muy buena persona también.
1: Ajá.
2: Me hicimos amistad con ese gaucho.
1: ¿Qué? Lo tiró, ¿eh? Y atrás.
2: Allá, ¿no?
1: Muy bien, bien. Bien.
2: Vaya bien grande.
1: Bien, gaucho. Vamos arriba.
2: Orden, bueno.
1: Abrazo, ¿eh?
2: La gente que
1: dale.
2: Que
1: lo espero mañana por mi casa, gaucho. Lo espero por allá por mi casa mañana. Vaya.
2: Vamos arriba.
1: La fe a marguear por allá, vayan por mi casa, que lo preciso. Vamos arriba. Abrazo enorme, ¿eh? Bueno, a ver, mirá. Escuchá.

0: Saludos, saludos para el amigo Ramírez, Carlos, Carlitos Malo y el Nerucho Mateguay, ¿eh?
1: Apenas se nota la luz del farol.
0: Saludos, saludos para la flaca, me pide que le pase por Pablo Delón, tu furia loca. Ahí va el tema, ¿eh?
2: Déjelo quietito que se le...